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0: Okay. Oiga, se nos acaba el tiempo, señoras y señores, para irnos a comerciales, pero no, todavía hay tiempo. 7:16, 6 minutos, 7:16. 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Bueno, me voy con un buen vallenato.
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2: En 60 segundos le contamos lo que es noticia en Barranca Bermeja. Un contundente golpe contra la delincuencia fue propinado por las autoridades en Barranca Bermeja con la captura de 6 presuntos integrantes de la estructura criminal conocida como los de la M y la imputación de un séptimo implicado. En lo corrido del año, las autoridades reportan 20 capturas por este delito y la incautación de 122 armas de fuego en el Magdalena Medio. En una operación desarrollada en el Magdalena Medio, tropas del Ejército Nacional lograron incautar 41 cilindros de gas que al parecer eran utilizados por integrantes del ELN para actividades relacionadas con el negocio ilegal de hidrocarburos. Según las autoridades, este resultado representa un golpe a las finanzas de la organización. A partir del próximo 16 de julio, la jornada laboral en Colombia se reducirá oficialmente a 42 horas semanales, sin que esto afecte el salario ni las prestaciones sociales de los trabajadores. Esta medida corresponde a la última fase de la implementación de la Ley 2101 de 2021.
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3: Las 8 y 58.
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0: Ok. Ok.
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5: Las 5 en punto.
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0: buenos días, tengan todos nuestros amigos madrugadores con la señal de los 102.7. Bienvenidos al Café Informativo de Yariguíes en esta mañana de viernes. Viernes especial, viernes para darle gracias al que todo lo puede, al que todo lo ve, al dueño del inmenso y precioso apartamento azul que nos permite estar en pie en un nuevo día para entregarle primero que todo a él absolutamente todos nuestros proyectos. Y por eso estamos con ustedes a través de los 102.7, la emisora que se escucha más en esa mañana del tercer día del mes de julio. Carlos Castañeda, Olga Celis, para entregarles a ustedes toda la información para que estén en su lugar de trabajo, en su vehículo, en su casa, de la manera bien informada. Saludar muy especialmente a todos nuestros amigos de la Plaza de Mercado, Plaza Central, Plaza Torcoroma, Plaza Satélite. Un abrazo inmenso para nuestros amigos que están en sintonía también en el Gran Mercado Pesquero. Gracias por preferirnos. ¿Ya se tomaron el primer café de la mañana? Jackie casi está listo. Olga Celis, muy buenos días para usted. ¿Ya se tomó el café o no?
1: Hola, Carlos. Muy, pero muy buenos días. Ya aquí preparando el cafecito, por supuesto. Que ese aroma de un buen café, y especialmente el Café Informativo Yariguíes, sea ese impulso perfecto para comenzar hoy viernes, un viernes de alegría, un viernes de pasión futbolera, además, porque hoy juega nuestra Cele. Así que ya saben, desde ya, listos, prestos, por supuesto, con toda la actitud. Aquí estamos para entregarles a ustedes un recorrido de lo que ha sido noticia a nivel nacional e internacional, y por supuesto también a nivel de la región y del Magdalena Medio, y lo que es noticia hoy, lo que hoy también titulan los diferentes medios a nivel nacional e internacional, y los hechos que se han registrado durante estas últimas 24 horas en Barranca Bermeja y en la región. Los invitamos para que también ya se levanten, coloquen de inmediato a hacer su cafecito, y por supuesto de paso nos invitan para disfrutar de este aroma de café, de este Café Informativo Yariguíes.
0: O sea que se va subiendo en su vehículo, miles y miles de bendiciones en su recorrido. Ya se abrochó el cinturón, hágame el favor, juicioso y juiciosa, colocarse el cinturón para arrancar ese recorrido. 26 grados centígrados la temperatura en Barranca Bermeja, una sensación térmica de 33. Dice que tendremos lluvias esporádicas en el puerto petrolero aproximadamente a las 2 o 3 de la tarde. También para nuestros amigos de Bucaramanga y su área metropolitana, les informamos que 20 grados centígrados tienen en ese momento en la ciudad bonita. Tienen en ese momento también una sensación térmica de 21 y se espera una temperatura máxima de 28, también con lluvias dispersas aproximadamente a las 12 del mediodía, nuestros amigos de Bucaramanga. Entonces, ya saben, estar pendientes ahí en los diferentes sectores donde se vaya presentando lluvia, y también en Barranca Bermeja. Para también nuestros amigos que van transitando en las vías de Bucaramanga, que viajan hacia Barranca Bermeja o de Barranca Bermeja hacia Bucaramanga, les recordamos que hoy tienen pico y placa 7 y 8. No pueden transitar vehículos particulares y motocicletas cuyo último dígito de la placa, repito, sea 7 y 8. Eso también aplica para municipios vecinos como Girón, Piedecuesta y Florida Blanca. Arranca a las 6 de la mañana y va hasta las 8 de la noche. Entramos en todo lo que tiene que ver con información y arrancamos en materia internacional.
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0: Olga Celis, arranquemos con buenas noticias, porque nuestro país vecino, Venezuela, después de ya 8 días de presentarse esa tragedia de los 2 terremotos seguidos de 7,2 y 7,5 grados sobre la escala de Richter, hay una buena noticia, y es el rescate de Hernán Gil. 8 días después de esos terremotos permaneció debajo de los escombros y fue rescatado en La Guaira. Así se llama él, el hombre milagro, que le dicen Hernán Gil, superviviente de ese doble terremoto en Venezuela, y fue rescatado el día de ayer. Se encuentra en una clínica de Caracas recibiendo atención médica y permanece en observación tras paso de 8 días bajo los escombros, informó la agencia internacional EFE. Adicional a eso, de acuerdo con el personal del hospital de la clínica Caracas, donde se encuentra ingresado Gil, la tomografía mostró una luxación de clavícula izquierda, pequeñas bandas de tosia, una hematoma subgluteal, también en la parte izquierda, leves sinusitis, pues obviamente lógico de absorber tanto polvo debajo de los escombros, y en términos generales se encuentra estable, y es una muy buena noticia en medio de toda esa cantidad de personas fallecidas, Olga Celis.
1: Así es, así como usted habla de esa esperanza también, se dio un reencuentro entre una madre e hija, también fueron rescatados de esos escombros. Pero el número de fallecidos, Carlos y oyentes, continúa debido a esta situación presentada por estos dos terremotos de magnitud 7.2 y 7.5 ocurridos en la zona norte de Venezuela ya aproximadamente los 8 días. Los números de víctimas ascienden ya al menos a 2.595, mientras que la cantidad de heridos ya van en alrededor de 12.400. Esto fue un anuncio que día tras día viene realizando la presidenta encargada como tal, Belcy Rodríguez, quien también informó que mantienen las conversaciones con el Departamento de Estado de Estados Unidos y también el Fondo Monetario Internacional. ¿Y esto por qué o para qué? Pues para recuperar todo el tema de recursos que permitan la reconstrucción de infraestructura afectada en ese país.
0: Importante, pues, anuncio que hizo la presidenta encargada de Venezuela. Esperemos que se sigan presentando también más rescates de personas con vida debajo de los escombros antes de que sea decretado ya, pues, en no buscar más personas e ingrese todavía. Todavía no lo han hecho. Habían rumores en la semana, a comienzos de semana, Olga, que iban a permitir ya el ingreso de maquinaria amarilla para la remoción de todos los escombros. Eso que representaba, y pues para las familias estaban preocupadas, porque al momento, eso es como un juego de Tetris, un juego de Tetris. Al momento de que movieran una placa, se podían desprender las otras que debajo podrían tener personas con vida, y ahí sí lamentablemente fallecían. Eso es lo que han estado tratando de aguantar un poco el ingreso de la maquinaria amarilla para pues mantener esa esperanza de encontrar personas con vida.
1: Contarles también, Carlos y oyentes, que también hay equipos, hay personas, hay sectores que vienen realizando una importante labor, y en esta oportunidad estilistas de Venezuela se unieron para llevar un cuidado a todo el tema de los refugios, a donde están estas personas en los albergues donde se encuentran los sobrevivientes. Pero a esto sumémosle la historia de 30 heroicos médicos que fueron desde Cali hasta Venezuela para atender sobrevivientes. Así es, así como lo escuchan, una historia que hoy también conmueve a un país, a una situación que hoy se presentó, se ha venido presentando, y esta misión fue encabezada por el médico Laureano Quintero, quien busca no solo prestar la ayuda a sobrevivientes, sino también a los propios socorristas. Aquí estamos contando y hemos venido contando historias de los sobrevivientes, pero ¿qué pasa con los socorristas? ¿Qué ha venido pasando con ellos también? Personas que incansablemente durante 24 horas han estado allí removiendo escombros, salvando vidas, porque lo que tú mencionabas ayer, uno de las personas fue sobreviviente después de 8 días, ¿no? Hay una escala, y lo hablábamos en Arriba Chiriquíes, y son la situación que se presenta, el hecho, el primer día, el segundo día, hasta cuántos días una persona puede sobrevivir debajo de los escombros. Se hablaba que hasta 8 días aproximadamente. Esperemos que durante estos días se logren obtener más noticias positivas con relación al tema de más sobrevivientes de esta tragedia que hoy conmueve a todo el mundo.
0: Lo cierto es que se ha movilizado el mundo entero, hay que decirlo así, porque no solamente la ONU, sino la UNICEF también estimó que cerca de unos, escuche bien la cifra, 680 mil niños necesitan asistencia en Venezuela tras este doble sismo. Además de eso, se ha movilizado, por ejemplo, estoy viendo por acá, que Madrid envió 21 toneladas de material humanitario con destino a Venezuela, mientras que Uruguay confirmó que el próximo sábado partirá un avión Hércules con 15 toneladas de productos y Ecuador también informó un nuevo cargamento porque ya había enviado uno de 11,48 toneladas. Entonces, desde nuestro país también ya se han movilizado varios aviones, se han movilizado también todo lo que tiene que ver con tractomulas vía terrestre para llevar ayudas al país vecino. Es lo que se quiere ahora mismo. Y me gusta también mucho en medio de esa tragedia que se haya movilizado el mundo entero para ayudar a quien más lo necesita.
1: Venezuela ha actualizado nuevamente este balance. Conozcamos un poco qué dijo la presidenta encargada la tarde de ayer.
3: Chacao de Miranda, 5 en Caracas, 1 en Tucacas y el resto en La Guaira. 189 edificios se desplomaron por completo. Imagínense qué angustia. Nosotros también perdimos funcionarios. Y lo trágico, que en el estado La Guaira, casi todos los directores de la gobernación fallecieron. Funcionarios de seguridad de La Guaira fallecieron. Funcionarios de la alcaldía fallecieron. Y los que quedaron vivos estaban allí ayudando en el rescate. Funcionarios militares fallecieron. Estuve con un comandante, funcionario de nuestra Fuerza Armada Nacional Bolivariana, que había perdido a su esposa, a sus dos hijos y a su mamá allí en La Guaira, y estaba ayudando en un campamento transitorio. Ahí es donde vemos el sentimiento de solidaridad del pueblo venezolano. Es un pueblo que se alzó en unión amorosa, y debo decir que en todos los aspectos de este proceso de búsqueda, de rescate, de atención integral a los heridos, a las víctimas, ha sido unión pública y privada. La primera.
0: Ahí está entonces la información, la actualización de lo que ocurre como tal en territorio venezolano. Otros hechos que marcan la agenda a nivel, es una combinación de esa noticia entre nivel nacional e internacional, Olga Celis, porque en la ciudad de Barranquilla fue capturado un hombre que vivía con unos lujos increíbles en el territorio de Cúcuta, autos de lujo, un robusto esquema de seguridad, así era la vida como tal de El Gato Negro, un capo ecuatoriano capturado en la capital del Atlántico. Galo Javier Suárez Román, alias El Gato Negro, segundo al mando de la temida organización criminal ecuatoriana Los Tiguerones, se ha conocido nuevos detalles de la lujosa vida que el criminal llevaba desde hace varios años en nuestro país. Suárez Román llegó a Colombia hacia el año 2022, huyendo de las autoridades, haciéndose con identidades falsas para él y su familia. Una vez llegados los documentos, este intrépido criminal arribó hasta la ciudad de Cúcuta, logrando integrarse entre la vida cotidiana de los colombianos normalmente. Luego, y lejos de mantener un perfil reservado, cual fugitivo es perseguido por sus delitos, Galo Javier se afincó en el exclusivo conjunto residencial Tennis Park, donde residía en una lujosa mansión avaluada en aproximadamente 6,000 millones de pesos. Por si fuera poco, el hombre contaba con una flota de camionetas de lujo, varias Toyota Corolla, 3 camionetas Toyota TXL, una Toyota Forerunner, una Toyota FJ y un Mercedes-Benz, además también de un Honda RXE300 con un valor aproximado de 3,000 millones de pesos. Su esquema de seguridad era robusto. Tenía a su disposición más de una docena de hombres que le servían como escoltas y mandaderos con el propósito de salvaguardar su identidad. Solo fue hasta el día martes que en una operación coordinada ante la Policía Nacional de Ecuador, el Centro Nacional de Inteligencia con la Agencia de Alguaciles Federales de los Estados Unidos, a través de una unidad de investigación de fugitivos de Colombia, la Policía Nacional Colombiana, fue localizado y capturado en la capital del Atlántico. Sobre Suárez Román pesaba una circular roja de la Interpol, además de tener abierto una investigación penal por planificar y financiar un atentado terrorista previsto a ejecutarse contra el ministro ecuatoriano Reimer, que además de todo, Olga Celis también manifestó que este hombre se había atrevido a amenazar al presidente de Ecuador. Eso fue lo que dijo el ministro del Interior en el momento de conocer la captura en territorio colombiano de ese capo.
4: Trazando nueva, esto se lo vino manejando, lamentablemente se hizo público el día de ayer un documento secreto que no debió haber salido a la luz pública, pues eso también atenta contra la seguridad de quienes estamos en el documento. Sin embargo, sí, había esto, policía estaba abriendo una investigación previa, estaba llevando la investigación, se ha logrado la detención el día de ayer en Colombia de alias Gato Negro, un gran trabajo que hizo la Policía Nacional del Ecuador, de Colombia y Estados Unidos, que participaron. Él es el segundo al mando de los tiguerones después de alias Willy, es quien lleva la parte operativa de los tiguerones aquí en el Ecuador. Y bueno, desde Colombia estaba haciendo todas las operaciones y obviamente aquí explica el video de drogas, armamento, etcétera. Entonces es una importante operación. Y bueno, también esto va a ayudar a esclarecer sobre lo que usted menciona de las amenazas que habían en mi contra y sobre todo lo que estaban ellos ofreciendo. Es mencionado él en ese documento, era quien era el mentalizador, y yo lo dije en su momento, es alias Willy. Cuando fue el tema de la extradición, de la detención, cuando salimos a hablar, luego mencioné que alias Willy había hecho una amenaza en contra del señor presidente de la República, en contra mía. Luego esto continuó, hicieron operativizar esta amenaza, y bueno, de eso estaba encargado Alex Gato Negro, según las primeras investigaciones que se han hecho.
0: Los Tiguerones nació como una facción de otra peligrosa organización criminal llamada Los Choneros y concentra sus operaciones de microtráfico, extorsión, el robo y muchas más en todo lo que tiene que ver en Esmeraldas. De acuerdo con el portal especializado de crimen, Inside Crime, este se considera uno de los grupos criminales más violentos de Ecuador y era liderada por un ex guardia de prisión.
1: En otras noticias internacionales, contarle, Carlos y oyentes, que ya empieza la regularización migratoria en España, pero esto ha dejado una cifra récord de colombianos. ¿Esto qué significa? ¿Esto qué es lo que sigue precisamente luego de conocerse este proceso? Pues bien, les cuento que España cerró el martes el plazo de su proceso extraordinario de regularización de los migrantes con una cifra que desbordó todos los cálculos. Hace unas semanas hablábamos precisamente de este tema, de todo el tema migratorio en España, y aquí entre 1 y 2, así como también 1.3 millones de solicitudes se dieron a conocer luego de que saliera a la luz esta importante noticia. Se había estimado inicialmente unas 500 mil solicitudes, pero esto tuvo un desborde el pasado mes de abril. Recordemos que España aprobó este proceso de regularización migratoria mediante un decreto, el cual le permitió a los extranjeros en situación irregular poner en orden toda su situación migratoria, siempre y cuando se acreditaran al menos 5 meses de residencia en España antes del 1 de enero del 2026 y no tuvieran antecedentes penales. Esta es una noticia pues positiva para Colombia, porque ya se permite el acceso, además una cifra bastante alta.
0: Ya son las 5 de la mañana, 20 minutos. En ese momento enviamos un saludo muy especial a todos nuestros amigos que están en sintonía en las diferentes, nuestros amigos guardas de seguridad, en las diferentes clínicas, policlínicas a nivel del Magdalena Medio, nuestros amigos guardas de seguridad que están siempre en sintonía en toda refinería Ecopetrol, siempre están ahí con nosotros, levantándose temprano con el café informativo de Yari Guíes.
1: ¿Ya se tomó su café, su primer café?
0: Ahorita en la pausa lo voy a buscar.
1: Bueno, pues a usted y a todos nuestros oyentes los invitamos para que ya se preparen, listos, vamos a pegarnos ese baño, ese full baño, vamos a tomarnos ese primer café y por supuesto estar bien informados con nuestro café informativo de Yari Guíes para salir de sus casas.

0: no me aparece el nombre. El cambio oficial del pico y placa, sí va a haber rotación en el pico y placa para la Bucaramanga y su área metropolitana, pero esa rotación arranca desde el día lunes. Todavía estamos con la rotación vieja, por llamarlo de alguna manera. Ya es oficial por parte de la Inspección de Tránsito y Transporte de Bucaramanga. Pues nos dimos la idea, la tarea de buscar, indagar y todo lo demás, porque precisamente el día que él me envió, que estábamos aquí en el café y él me envía la imagen, yo quedé como que, ¿en qué momento?
1: ¿Qué pasó?
0: Sí, ¿qué pasó? No, me fui a la página directa de la Tránsito de Bucaramanga y aparece que esa rotación inicia desde el día lunes. Entonces, para que lo tengan en cuenta, el 6, el día lunes, ya hay nueva rotación, y se las voy a decir porque él me la acaba de enviar. La nueva rotación va a ser de la siguiente manera, para que lo tengan en cuenta. Ojo, porque los lunes cambia a 7 y 8, que es el que tenemos hoy. El martes 9 y 0, el miércoles 1 y 2, el jueves 3 y 4 y el viernes 5 y 6. Esto arranca desde el 6 de julio y va hasta el mes de septiembre. El día todavía no lo han puesto, hasta qué día va en el mes de septiembre, pero ahí nosotros le vamos a estar comunicando. Quiero enviarle también un saludo muy especial a alguien que nos escucha desde territorio español, nuestra amiga Deinis. Siempre está en sintonía del café informativo. Me dice que aproximadamente creo que son las 12 del mediodía, 22 minutos en territorio español. Y gracias, Deinis, por estar pendiente de las noticias que ocurren en su Barranca Bermeja y en nuestro país.
1: Así como Deinis, también saludamos con los buenos días, por supuesto, a nuestros amigos que también están conectados con nosotros desde Estados Unidos. Kevin, un saludo muy especial, buenos días. Por supuesto, también en Chile, que también nos reporta en sintonía. Allá está nuestro amigo Hernando. Y bueno, a cada una de las personas que se conectan con nosotros desde muy temprano. Recuerden que estamos en el Café Informativo de Yariguíes, entregándoles a ustedes y haciéndoles un barrido de lo que es noticia a nivel nacional e internacional.
0: Tomamos nuestro café y aterrizamos en todo lo que tiene que ver con los hechos que ocurren en nuestra región y el departamento.
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0: Cinco de la mañana, 24 minutos, y revelaron cómo los Pechi movían drogas en Bucaramanga usando carros y motocicletas. Al descubierto quedó el negocio ilegal de los Pechi, una banda criminal señalada de vender drogas sintéticas a domicilio del área metropolitana de Bucaramanga, tras una investigación que permitió desarticularla. 8 presuntos integrantes de esa estructura fueron capturados luego de varios meses de labores investigativas que incluyeron infracciones y seguimientos. De acuerdo con la investigación, la organización no solo comercializaba marihuana, cocaína y tusi, sino que había diseñado un sistema de distribución mediante vehículos, motocicletas, para entregar alucinógenos directamente a los compradores. 6 de los capturados fueron detenidos mediante orden judicial, mientras que otros 2 fueron sorprendidos en flagrancia. Todos deberán responder por los delitos de concierto para delinquir y tráfico, fabricación o porte de estupefacientes. Eso como tal, los Pechi, según la investigación adelantada por las autoridades, operaba bajo las órdenes de un cabecilla perteneciente a otra banda criminal y tenían como principal actividad comercialización de sustancias estupefacientes, especialmente drogas sintéticas, cuyo expendio, escuche bien, realizaba mediante la modalidad de domicilios.
1: Siempre ha estado esa modalidad, ¿no? Pero últimamente se ha venido intensificando en todo el territorio. Recordemos que el tema de la venta de estupefacientes, el tema de las diferentes bandas criminales que hoy día toman posesión en los diferentes sectores, tanto del Magdalena Medio como en la región, también en el país. Y además todo el tema del microtráfico también es un tema que hoy es una situación a nivel internacional.
0: Para descubrir eso y que se dieran cuenta de que los domicilios no solamente lo hacían en motocicletas, sino que también lo hacían en vehículos, utilizaron las autoridades la figura de un agente encubierto, estrategia que permitió pues obtener los elementos materiales probatorios que posteriormente fueron solicitados las órdenes de captura, ya que no se pudieron negar porque tenían videos, fotografías de todo lo que hacían esa banda. 8 fueron capturados.

0: capturados en territorio de Bucaramanga.
1: Contarles también en materia regional que ayer fue hallado el cuerpo sin vida de una mujer en el río Suárez, esto en el sector de el Puente La Libertad, allí en Barbosa, Santander. Se conoció que en horas de la tarde los bomberos de Barbosa pues atendieron el llamado de la policía y de la comunidad, señalando que dentro de las aguas del río Suárez había un cuerpo enredado en este sector de el Puente La Libertad. 5 unidades y también 2 cuerpos de bomberos atendieron el llamado y realizaron el respectivo procedimiento de recuperación de este cuerpo de sexo femenino, dejándolo así en la orilla a disposición de las autoridades competentes y judiciales, pues para esclarecer qué pasó, la identificación de esta mujer. También se conoció algo muy importante en el departamento de Santander. Desafortunadamente, un trabajador murió luego de que le cayera el cucharón de una retroexcavadora en una obra que se estaba adelantando en la vía Florián Jesús María. El accidente laboral se registró la tarde de ayer jueves cerca de las 4:30 en esta vía importante del departamento de Santander, en el sector de Loma Bonita, aproximadamente a 6 kilómetros del casco urbano del municipio de Florián. Allí falleció el señor Cristian Ariza González, de 31 años de edad. Se conoció que era empleado de esta obra y quien además sufrió muerte de inmediata luego de que el cucharón de una retroexcavadora le cayera sobre su humanidad.
0: Ya son las 5 de la mañana, 28 minutos en el Café Informativo Yariguíes, haciendo un recorrido en todo lo que tiene que ver con los principales hechos que ocurren en la región. Eso que tiene que ver con llamadas extorsivas, exigencias de dinero, advertencias de ataques contra negocios, trabajadores, amenazas de muerte, siguen dando golpes contundentes las autoridades, aquellas bandas criminales que realizan esta modus operandi. Pues presuntos extorsionistas que sembraban terror entre comerciantes y agricultores del Magdalena Medio fueron capturados y puestos a disposición de la Fiscalía General de la Nación. Se trata de alias Jocelyn y El Flaco, quienes fueron capturados mediante órdenes judiciales en operativos simultáneos realizados en Barranca Bermeja y Bucaramanga. Además, un tercer cómplice fue vinculado al proceso penal. Esas pesquisas adelantadas por el Gaula establecieron que los hoy procesados presuntamente se hacían pasar por integrantes de organizaciones criminales para generar miedo entre sus víctimas. Además de eso, manifestó el comandante de la policía del Magdalena Medio, coronel John Jairo Roa Buitrago, que realizaban llamadas extorsivas dirigidas especialmente a comerciantes y agricultores del Magdalena Medio, a quienes les exigían pagos que iban desde los 3 hasta, oigas bien, los 10 millones de pesos. Las amenazas no se limitaban únicamente a los propietarios de negocio. Los investigadores determinaron que también advertían posibles atentados contra empleados, establecimientos comerciales e incluso contra la vida de las víctimas si éstas se negaban a entregar el dinero exigido.
1: Asimismo, en materia de noticias regionales y por supuesto departamentales, contarles que el primer ciclo de vacunación del 2026 llegó a cerca de 42,000 predios ganaderos en el departamento de Santander. Esto lo confirmó Fedegan a través de un comunicado de prensa, quien destacó el compromiso de los productores, aunque advirtió que las zonas rurales aún enfrentan muchos retos por vías en mal estado, por lluvias y por dificultades de acceso. Así las cosas, cerca de una cobertura cercana al 99% en predios y además en bovinos vacunados contra la fiebre aftosa, Santander cerró con un resultado positivo este primer ciclo de vacunación del 2026. ¿Pero esto qué es? ¿Qué pasa con esto? Pues esto es una estrategia sanitaria muy importante, muy clave para conservar el estatus del país frente al tema de esta enfermedad, pero además de fortalecer la competitividad de la ganadería colombiana en los mercados nacionales e internacionales.
0: Ya son las 5 de la mañana, 31 minutos a través del Café Informativo de Yariguíes en la mañana del viernes.
1: Carlos, ¿ha escuchado usted esos benditos piques ilegales los jueves en la noche en Barranca Bermeja?
0: Además de eso, Olga Celis, no solamente he escuchado de ellos, he sabido también que ha dejado víctimas mortales. ¿Se acuerda de la chica que perdió la vida en el sector del Indio, Pipatón?
1: Claro que sí.
0: También fue producto de esta situación.
1: Bueno, pues yo les cuento que nuevamente se presentaron anoche dos personas fallecidas en Barranca Bermeja. Dos jóvenes murieron anoche en los presuntos llamados piques ilegales en Barranca Bermeja. Nuevamente, esto viene cobrando vidas. ¿Qué está pasando? ¿Dónde están las autoridades? Pues una nueva tragedia enluta Barranca Bermeja, el puerto petrolero, en medio de los llamados piques ilegales. Anoche se registró un accidente de tránsito en el, se habla, pues al parecer, presuntamente, en medio de estas acciones con estas motos ruidosas por las calles del puerto petrolero. Dos jóvenes perdieron la vida, uno en el lugar del accidente y el otro fue remitido a la clínica La Magdalena, pero pues desafortunadamente llegó sin signos vitales. ¿Qué está pasando con el tema de la seguridad? El tema de lo que viene realizando la inspección de tránsito de Barranca Bermeja con las campañas, con las estrategias, los operativos de control. Una pregunta que queda también volando, pero ¿cuál es también la responsabilidad de los jóvenes motociclistas? Aquí no solo son las autoridades, aquí también juega un papel fundamental nuestra cultura ciudadana. Hoy, lamentablemente, Barranca Bermeja amaneció con esta noticia. Dos jóvenes nuevamente pierden la vida en los llamados piques ilegales.
0: Lastimosamente no aprendemos, ¿ah? Ya son las 5 de la mañana, 31 minutos. Vamos a enviarle un saludo muy especial, vea, a nuestro amigo Gabriel Martínez. Nos escucha desde la ciudad bonita, desde Bucaramanga. Está en sintonía, dice, desde muy AM sintonizándolos. Su fiel oyente Gabriel Martínez, un abrazo Gabriel, gracias por estar ahí en sintonía. Usted también puede comunicarse con nosotros, reportar sintonía a través del 322-364-7820. Olga, le hago una invitación bien especial.
1: Pero por supuesto, a las 5 y 34 de la mañana es necesaria.
0: Vamos entonces por un tinto y ya regresamos con todos los hechos que marcan la agenda el día de hoy a nivel nacional en el Café Informativo de Yariguíes.
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3: Las 5 y 35
2: minutos. 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
4: De la mañana, 35 minutos, a través de los 102.7, la emisora que se escucha más. Déjeme usarlo por acá. Está caliente, no tiene azúcar, apenas
5: excelente,
4: para la salud.
5: Muy bien, un excelente aroma de café. Sí, usted señora, ya se tomó su primer cafecito. Bueno, los invitamos, por supuesto, escuchando el Café Informativo de Yariguíes.
4: Enviarle un saludo muy especial a todos nuestros amigos que en ese momento se encuentran haciendo fila en las diferentes GPS para sacar su cita, para autenticar algún tipo de documentación. Especial también a nuestro director artístico Manolo Martínez, que se encuentra en ese momento en la nueva EPS haciendo fila ahí. Dice que está en sintonía del Café Informativo de Yariguíes.
5: Muy madrugador, muy bien, eso está muy, muy bien. Saludar también muy especialmente a quienes a esta hora nos reportan sintonía de los diferentes barrios de Barranca Bermeja. A los habitantes del barrio 22 de marzo, buenos días, con toda la energía y muchas gracias por estar sintonizándonos, por supuesto, y entregándoles a ustedes, llevándoles a ustedes información a nivel mundial, a nivel nacional y, por supuesto, a nivel local.
4: ¿Sabe a quién le voy a enviar saludos en este momento? A todos nuestros amigos que hacen parte de la Comuna 3 de Barranca Bermeja, a los alrededores del barrio Santa Isabel, 20 de enero, Floresta Baja, La Libertad, porque hoy es el epicentro de las emociones en la Comuna 3 de Barranca Bermeja.
5: Así es, estaremos desde muy temprano entregándoles a ustedes un espectáculo musical con todo nuestro equipo, nuestro Team Yariguíes. Está también, por supuesto, estarán nuestro DJ, estará también encabezando este Team Yariguíes hoy en este partido el gerente general. También estará con nosotros, por supuesto, acompañándonos. Sí. Y bueno, ustedes también los invitamos, pero por favor, se va a ver el partido con el Team Yariguíes.
4: Ah, bueno. Hoy es a win para los que sufren del corazón, ¿eh?
5: Dios mío, así que ya saben.
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5: 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Ya saben, nos pueden ver y nos pueden seguir también a través de nuestras plataformas digitales.
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5: 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Allí están, allí es un, eso es un disfrute, eso es un disfrute. 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
5: Todos, por supuesto, grandes hasta chicos, nosotros.
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4: De las 5 de la tarde vamos a estar con el punto del DJ, 5 de la tarde y 8 de la noche hacemos inmediatamente enlace con la señal del partido. En el intermedio, un nuevo televisor de 55 pulgadas.
5: ¡Súper!
4: Así que si usted se quiere ganar ese televisor, no se pierda de ese partido, porque uno de los requisitos es que el ganador o ganadora debe estar en el lugar del evento.
5: Oiga, bueno, ya saben, 5 de la tarde, nos vemos allí para que disfrutemos, por supuesto, con todo el Team Yariguíes. Estaremos entregándoles a ustedes lo mejor. 5 de la tarde, vamos a apoyar a nuestra Cele. Lleven silla, señores, porque allá va a haber silla, pero si tú llegas tarde, sí, pues no va a encontrar dónde sentarse. Así que ya saben, vamos a prepararnos, las bucelas, nuestra camisa de la Cele, por supuesto, dispuestos y prestos para esta gran celebración esta noche en el marco de este encuentro de fútbol que nos trae la Selección Colombia.
4: Bueno, señores, ya son las 5 de la mañana, 41 minutos. Vamos con el desarrollo de los principales hechos que marcan la agenda a nivel país. Noticias Nacionales en el Café Informativo de Yariguíes.
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5: Le cuento, Carlos y oyentes, que ha sido noticia el revelador proceso que ha venido entregando la Fiscalía General de la Nación, quien dio a conocer los nuevos hallazgos sobre el feminicidio de Natalia Villalba. ¿Recuerda usted este tema, Carlos?
4: Sí, claro. La chica que falleció en la capital de la República.
5: Así es. Pues la mujer de 36 años, cuyo cuerpo fue encontrado dentro de una maleta en un apartamento del barrio El Chicó, en la localidad de Chapinero, al norte de Bogotá. Pues la investigación señala que el presunto responsable, el ciudadano británico Foster, dio a conocer que habría permanecido cerca de 3 horas en el inmueble, intentando así eliminar evidencias del crimen, y posteriormente salió del país con destino a Ecuador. ¿Qué pasó con este proceso? ¿Qué dicen las autoridades? ¿Cómo va el avance de la investigación? Pues el hombre ya fue enviado a prisión mientras avanza el proceso judicial. Recordemos que Foster habría cambiado su identidad para que no lo identificaran. Foster, al parecer, atacó a Natalia Villalba. También se conoció que habría llevado el celular de Natalia Villalba. Entre los elementos recopilados por la fiscalía, la figura, además de la desaparición del teléfono celular de Natalia, que según la hipótesis de el ente acusador habría sido sustraído para dificultar todo el tema del rastreo de la relación entre la víctima y el victimario. Los investigadores consideran que el crimen pudo haber estado motivado por celos. Hoy este crimen nuevamente pues ya es esclarecido, ya este hombre se encuentra prófugo, está en estos momentos, ya ha sido enviado a prisión mientras avanza el proceso judicial. Recordemos que esto fue un lamentable caso que se evidenció a nivel nacional, además una joven de solo 36 años de edad, el cuerpo fue encontrado dentro de una maleta en un apartamento del barrio Chicó, en la localidad de Chapinero, en Bogotá.
4: Ya son las 5 de la mañana, 44 minutos. En otros hechos que marcan la agenda a nivel nacional, hecho lamentable que sucede muy rara vez, y sucedió en el Bagre, Antioquia. Una niña de solo 10 años falleció tras ser alcanzada por un rayo. Un rayo le cayó a la niña de solo 10 años y pues fue impactada durante una fuerte tormenta eléctrica presentada en la vereda Sinaí, en zona rural de El Bagre, en el departamento de Antioquia. Las autoridades identificaron a la víctima como Daniela Gisette Seña Ricardo, que se encontraba en una tienda del sector a eso de las 4 de la tarde del pasado martes 30 de junio, cuando se desató la implacable tormenta. Debido al aguacero, la menor permaneció por varios minutos en el establecimiento comercial. Sin embargo, la incesante lluvia la motivó a tomar la decisión de salir corriendo hasta su hogar para refugiarse. En medio de su carrera, lamentablemente, la menor recibió una fulminante descarga eléctrica que terminó con su vida de manera inmediata, por lo que se desplomó en el sector conocido como Perico. Se conoció que Daniela Gisette, quien era estudiante de la institución educativa rural Manesca, fue auxiliada por vecinos del sector. Sin embargo, todo esfuerzo fue en vano, pues falleció en el lugar de los hechos. Lastimosamente, esta situación se presentó en El Bagre, Antioquia.
5: Pues yo le cuento que, de acuerdo a investigaciones, ¿usted conoce cuántas personas mueren a causa de un rayo en Colombia por año?
4: Son muy pocas. Yo creo que en el mundo es muy extraño que suceda. Además de eso, hay que decir, Olga Celis, que a medida que estamos rodeados de tantas antenas para rayos y todo lo demás, uno de los principales conductores de energía es el cuerpo humano.
5: Sí, señor.
4: ¿Usted tiene ese dato?
5: Bueno, pues yo les cuento un poco que, de acuerdo a investigaciones y a un informe que presenta Caracol Noticias, se habla de que recientemente un rayo mató, así como usted lo mencionaba, una menor de 10 años. También se presentó una persona muerta en Cartagena. ¿Qué dice este informe? Pues que las muertes por este tipo de descargas eléctricas en Colombia es más frecuente de lo que nosotros dimensionamos.
4: ¿Sí?
5: Sí se presentan constantemente, pero pues desafortunadamente en zonas muy alejadas, en zonas rurales especialmente. Aunque las muertes por impactos de rayos son más frecuentes de lo que se cree, esta causa de suerte no es suficientemente analizada. Pero en Colombia hay estudios tan recientes sobre el tema. Los últimos datos fueron recopilados por la investigadora Audrey Cruz en una de sus tesis de maestría. Da a conocer que el riesgo por rayos para Colombia es altamente vidente.
4: Bueno, entonces, pero ahí de pronto le puedo decir, la situación es porque en esas zonas apartadas no existen tantas antenas, tantos edificios que tengan para rayos y pues precisamente le caen las personas, por llamarlo de alguna manera, porque somos conductores de energía.
5: Bueno, pues en este documento de esta experta habla de que tiene pruebas que en Colombia entre 1997 y el 2017 se registraron 1.313 muertes por rayo. También el documento afirma que está en proceso de recolección de información de cuántas personas han muerto por rayo desde 2018 a la fecha del 2026. Interesante el tema.
4: Ahí está entonces esta situación que lamentablemente pues sigue dejando pérdidas humanas. Ya son las 5 de la mañana, 48 minutos. En otros hechos que enmarcan la agenda a nivel nacional, Olga Celis.
5: La extorsión. La extorsión no es solo un fantasma, Carlos y oyentes. Es una realidad que hoy sigue atormentando a comerciantes, a empresarios, a emprendedores, a tenderos. Pues precisamente, comerciantes de cárnicos salieron a las calles para convocar una reunión con las autoridades, revelando una realidad que lo sigue hoy aterrorizando en Bogotá. Esto se registró ayer. Ayer hubo cierre de vías parciales en algunas zonas céntricas de Bogotá. Pues la extorsión, aunque las denuncias por este delito han caído, esta tendencia sigue reflejándose en toda la ciudad. Esa fue una de las noticias que ayer se hizo bastante viral a través de las diferentes redes sociales y plataformas. teniendo en cuenta que ayer fue una tensa mañana, se vivió sobre el costado sur de la autopista sur, precisamente en inmediaciones de la estación de Transmilenio La Sevillana, pues una protesta de comerciantes del popular sector de carnes paralizó un punto clave de la movilidad en el límite de estas localidades de Kennedy y Ciudad Bolívar, causando caos, congestión, que duró durante varias horas. La situación parecía a la que se vivió la noche anterior en Soacha, donde también protestaron otros comerciantes de estos productos. La extorsión no es solo un fantasma, es una realidad que sigue atormentando a los comerciantes a nivel del país, de la región y, por supuesto, en el Magdalena Medio.
4: Cinco de la mañana, 50 minutos a través de los 102.7 en el Café Informativo de Yariguíes. Mucha atención porque la Fiscalía General de la Nación ratificó para el próximo 24 de julio la indagatoria al expresidente Álvaro Uribe Vélez por las masacres de La Granja y El Aro perpetradas hace 30 años en el departamento de Antioquia por paramilitares. Así las cosas, el ente acusador rechazó la solicitud que elevó la Procuraduría de posponer la diligencia, argumentando que aún no se habían practicado varias pruebas previamente decretadas por el ente acusador. Sin embargo, la Fiscalía ratificó la citación para la fecha inicialmente determinada, en la que tendrá que responder por los delitos de concierto para delinquir agravado y homicidios en persona protegida, comillas, por presuntamente facilitar y promover el accionar de esa estructura armada organizada al margen de la ley que habría utilizado como base la hacienda Huacharacas, de propiedad de la familia Uribe Vélez para la época, detalló el ente acusador. Ante eso, Uribe Vélez cuestionó duramente la decisión de la Fiscalía de no posponer la diligencia y en su cuenta de X manifestó lo siguiente, comillas, en la respuesta de la Fiscalía aduce que tiene elementos suficientes para inferir que yo puedo ser autor o partícipe de los delitos de lesa humanidad. Detrás de eso está el compromiso de la Fiscalía con Iván Velázquez, con la JEP, con Cepeda y con Petro, a quien quieren entregar el trofeo de dejarme preso y llevarme a la cárcel por el resto de mi vida. Eso fue lo que manifestó el expresidente en su cuenta de X. Añadió que la Fiscalía tiene un compromiso, entre comillas, con Iván Cepeda y el presidente Gustavo Petro para dejarlo preso. El proceso empezó en el año 1998. El carácter político lo ratificó el llamado a indagatoria hace 3 días antes de las elecciones para ayudar a Cepeda en la convicción que él ganaría las elecciones, como expresa el comentario general de quienes trabajan en la Fiscalía, comillas, añadió el expresidente. Entonces sigue como tal esa novela de las acusaciones que presenta la Fiscalía contra el expresidente Álvaro Uribe Vélez.
5: ¿Ha escuchado usted, Carlos, hablar de Luis Mariano Díaz González?
4: Luis Mariano Díaz González.
5: Bueno, pues yo le cuento que hace una semana se hablaba de Luis Mariano Díaz González, hijo del fallecido cantante Diomedes Díaz. ¿Qué pasó con él? ¿Qué dicen las autoridades del caso que fue noticia hace algunas semanas? Pues la Fiscalía ya imputó por secuestro y por tortura.
4: Está metido en un rollo tremendo.
5: Ajá, al hijo de Diomedes Díaz, quien reveló el papel que habría tenido dentro de esas capturas que se dieron precisamente luego de que las autoridades conocieran de una banda que estaba realizando algunos hechos delictivos. Pues la imputación se produjo una semana después de las capturas realizadas por el Gaula en distintos sectores de Barranquilla. Esa es una de las noticias que hoy se encuentra a nivel nacional. La Fiscalía General de la Nación formalizó la imputación de cargos contra Luis Mariano Díaz González, hijo del fallecido cantante vallenato Diomedes Díaz, dentro de una investigación por un presunto caso de secuestro y tortura ocurrido en el Atlántico. Pero ¿qué dicen además las autoridades o la Fiscalía en este caso luego de conocerse ya este proceso de imputación? Pues junto a él fueron procesadas otras 5 personas señaladas de participar en la retención ilegal y las agresiones contra un trabajador vinculado a una empresa de cobro en un expediente relacionado con una presunta red de préstamos conocidos como los Gota a Gota. La diligencia se realizó ante un juez de control de garantías en Barranquilla. Allí el fiscal delegado Rodrigo Restrepo presentó la teoría del caso, expuso el presunto rol de cada uno de los investigados y solicitó que todos sean cobijados con medida de aseguramiento en un centro carcelario mientras avanza este proceso. Pero por ahora, ninguno de los procesados ha sido declarado culpable y el caso continúa bajo las garantías del debido proceso y la presunción de inocencia.
4: 5:55 a.m. Gracias a todos los que han estado conectados con nosotros en esa mañana a través de los 102.7 en el Café Informativo de Yariguíes. Bendiciones en ese fin de semana. En instantes vamos a hacer el empalme con Arriba Yariguíes. Vamos a estar entregándoles a ustedes toda la información también hora tras hora de lo que ocurre en el Magdalena Medio. También vamos a estar hablando con el padre Yair, que nos entregue esa reflexión del día tan necesaria para iniciar un nuevo amanecer. Vamos a estar entregándoles a ustedes también todo lo que tiene que ver con las noticias referentes a nuestra selección y, por supuesto, la invitación para que nos acompañen a ver el partido hoy en la Bombonera Padel. Ya son las 5:56. El primer café de la mañana lo disfrutas escuchando el Café Informativo de Yariguíes.
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6: Las 6 en punto.
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0: Sí, señores, hoy juega Colombia.
1: Hoy juega Colombia.
0: ¡Epa! Ha llegado el día, señoras y señores. Hoy el árbitro a partir de las 8:30 de la noche dice... ¡Juega! ¡Nuestra selección Colombia! Oiga, Celi, segundo tinto que la veo en la mañana.
2: Pues el café ya está servido. La mejor actitud también. Y hoy no hay un espacio para el desánimo. Así que ya saben, viernes de energía, actitud, cafecito. Y por supuesto, nos vamos con toda para apoyar a nuestra Cele. Estamos listos y prestos para llegarles a ustedes. Desde las 3 de la tarde estaremos con todo el Team Yariguíes, por supuesto, haciendo lo logístico, lo previo para este gran espectáculo futbolero de esta noche allí en La Bombonera. Sara, buenos días.
3: Buenos días, compañeros, Carlos, Olga y oyentes. Feliz de estar en esta jornada. El día hoy viernes sabroso, un viernes delicioso porque también juega nuestra selección Colombia y vamos a estar, por supuesto, con todo el Team Yariguíes allí en La Bombonera disfrutando con ustedes y también para que se lleven, quién sabe, otro televisor.
0: Señora, 55 pulgadas ese televisor gigantesco para que usted cambie ese televisor viejo que tiene en la casa lleno de rayas que parece cuando el canal lo cerraban. Cambie ese televisor que le tiene que dar un golpe en la espalda para que salga el volumen. Es momento de que cámbiese. El que va a descansar es tu marido, que cada ratico lo hacía subir al techo para que cogiera señal con la antena vieja también que tienes ahí, ¿eh?
2: ¡Carajo! Vamos por el cuarto televisor. Oiga, por supuesto, Yariguíes liderando estas jornadas, liderando cada uno de los eventos en Barranca Bermeja. Y en esta oportunidad, hoy, ya saben, nos vemos con la camiseta puesta, la bubucela, la cachucha, el sombrero, en fin, la bandera de nuestra Cele para apoyar a nuestro equipo.
0: Por acá nos escribe también, voy a saludar inmediatamente a todos los que están escribiéndonos y que inmediatamente le resolvimos también su inquietud, y es nuestra amiga Carolina, que me dice: Carlos, un inconveniente ahí pequeñito con el impuesto departamental, ya le resolvimos, Carolina. El resumen de todo es que Carolina está operada, está en su casa, no se puede movilizar. Le deseamos la más completa recuperación, porque además de eso se va de otra operación. Carolina, bendiciones para ti, pronta recuperación. Gracias, porque dice que es oyente inmancable de Yariguíes. Un abrazo para ellos. Señores, tercer día del mes de julio. Señoras, ¿cómo está esto corriendo ya, tercer día?
3: Está volando.
2: Dios mío.
0: Qué miedo, ¿eh?
2: Ya casi llega a los bre.
3: Y ya casi ganamos el mundial, ¿ah?
0: ¿Eh? Amén.
2: Ya casi.
3: Estamos a nadita, Dios mío.
0: Amén. Bueno, hoy, tercer día del mes de julio, es el día del economista.
3: ¿Del economista?
0: Del economista.
2: Súper. Saludar a todos los economistas, a esos profesionales que sin duda alguna laboran en cada una de las empresas y por supuesto a los que también están de manera independiente.
0: Sí, señora, para todos ellos, en el Día del Economista, miles y miles de bendiciones en su día. Además de eso, hoy, hace 11 años, el fallecimiento de Jonathan Flores. Me acuerdo de ese pelado que rompió Guinness Records a nivel mundial, lógicamente, practicando paracaidismo de salto base que tenía él. Se tiraba pero con unas alas, empezaba primero a planear como si estuviera volando y luego de eso desplegaba todo lo que tiene que ver con el paracaídas para llegar al final a su meta. Él fue campeón mundial de traje de alas colombiano. Hace 11 años falleció y pues repito, rompió muchísimos récords Guinness. Y pues hoy lo recordamos en un día como hoy en las efemérides. Hoy es día diferente por acá. Hoy vea, Día Internacional Libre de Bolsas de Plástico.
2: Uy, súper.
0: Están desapareciendo esas bolsas que tenían bolsas en la casa. Uh-huh. Ya no se ve.
3: Tengo bolsa tras bolsa.
0: ¿Sí?
3: Sí.
0: Es el Día Internacional de Día Internacional Libre de Bolsas de Plástico. Recordemos que ya usted en el supermercado, si necesita una bolsa de plástica, se la cobran. Y ese objetivo es claro, reducir las bolsas de plástico de un solo uso y fomentar el consumo responsable. Día a día las bolsas de plástico se han convertido en uno de los objetos más cotidianos y también uno de los más perjudiciales para el medio ambiente. Buen día entonces este para conmemorar.
2: Hoy viernes, ¿no? Además, un dato importante. ¿Qué se busca o cuál es el objetivo de esta celebración del Día Internacional Libre de Bolsas de Plástico? Pues se busca que estas bolsas de plástico se den una sola vez el uso y así fomentar su consumo responsable.
0: Sí, señora, vea, un día como hoy, usted se puede ganar un televisor de 55 pulgadas. ¡Sí! Día como hoy, mejor dicho, y estamos felices, contentos, porque tenemos la esperanza puesta que nuestra selección va a hacer un buen papel el día de hoy frente a Ghana.
3: Hoy Colombia gana.
0: Así que ustedes bien atentos a nuestras redes sociales, porque ahí tenemos tenemos un live en el cual invitamos a todos nuestros amigos, les subimos diciendo cómo era la llegada al lugar del evento. Ayer lo hicimos en las horas de la tarde, ese live en el cual le mostrábamos a nuestros amigos de Barranca Bermeja cómo se llegaba al lugar del evento. Usted puede observarlo si de pronto tiene algún tipo de duda o algo al respecto de lo que se va a llevar a cabo el día de hoy. Ya venimos con el padre Yair, ya venimos también con los principales hechos, noticias que enmarcan la agenda informativa el día de hoy. Y también vamos a estar diciéndoles a ustedes si tienen dinero, si tienen billetico y no lo saben, porque vamos a estar con el resultado de las loterías que se jugaron a nivel nacional y a nivel local. Antes de irnos con la música, hay que decirlo así. ¿Ustedes se vieron ayer el partido de Portugal?
3: No, la verdad no me lo vi.
0: ¿Vieron cómo se inundaron las redes sociales de el supuesto robo al equipo de Croacia? Hay gente que dice que son fanáticos de Messi los que empezaron a comentar. Hay gente que ni para allá ni para acá, simplemente le pareció.
2: Pero fue gol.
0: No, es que le anularon al equipo de Croacia el empate al último minuto, en el último suspiro. Yo les voy a decir una cosa a ustedes.
2: A ver,
3: ¿qué pasó?
0: Parece que el chip del balón,
3: es cierto,
0: que detecta en el momento cuando precisamente le rozó por el cabello más largo que tenía el jugador de Croacia.
3: No te lo crees.
2: Grave.
0: Creo más en las vitaminas del refresco este que anda en la televisión. Arriba Yariguíes en el viernes. Hoy juega Colombia.

0: Lego. 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
0: Ponte la camiseta, desde bien temprano te avisamos. Si no la has lavado, pilas. Porque si no la has lavado desde el partido pasado, no aguanta que se la coloque hoy Caselia. Eso no.
2: Tampoco.
0: Ya no. No aguanta. Esa cábala no aguanta. Y que no, voy a ponérmela dos días seguidos, dos partidos seguidos, porque el partido pasado no fue bien, ¿no?
2: Son agüeros, no, hay que dejar a la gente.
0: Aguanta. Esa tampoco aguanta.
2: O sea, pero quédese en su casa y se la va a volver a poner.
0: Se la vea en su casa. Eso no aguanta. Por más perfume que usted le quiera echar a eso, si se la va a poner puesta desde el partido pasado contra Portugal. Y si estaba metido en el canasto de la ropa sucia, estaba peor.
2: De por Dios.
0: Juega Colombia, ponle actitud. Barranca Bermeja, recuerda que hoy estaremos en la Bombonera Padel. 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Con todos ustedes, con todos nuestros amigos, disfrutando de un partido más. Y el cuarto televisor que entrega la emisora que se escucha más, un televisor de 55 pulgadas, mejor dicho, va a estar sensacional. 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
0: 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Ya Olga Celis fue con el gran Leandro a Deslízate Pisa de Patinaje.
2: Claro que sí, ya estuvimos allá disfrutando, por supuesto, con todo el equipo Celis. Allá estuvimos.
0: Sí, se montó usted también.
2: No, yo no me monté. ¿Por qué? Los pelados se montaron.
0: ¿Sara ha ido?
3: No, todavía no he ido, pero...
2: ¿Cómo que no ha ido si ya se va a ir la pista?
3: Este fin de semana voy a ir, voy a aprovechar antes de que se vaya, porque yo digo, no me voy a quedar con las ganas de ir a esa pista, ¿cómo así?
0: Sí, señores.
3: Eso no se ve cada rato en Barranca Bermeja.
0: Deslízate, pista de patinaje en el sótano del Centro Comercial San Silvestre, usted se va a tomar las fotografías, la va a subir a sus redes sociales y le van a decir, ¡ey, cuándo te fuiste para Estados Unidos! Y le vas a decir, no, eso es queda en Barranca Bermeja, en el Centro Comercial San Silvestre. Por supuesto que no te van a creer, porque que te van a decir con ese calor que hace en Barranca cómo va a haber una pista de hielo. Y tú le dices, ves al Centro Comercial San Silvestre en el sótano.

0: y puedes disfrutarte de deslizas de pista de patinaje. Y por supuesto, nuestros amigos de La Bombonera Padel, que le dijeron a Yareguías, vamos pa' esa con ustedes en esa cuarta pantalla gigante. Y la invitación es para que usted llegue con su edredón, llévese el sofá de su casa, llévese el cojín de su casa, llévese la almohada. Podemos hacer un plan picnic ahí frente a la pantalla. Mejor dicho, hoy vamos a disfrutar de algo totalmente diferente, porque además la cancha está hermosísima, las canchas de La Bombonera para el club.
1: Pero no solo vamos a hacer picnic, nos vamos a poner la camiseta, por supuesto, la bubucela, el sombrero, la cachucha, la bandera. Mejor dicho, vamos a disfrutarnos de esa gran programación que tendremos, por supuesto, desde La Bombonera Padel Club, allí en, eso es la Comuna 3, ¿no? Es
0: Comuna 3 de Barranca Bermeja. Usted llega por la parte de la Libertad, como quien va a hacer...
2: Ubiquémonos en el Marque La 73.
0: Sí, ese conocido.
2: Sí, tenemos dos líneas. Tenemos la línea que va para la cancha y la otra línea que comunica con el barrio que conecta casi a Tres Esquinas.
0: Ajá, hacia el 20 de enero.
2: Antes de Tres Esquinas.
0: Exacto.
2: Del estanco Tres Esquinas.
0: Hacia la derecha y ahí está mismo. No, no tiene 50 metros.
1: No, no tiene pérdida. Tiene dos ingresos, o por la Floresta o por el sector de La Libertad. Y además es un lugar donde estos últimos meses se han venido realizando conciertos, eventos deportivos, eventos de humor. Entonces, no hay pierde, ya saben, nos vemos a partir de las 5 de la tarde. El Team Yareguías desde las 3 de la tarde estará allá. Pero ustedes lleguen muy puntuales, muy tempranito, porque hay silletería limitada. Recordemos que si no, pues nos toca llevar la sillita, lo que hablaba Carlos, vamos al plan picnic, porque todo el lugar estará disponible para esta gran pantalla gigante y por supuesto para apoyar a nuestra Cele.
0: 5 de la tarde arranca el punto del DJ y a las 8 de la noche empalmaremos oficialmente con la transmisión del partido, y en el intermedio la entrega de el televisor de 55 pulgadas, señores.
1: ¡Bravo!
0: La mesa cuarto está servida. Cuarto televisor, ¿no? Cuarto televisor, ¿qué
1: cuarto
0: no diría?
1: Cuarto televisor que vamos a entregar.
0: Dijimos tres, lo cumplimos, y después, ¿por qué no uno más? Y se va en ese momento el día de hoy el cuarto televisor de Yareguía 102.7, 55 pulgadas, para que usted vaya ya cogiendo el metro y vaya diciendo qué bonito se vería aquí en la sala, qué bonito se vería aquí en el cuarto, ¿será que cabe, será que no cabe?
2: Carlos, pero yo ya me inscribí en los pasados, me tengo que volver a inscribir.
0: Queda inscrita, usted está jugando con esa inscripción, así que no se preocupe, porque simplemente el requisito que no se mueve es que el ganador o ganadora tiene que estar en el lugar del evento.
2: Claro, por supuesto, allá voy a estar.
0: O si no conoce a...
1: ¡Yape!
0: Señores, ya son las 6 de la mañana, 30 minutos, momento también de enterarnos. Vamos a saber qué son los principales hechos que marcan la agenda a través de los 102.7 en Arriba Yareguías con nuestras periodistas Olga Celis y Sara Burgos.
2: A esta hora contarles que Santander ya reunió 120 toneladas de ayuda para Venezuela. La campaña humanitaria sigue creciendo gracias al apoyo de ciudadanos, empresas e instituciones. Los insumos serán enviados para atender a las familias afectadas por la reciente emergencia del vecino país. Por otro lado, les contamos que hay preocupación por lo que es la alta ocupación de urgencias del Hospital Internacional de Colombia. Este centro asistencial reporta una sobreocupación cercana al 270%, lo que ha generado demoras en la atención y un llamado urgente para fortalecer la red hospitalaria del departamento de Santander. Por otro lado, 5 municipios de Santander reducirán también sus avalúos catastrales. Tras acuerdos entre la gobernación, el IGAD y las comunidades, los municipios de Los Santos, Contratación, Matanza, Suratá y Ocamonte ajustarán estos avalúos rurales buscando aliviar lo que es la carga del impuesto predial para cientos de propietarios. Esta y más información la estaremos ampliando en la presente emisión.
0: Así es, señores, 6 de la mañana, 31 minutos a través de los 102.7. Hoy, aparte del partido de nuestra selección, que será el último de la jornada, también vamos a hablar un poco de lo que sucedió el día de ayer, porque ayer el equipo español dio buenas cuentas del equipo de Austria y lo mandó para su casita a dormir con 3-0. El equipo español no se espelucó. Tuve la oportunidad de ver el primer tiempo del partido y el equipo de Austria, el arquero de España parecía un espectador, ya estaba que le buscaba una silla, una hamaca, algo así, porque no llegaba a hostia ni sin culpa. Por eso se llevó empacado 3 goles y lo mandaron para su casita. Chao, chao. En el segundo partido de la jornada, el equipo Portugal le ganó 2-1 en un partido que ya estuvimos hablando, un partido bastante polémico, en el cual se despedía alguna de las dos grandes figuras del fútbol mundial, como lo fue Luka Modric, que se despide del mundial y yo creo que se despide también de su carrera futbolística. Ya el hombre va de salida, un veterano que se jugó todo el partido como si fuera un pelado, corrió muchísimo, y pues Cristiano Ronaldo sigue en hacia la siguiente ronda de esta Copa del Mundo. Y en el cierre de la jornada, el equipo de Suiza le ganó a Argelia 2-0.
2: Sí.
0: Hoy vamos a tener los siguientes partidos, arrancando desde bien temprano. Vamos a estar a la 1:00 p.m. disfrutando del partido Australia-Egipto. Vamos a ver si el equipo australiano, que viene jugando bien, le gana a un Egipto también bien planteado y que tiene grandes figuras también a nivel mundial dentro de su nómina. En el intermedio de la jornada, a las 5:00 p.m, estaremos disfrutando de Argentina-Cabo Verde.
2: Otro partido que llama demasiado la atención.
0: Llama mucho la atención porque Cabo Verde es el equipo...
2: que ha sacado, o sea, la estrella...
0: El equipo sorpresa
2: del Mundial. Sorpresa del Mundial, total.
0: Vamos a ver, porque además, no sé si ustedes se han visto, se han tenido la oportunidad, la salió en TikTok... que y que vengo del futuro. Cabo Verde le empató 1-1 a Argentina, aseguraron los penaltis y lo eliminó.
2: Nike Simpson.
0: Mejor dicho, Nike. Vamos a ver si sucede el lo cierto es que le voy a ir acá a las casas de apuestas porque les voy a decir cuánto está la apuesta, porque ayer Manolo Martínez lo estuvo diciendo, vamos a ver si ha bajado. Sí. Vea, en las casas de apuestas le están dándose el 21 veces lo apostado si gana Cabo Verde o si usted le apuesta a Cabo Verde.
1: ¿Cómo así? Explícame eso.
0: O sea, si usted le apuesta 10,000 pesos a Cabo Verde, le dan 21 veces lo apostado. O sea, 210,000 barras.
1: ¿En serio?
0: Sí.
1: Voy a apostarle a Cabo Verde.
0: Mientras que a Argentina le dan solamente el 1.14, porque es el favorito. Entonces vamos a ver si se da. Hay gente que... Póngale usted, le mete 100,000 pesos a Cabo Verde que le estén sobrando. Y si se da el milagrito ahí, la persona, pues, ojo, eso es en el total del partido. No incluye tiempo extra ni penaltis. O sea, tiene que ganarle Cabo Verde en los 90 del partido. Y a las 8:30 estará jugando nuestra selección Colombia frente a Ghana, que también le voy a regalar acá cómo está la casa de apuestas. Le dan en ese momento 8.90. A Ghana, 8 veces lo ha apostado, casi 9 al equipo de Ghana y solamente 1.43 a nuestra selección. O sea que para las casas de apuestas, Colombia es la favorita. Así entonces, señores, a las 6:35 p.m, para usted, ¿quién es favorito? Don Remanga. Ay, yo pensaba que no me iba a mencionar, pues. Ay, llego temprano, me pongo a hacer café. Estaba ayudando a Talina a hacer el aseo y no me van a mencionar qué cosa tan jodida.
1: Y hoy que sí llegó tempranito.
0: Ah,
1: ¿no?
0: Pues como la avestruz. Imagínate tú, Olga y Sara, qué bonito estar rodeado de mujeres, incluyendo Carlos también. Ah, pues ahora la va a coger
1: conmigo. Carlos, ¿cómo así?
0: Tiene a veces su vaina rara, o sea, que usted no lo sabe. Imagínense ustedes que iban dos guajiros en la carretera.
1: ¿Guajiros?
0: Dos guajiros en la carretera, eso que le gusta a Olga hacer, iban en la carretera en una camioneta de una 4x4, iban.
1: Allá solo se ven 4x4.
0: Iban en su vehículo, mejor dicho, y se han encontrado en medio de la oscuridad, porque iban de noche, había un muerto en la carretera. Había un muerto en la carretera.
2: No puede ser.
0: Y le dice el uno al otro, compa, ¿y ahora qué vamos a hacer, compa? Compa, ¿cómo vamos a hacer? Porque no podía pasar ni para la derecha ni para la izquierda. Estaba, mejor dicho, atravesado el chorrero de sangre. Y el tipo, ¿no? Pero el tipo le dice al otro, pero coge por un ladito y seguimos derecho. Y entonces el otro le dice, no, mira poco de sangre. O sea, paso por un ladito, ensucio las llantas de sangre, vamos allá adelante, muy seguramente la policía, y va a pensar que nosotros fuimos los que matamos a este tipo, nosotros no tenemos nada que ver con el cuento. Y el tipo le dice, ay, entonces, ¿qué vamos a hacer? Entonces, devuélvete. No, que vamos a devolvernos si vamos por la mitad del camino. Ay, entonces, ¿qué vas a hacer tú entonces? Dime. Entonces le dice, tipo, estamos en una 4x4. Ahora voy a coger por acá, la voy a salirme de la carretera, voy a coger por el monte. Voy a coger por el monte y salimos allá adelante. Y listo, se acabó el cuento. No hay problema, no ensuciamos la camioneta y que otro se lleve el chicharrón del que hizo al fin y al cabo el delito. El tipo se ha metido por la carretera. Eso era una montaña de monte, un monte muy altísimo.
1: ¿Qué pasó?
0: Y el tipo iba guau, guau, guau, guau. Y precisamente ahí se metió la trocha. Eso iban brincando y todos salieron más adelante de la carretera y siguieron derecho.
2: Uh-huh.
0: El viejo ya solucionado. Estaba la patrulla de policía adelante.
2: No diga.
0: Hágame el favor, a orilla de la camioneta por acá. Dígame, entrégueme su documento y tal. El tipo empezó a radiar. Señor, ustedes dos están acusados de homicidio.
2: ¿Cómo?
0: Están acusados de homicidio. Allá atrás hay un cadáver. Ustedes son las personas que, mejor dicho, bájense de la camioneta. Tipo le dice al otro, pero ¿cómo va a ser posible? Señor agente, eso no puede ser. Eso es una injusticia, señor agente. Si nosotros vimos el cadáver, sí, nosotros vimos el cadáver, pero nosotros lo metimos por el monte. Señor agente, precisamente evitando eso. Dice la señora agente, y precisamente de eso es lo que lo estoy acusando. Porque ustedes mataron al que estaba cagando ahí en el monte, ¿no?
1: ¡Ah! ¡Dios mío!

0: La idea hoy es que nadie se quede en casa, que todo el mundo a Barranca Bermeja se vaya a la Bombonera, va del club a disfrutar del partido de nuestra selección Colombia. Hoy juega Colombia.
1: Hoy juega Colombia. Ponte la camiseta.
0: Momento de adorar al Creador, momento de darle gracias a Él, al que todo lo puede, al que todo lo ve, al dueño del inmenso y precioso apartamento azul que te dice hoy, es hoy contigo, ¿ah?
2: Somos gimnasio de natural.
0: Recuerda que no necesitas aprobación absolutamente de nadie, solamente la aprobación de Él. Él es el que dice quién eres, cómo eres tú. Y siempre permanece en su presencia de la mejor manera. Momento espiritual para hablar con el Creador y entregarle todas nuestras cargas. Habla con Él ahí a solas, donde te encuentras, en tu vehículo, en tu lugar de trabajo, en tu residencia. En ese momento habla con Él y entrégale absolutamente todo lo que te atormenta. Y dile gracias, Señor, por aquellas cosas buenas que me das y por aquellas cosas que consideramos a veces mala y que muchas veces reprochamos a Él por eso que nos sucede. Siempre tenemos la compañía del Padre Yair Montagut, que nos entrega esa palabra de aliento para seguir adelante. Padre, muy buenos días para usted, ¿cómo está?
3: Hola, Carlito, buenos días, ¿cómo amaneció?
0: Bendecido, prosperado y en victoria, Padre.
3: Amén, qué alegría escucharlo en esta mañana y que su respuesta al saludo sea así. Significa que hoy se ha levantado, motivado, convencido, además porque hoy con fe ganamos.
0: Ah, eso le iba a preguntar, Padre, ¿cuál es su marcador para el día de hoy?
3: 2-1.
0: 2-1, Colombia gana.
3: Sí, claro, por supuesto, ¿entré en la polla o no?
0: Sí, va bien, 2-1 entonces.
3: Sí, hermanos, muy buenos días, la paz del Señor esté siempre con todos ustedes. Hoy celebramos la fiesta del apóstol Santo Tomás. Dice la palabra del Señor: Tomás, uno de los 12, llamado el mellizo, no estaba con ellos cuando vino Jesús, y los otros discípulos le decían: hemos visto al Señor. Pero él les contestó: si no veo en sus manos la señal de los clavos, si no meto el dedo en el agujero de los clavos y no meto la mano en su costado, no lo creo. A los 8 días estaban otra vez dentro los discípulos y Tomás con ellos. Llegó Jesús, estando cerradas las puertas, se puso en medio y dijo: paz a ustedes. Luego dijo a Tomás: trae tu dedo, aquí tienes mis manos, trae tu mano y métela en mi costado, y no seas incrédulo sino creyente. Contestó Tomás: Señor mío y Dios mío. Jesús le dijo: porque me has visto, has creído. Bienaventurados los que crean sin haber visto. Palabra del Señor. Gloria a ti, Señor Jesús. Hermanos, todos en algún momento en la vida hemos dudado. Cuando delante de nosotros se levantan gigantes como deudas, enfermedades, problemas entre familiares, sentimos que Dios nos abandonó porque no vemos una luz. Clamamos y en medio del silencio, de esa respuesta que no se da cuando necesitamos que de inmediato Dios obre un milagro, ahí empiezan nuestras dudas. ¿Por qué? ¿Por qué, Señor? ¿Qué he hecho yo de malo? ¿Por qué me has abandonado? Como Jesús lo hizo. Pero en nuestro camino espiritual también las dudas hacen parte del proceso. No significa que nosotros estemos en un pecado. Tomás fue honesto. También nosotros en honestidad le podemos decir al Señor: me siento solo, aunque Dios está con nosotros, aunque Dios nunca nos ha abandonado, y tengo que hacer esa salvedad. Pero podemos, en ese intento de decirle al Señor, en medio de nuestra honestidad: Señor, te necesito. Señor, lo hablo con toda realidad. A veces creo que voy a desesperar. A veces siento que no puede más. Y Dios nos va a ayudar. Pero el apóstol hizo algo que no tenía que hacer, era alejarse. Dice la palabra que estaban reunidos los 11, pero él no estaba. Él había ido. Y muchas veces nosotros también hacemos lo mismo, huimos, nos alejamos, no volvemos a la iglesia, no nos volvemos a congregar en nuestra comunidad, porque pensamos que Dios o nos abandonó, o estamos buscando las soluciones saltando de iglesia en iglesia, de católicas a no católicas, de no católicas a católicas, buscando quién nos dé una respuesta. Cuando Tomás se aleja, los apóstoles le dicen, lo hemos visto, y él con su duda le dice, hasta que yo no vea y no meta mis dedos en sus llagas, no lo voy a creer. Dice la palabra que a los 8 días el Señor se aparece y no lo recrimina, con amor se acerca a él y le responde con las mismas preguntas que dice Santo Tomás. Jesús le dice, ven, toma tu mano y métela en mi costado. Aún sin hacer este acto, Tomás le dice, Señor mío y Dios mío, reconoce, cree, pero estaba en comunidad, se había congregado. Jesús no quiere que te alejes. Aunque tengas el problema más grave y sientas que te olvidó, siempre aparecerá el tentador para decir, no te acerques más, pero tú ve a la iglesia, continúa yendo. No te alejes nunca de los caminos del Señor, continúa orando con fe, con el mismo ímpetu de cada mañana. Como dice San Juan de la Cruz, en las moradas eternas, en las noches oscuras del alma, vamos a pasar por esos momentos de incertidumbre, de duda, pero no te tienes que alejar, continúa orando, continúa en tu encuentro íntimo con la palabra del Señor, en los tiempos buenos y en los tiempos malos. Así lo dice Habacuc en el capítulo 3, aunque los pastos no florezcan, en la higuera no dé fruto, yo te alabaré. Continúa con esa devoción fuerte al Santo Rosario, a la Santísima Virgen María, sin dejarlo, no desfallezca. Nuestra fe no simplemente puede ser fuerte porque todo se nos está resolviendo, sino también necesitamos mostrar nuestra lealtad, nuestra fidelidad, nuestro amor a Dios, cargando la cruz. Fijémonos cómo los apóstoles en el momento del suplicio del Señor se van y solamente queda María, su madre, María Magdalena, otras mujeres y Juan ahí al pie de la cruz. Eso es lo que el Señor quiere, que nosotros permanezcamos sin dudar, sin vacilar, siguiendo alabando, sin irnos de su lado. Así que, querido amigo, si hay algo que este apóstol nos enseña hoy, es a no alejarnos, sino a continuar. Vamos también a pedirle al Señor que aumente nuestra fe. Sí, para no dudar que Él está con nosotros. Sí, para siempre esperar en Él. Sí, para siempre decirle, amado Dios, creo profundamente en ti. Para decirle, amado Dios, yo sé que en estos momentos difíciles de mi vida tú estás conmigo y espero que tu presencia me siga sosteniendo. No me dejes caer, no me dejes vacilar, Señor. No me dejes hundir en la desesperanza. Para eso te busco, porque sé que tu mano siempre está dispuesto a rescatarme, a sacarme adelante. Oremos juntos. Señor, ha terminado esta semana y nos acercamos al fin de semana, este momento de compartir más de lleno con nuestra familia, donde también iremos el domingo a tu templo. Señor, aunque esté pasando en mi vida familiar siempre por algún momento difícil, yo te quiero pedir que aumentes mi fe para creer, aumentes la fe de los míos y que ninguna situación nos aleje de ti, para que tampoco nosotros tomemos la decisión equivocada de alejarnos. Que nuestra fe no esté movida por lo que tú nos das, sino por lo que tú eres. Y por eso te ruego, amado Dios, te ruego en esta mañana que me des el coraje para seguir y te lo pido con humildad, aumenta mi fe. Aumenta, Señor, mi fe, para seguir esperando en tu misericordia, de la cual en ella siempre encuentro reposo, es mi lugar seguro. Gracias, Señor, como siempre, porque no me abandonaste, porque no me dejaste solo, porque siempre encontré tus milagros delante de mí. Gracias, Señor, por la salud, por la vida, porque estamos completos, porque nunca faltó el pan en la mesa. Gracias, Señor, por ser tan bueno. Gracias, Señor, por ser tan fiel. Gracias, Señor, porque siempre estás a mi lado. Que la intercesión de la Santísima Virgen y de Santo Tomás en esta mañana nos ayude. Y les deseo a todo el equipo de trabajo un feliz fin de semana. Que el Todopoderoso los bendiga en el nombre del Padre, del Hijo y del Espíritu Santo. Amén. Y si Él lo permite, nos vamos a ver el lunes nuevamente con un mensaje de fe. Amén. Para todos, feliz fin de semana.
0: Amén, amén y amén, amén, Padre. Muchísimas gracias por esa palabra tan necesaria para iniciar ese nuevo día. Al Padre Yair Montagut siempre acompañándonos a través de los 102.7, la emisora que se escucha más en ese viernes diferente. Viernes donde juega nuestra selección Colombia.

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0: Se escucha mucho más arriba, yariquíes, en este fin de semana, en este viernes. ¿Cuál es la motivación del día, muchachos y muchachas? La motivación del día es...
1: ¡Que hoy Colombia! Son esas bubucelas, malambito, esa bubucela.
0: Ahí está la... ¿Cómo es, mamis?
2: Como que el jefe piense que yo no llego, que llego tarde. Mejor dicho, jefe, hola, hola, hola, aquí estoy.
0: Aquí está,
2: hola,
1: la no es el único.
2: Mamá,
1: ¿qué?
2: La mía dice,
1: ok.
2: ¿No sabías que me
1: que hoy es viernes y te vas con la selección a mamá?
2: Exacto.
1: ¿Cómo?
2: A colocar para que cree mis libretos, tu merced. Lo haces muy bien con el tema de la...
0: Oiga, muy bien, oye, muy bien, muy bien.
1: Ay, qué pena, bájale un poquito mi micrófono.
2: Será.
1: Ayer me regañaron, pero bueno, ahí
2: ay,
1: vamos.
2: ¿En serio? ¿Y por qué? Uy, no,
1: porque
2: no.
1: Hablo muy fuerte.
2: Ay, o sea, mira que sí estoy, yo no sé cuál era el samba, pero aquí se suena más rico. Uy,
0: eso, sí, señorita, tranquila. Sí.
1: Que ese era mi micrófono y usted me lo robó.
2: Ah, yo no sabía que aquí dice propiedad de Olga Celi. Ay, sí, mira.
3: A Pamela le gusta robar micrófonos.
2: Sí, claro.
0: Bueno, muchachos, hoy esperamos que así como nosotros tenemos esa alegría espectacular, esa alegría que irradia, así todos los barranqueños y todos los colombianos tengamos esa emoción, esa ilusión de que hoy nuestra selección vaya a lograr un resultado espectacular, un buen resultado de que claro, ganemos y clasifiquemos a los octavos de final de la Copa del Mundo. Ya ayer se clasificó Portugal, ya ayer se clasificó España y también se clasificó a las 10 de la noche que jugó Suiza. La selección de Suiza, que ganó 2-0 y hoy le toca a Colombia, le toca a Argentina también. ¿Cuál es el otro partido, Freddy?
2: No, le toca a Colombia, le toca a Ghana, le toca no solo a Argentina, sino también le toca pues a Cabo Verde. Entonces para mí puede ser uno, pero mire que Suiza, que fue el último partido anoche, el último clasificado ayer, sería en el caso de que Colombia clasifique su próximo rival. Entonces los que nos trasnochamos viendo ese partido, bien, porque de verdad que Suiza mostró cositas interesantes.
0: Sí, jugó muy bien y la verdad la selección de Argelia, jugó también muy bien, empezó el partido jugando bien, tocando, filtrando pelotas y todo eso, pero bueno, la efectividad de Suiza nos hizo esperar. Bueno, Freddy Zeta, este viernes es la invitación para que la gente vaya y nos acompañe, señor, nada más y nada menos que a la cancha La Bombonera. Cancha La Bombonera Padel se llama así.
1: ¿Sí?
0: Esta cancha que queda en el barrio 20 de enero y vamos a ir a disfrutar el partido de Colombia con pantalla gigante, con música, con una ambientación espectacular y la presencia de Yariguí ese serio que les vamos a regalar hoy un televisor de 55 pulgadas.
3: ¿Qué más animación que ver la cele, ver todos juntos? También vamos a tener como ese espacio de picnic para los que no alcancen como a esa sillita, para que lleven su mantica también y se armen el parche allá.
0: Yo también quisiera saber, hoy también sobre el tema del día. ¿Cree usted que Colombia está para ser la campeona del mundo? ¿Cree usted que Colombia llega a ser la campeona del mundo? Si tiene esa base para ser campeón del mundo, hay que ganarle absolutamente a todo, Freddy Zeta.
2: Así es, pero pues también yo creo que hay que ir paso a paso. Mire que estaba viendo por ahí algunos titulares de diferentes medios digitales donde dicen que Néstor Lorenzo ya pues en sus declaraciones se quita la presión del favoritismo, porque es que muchas personas, muchos colombianos,
0: ¿sí?,
2: están dando que ya eso es un hecho de que estamos casi que en la final, de verdad. Entonces yo creo que hay que ir paso a paso y como decía en la entrevista de hace unos días José Fernando Neira, el periodista de RCN también, el canal que a veces atraviesa los partidos, en la entrevista de Ariel Quiseno, o sea, hay que ir por peldaño a peldaño.
0: Correcto,
2: ¿no? Yo escalón por escalón. Entonces no podemos montar en el bus sin que esté pues obviamente primero el conductor y esté encendido. Entonces primero vamos paso a paso y obviamente si las cosas se van dando, ¿por qué no sí soñar con algo único o icónico que sea la Selección Colombia en la final?
0: ¿Saben, muchachos, quién visitó ayer la concentración y quién se montó al bus de la Selección Colombia el día de ayer? Nada más y nada menos que una de las figuras de 2014 también con la Selección Colombia, que fue Juan Guillermo Cuadrado. Ayer estuvo con la concentración, con la, todo lo que fue la comitiva que acompañó a la Selección Colombia en el día de ayer, pues ya ultimando detalles, y me imagino que un jugador con esa talla, con esa clase, que ha jugado tantos partidos con la Selección Colombia, que nos dio tantas alegrías con ese desequilibrio, con ese enganche, ayer acompañó a la Selección Colombia y eso es un envión anímico excelente, espectacular.
2: Bueno, muy bien, así es, ahí estuvo Juan Guillermo Cuadrado. Entonces, de estas figuras que están ahí, sí, y obviamente contagian al grupo también por su experiencia, algunos tips, algunos de pronto, pues obviamente, consejos que le da a nuestros jugadores de la Selección Colombia. Así que pendiente, porque hoy vamos a tener mucho contenido de la Sele cuando son las 7 de la mañana con 11 minutos en Arriba Yariguíes.
0: Bueno, y así conectamos con la maestra Pamela Ginec. Hoy vamos a disfrutar de todo lo que es también. Antes de eso, vamos a saber también qué es noticia en esa hora. Antes de conectar con la señora Pamela, vamos
3: ella a conectar primero. Ya va armando allá los astros. Sí,
0: ya enseguida va armando todo.
2: Señorita. Tuvo que salir a buscar el chicote.
0: Bueno, así conectamos con Olga Celis para saber todo en materia informativa en esta mañana de viernes.
4: A las 7 y 12 minutos, así es, en horas de la mañana, pues nuestro café informativo en notas locales, regionales y departamentales. Iniciamos contándole nuevamente la tragedia que hoy conmociona a Barranca Bermeja, y son esos presuntos piques ilegales en Barranca Bermeja, en el puerto petrolero. Dos jóvenes murieron anoche en un fatal accidente de tránsito. Se habla de que al parecer estaban participando de estos piques que se realizan los jueves en horas de la noche. Se conoció que las víctimas fatales fueron identificadas como Keiner Andrés Salazar, un menor de 17 años de edad. Asimismo, otra persona, Jean Carlos Pérez Díaz, de 26 años de edad. Él fue trasladado por urgencias a la clínica Magdalena, pero pues lamentablemente ingresó sin signos vitales. Desde muy temprano hablamos con el director de la Inspección de Tránsito y Transporte, quien precisamente nos entregó detalles de esta situación. Hace un llamado bastante contundente porque continúan las muertes en esta situación de los presuntos piques ilegales que se realizan en horas de la noche los días jueves. Además, también, por supuesto, en nuestra emisión del mediodía estaremos entablando la comunicación directa, teniendo en cuenta que en estos momentos se desplaza hacia otra ciudad y la señal es un poco restringida, pues porque se encuentra en carretera. De acuerdo con la información preliminar, el siniestro ocurrió en el sector donde, según habitantes de este lugar, siempre se realizan en horas de la noche estos piques por motociclistas para realizar pues las carreras clandestinas de alta velocidad en la vía hacia el sector conocido como Yuma.
0: Bueno, Olga, eso es un problema de la verdad de nunca acabar. Ya en repetidas ocasiones se han conocido detalles de accidentes de tránsito a causa, a raíz de estos piques ilegales, los llamados piques ilegales.
4: La última acción que se registró, el último accidente de tránsito en estos llamados piques ilegales, fue aquí la de las dos chicas que se accidentaron, sí, en la avenida 36, donde una lamentablemente perdió la vida.
0: Sí, una habitante del barrio La Esperanza. Bueno, entonces al llamado también a la prudencia, también a las autoridades, a controlar, tratar de controlar más estos piques ilegales. Así nosotros continuamos. Muchas gracias a Olga Celis por esa información. Y ahora sí conectamos con la maestra Pamelita, porque hoy vamos a hablar de compenetración, de todo lo que es conectividad entre signos. Aquí está Pamela, en este viernes con Arriba Yariguíes.
2: Bueno, tu merced, así es. Recuérdase que hoy vamos a estar con esa compatibilidad gracias a las personas que antes de que inicie la sección del horóscopo ya han estado enviando los mensajes de texto, o el mensaje, mejor dicho, de WhatsApp, o también el audio a nuestro 322-364-7820. ¿Tiene usted dudas de la relación con su pareja? ¿O sabe si, o no quiere saber si esa persona de verdad le va a prestar atención?
0: Pues sí, señor.
2: Cuéntenos cuál es su signo y cuál es el de su pareja y nosotros le vamos a solucionar. Tenemos por acá, mire, mensaje en este momento. Vamos a saludar. ¿Quién? De manera muy especial. Saludamos por aquí a la señora Nubia Gaitán. Tu merced dice que pues ella tiene una relación, pero que últimamente los cambios han sido como cada vez más deprimentes. Okay. Que ella quiere saber si esa relación puede funcionar o no. Dice que ella es de Virgos y que su pareja es Libris. Okay. Entonces vamos a ver la compenetración entre de Virgos y Libris. Encontramos aquí elementos de tierra y aire, y esta compatibilidad digamos que no es que sea muy alta. Para que funcione la relación, ambos signos tendrán que transigir en dado caso. Digamos que no hay que perder todas las esperanzas. Cuando funciona, puede formarse una pareja muy equilibrada y muy especial, sobre todo cuando ambos logran convertir sus diferencias en un activo complementario para su pareja. Virgus o de Virgus y Libris tienen distintos caracteres o caracteres, además de distintos temperamentos, que también es muy importante en el tema ya, pues si es una relación que quiera consolidarse o que quiera pues ir a como a ¿cómo se dice? A largo plazo.
3: De casarse, a boda y todo.
2: Algo así, sí, algo más, más formal. Pues tienen que tener muchísimos, digamos así, temperamentos, madurez para poder controlar sus temperamentos. Mientras que Virgus tiende a ser crítico, Libris no suele juzgar a las personas y no tiene problema en aceptar distintos puntos de vista. Todo al contrario que de Virgus, que es mucho más exigente. Eso pasa. De Virgus no es que sea muy sociable, prefiere pequeñas reuniones, mientras que Libris es mucho más extrovertido. Entonces también todo eso hay que saberlo.
3: Por cualquier lado.
2: Hay que saberlo lidiar exactamente. Entonces como que, uy, no, totalmente somos diferentes de lado a lado. Entonces hay que mirar estas dos partes, cómo se pueden compenetrar y manejar esa situación para que la relación pueda funcionar. ¿Cómo le va a tu merced en eso que se llama como en el Harry Kane, en el remate que días al portero de qué de ese país africano?
3: ¿Cómo le va?
2: Pues en eso le va de la siguiente manera. ¿Cómo le va en el delicioso? Le va, digamos que, uy, ahí sí es bueno tu merced. Que sí, tu merced es. Entonces, aunque Libris tiende a ser más atrevido, pues es aconsejable que se controle un poquito al principio de la relación, ya que de Virgus no podrá corresponderle hasta que se sienta totalmente seguro con su pareja para poder disfrutar de ese delicioso tu merced, esa parte íntima.
4: Muchas veces en algunos aspectos funcionan y en otros no.
2: Entonces, pero mire que en el delicioso así como que les va a ir muy bien a de Virgus y a Libris tu merced. Y bueno,
0: y se va preparando, por acá nos dice un oyente, Pamis, nos dice un oyente, Leo y Piscis, nos dice Adriana.
2: Adriana,
0: Leo y se va y preparando Pisis. y va con el chicote y la bola de cristal.
2: Sí.
0: Preparando Leo y Piscis. Así continuamos en Arriba Yariguíes en este viernes, viernes espectacular. Un viernes sabroso, un viernes chévere a través de los 102.7.
5: Aquí estamos los que mandamos, ¿viste?
6: ¡Come on!
5: Capricha. Ginza. Toma.

0: así, dice: este verso lo canta muy contenta. Le gusta a mi prima y también a mi hermana, porque esta noche Colombia va a derrotar a Ghana. Parece jugar a Colombia, tu merced, ¿cierto?
1: ¡Ay! ¡Se sienta!
0: ¡Ay!
1: ¡Uy!
2: ¡Dale, papi, dale!
1: ¡Ay!
0: ¡Ay!
1: ¡Uno, dos, tres! ¡Agacha, agacha,
2: agacha! Con razón, esos ingenieros, mejor dicho.
0: ¡Eso! Así sigo haciendo mis versos y esta alegría no espera. Y recuérdase que esta noche lo vemos en la Bombonera.
1: Hacia atrás, papi, hacia atrás, eso es.
2: Dale, papi, dale, dale.
0: Me caigo en la silla. ¡Ay! Y con este verso también lo hago y me siento muy feliz. Porque aquí estoy que me desconcentrada con los pechos de Olga Celis.
2: ¡Oye, papá!
0: Pero imagínate.
1: A ver, concentrada, mamis.
0: Dice concentrada.
1: ¡Ya!
0: ¡Yo! Dice así: esta noche nos vemos el partido y pa'l guaro deme manguito.
3: ¡Uy!
0: Porque nos lo vamos a pegar con mi amigo el Malambito. ¡Ay!

Yo sé que si Colombia gana, muchos van a llorar. Y de las lágrimas salen que parece que los ojos le jurgo. Porque también va con nosotros mi amiga Sara Burgo.

0: parece que jugar a Colombia.
1: A mí me dicen que yo soy de Malambo, pero la verdad soy de Ponedera. Pero yo esta noche voy a ver el partido en la Bombonera.
2: A mí sí me corcharon.
3: A mí también me corcharon, pero bueno, bueno, se vale porque hoy juega Colombia.
4: Oiga, vamos hoy a preguntarle a los oyentes también sobre el tema del día, muchachos, porque está muy, muy genial el tema. ¿Será que Colombia tiene para ser la campeona del mundo? Preguntamos a nuestra periodista Olga Celis en esta mañana. ¿Tiene Colombia para ser la campeona del mundo?
5: Claro, de tenerlo lo tiene, por supuesto que sí. Además, están jugando bien, pero bueno, en cada uno de los encuentros siempre hay cosas por mejorar, ¿no? Por lo menos hablábamos esta mañana con Carlos de Cabo Verde. Cabo Verde estaba también bien parado, bien fuerte.
3: Sí, claro.
5: Entonces, pues, estamos ahí como revisando los mejores equipos del Mundial. Pero sí que sí tiene mucho porque somos capaces, somos fuertes, guerreros, mejor dicho, incansables cuando nos proponemos algunos metas, logros, objetivos. Entonces, sí lo podemos hacer.
4: Le preguntamos también a el gran Freddy Zeta. Freddy, ¿tiene Colombia posibilidades de ser la campeona del mundo?
3: Pues es que nos vamos a lo que está en el papel, ¿no? Las posibilidades las tienen todos los que están en competencia porque pues todos van a jugar. Son 11 contra 11, pero pues obviamente hay favoritos porque hay equipos que están en mejor nivel que otros. Colombia ha venido de menos a más en este campeonato y pues tenemos, claro que sí, por lo menos el talento lo tienen los jugadores y están en un nivel, digamos, donde se puede ver que han mejorado mucho a como fue la eliminatoria. Recordemos que la eliminatoria como que es irregular, sí, pero la verdad que en el Mundial se ha mostrado un equipo más compacto y por lo menos se han dado las cosas, que también es lo importante. Entonces, de tener posibilidades, sí las tiene, como ya lo dije, como lo tienen los demás equipos, porque todos se dan en algo en competencia, y yo creo que por lo menos sí tengo pues con mucha esperanza que hoy ganemos y podamos avanzar a la siguiente ronda y por qué no por lo menos llegar a la final.
4: Bueno, ahí está, y quiero preguntarle, a mí me encantan los argumentos que nos da la hermosa Pamis. Hoy vino, sí, y vino, oiga, con el moñito, sí. como yo le pedí, con el moñito de la
0: así
4: camisa.
0: Así es, claro, tu merced. Oh. Y también le tengo el moño allá en el barrio, puede pasar y al Kevin le da el otro moño, tu merced también.
4: Oiga,
0: posibilidades, claro que tienen que posibilidades Colombia. Igual pues creo que ya habíamos dicho algo ahorita, ya desde esto. Pero pues digamos que por eso decía paso a paso, tu merced. Y llegar al partido de hoy por lo menos con una muy buena concentración. Y yo les voy a hacer el llamado como a ponernos los pies en la tierra. No, no
4: sí,
0: tenemos,
4: total.
0: No tenemos nada ganado todavía no hay nada ganado. Que es que eso es un gana. Quiere que le diga algo, este equipo de Ghana es más veloz.
5: Fuerte.
0: Incluso que los otros africanos. Yo creo que es más fuerte. Veloz que el Congo, que el mismo Uzbekistán. Tienen un contragolpe muy, muy bueno que he visto por ahí. Entonces,
5: el mismo Cabo Verde también.
0: También, tu merced. Entonces, esperemos que hoy podamos tener ese momento. Yo no quiero estar en los zapatos ni de Croacia ni como estaba Portugal anoche, la verdad.
4: Uy, la verdad es
0: una pariera, mejor dicho, tu merced. Anoche tú se imaginas cómo estaban los centros hospitalarios de Croacia y de Portugal llegando gente de urgencia, casi que infartada ya, tu merced, por
4: sí,
0: es
4: total.
0: Que si juego el que no, que es que el pelito, no, mire, es que él tiene más vellos en el brazo y por ese vellito estaban fuera del lugar. Entonces, no, mejor dicho.
4: Pero la verdad, ayer vimos también.
0: Ahorita hablamos del partido, sí, tú me haces gracias. Bueno, pues estamos hablando del tema del día, entonces ya ahorita hablamos del partido de anoche, ¿no?
4: Sí, tranquila, que le tengo algo guardadito por ahí.
0: Uy, Pamis, me tiene guardado. Sí, ¡uy, qué rico! Yo quiero ver ese guardado, a ver.
5: ¿Está guardado?
0: Sí, ¿qué será?
4: Ay, Pamis, vamos a ver qué dicen los oyentes a través de nuestro fanpage, como Yariguíes Barranca Bermeja en nuestro Facebook. Le preguntamos a los oyentes, ¿cree que la selección Colombia tiene posibilidad de ser la campeona mundial? Dice por acá Janet García, claro que sí, nuestros muchachos tienen toda la capacidad, somos con toda, tengamos fe. Dice por acá también Luzma Amaya, dice, claro que sí puede, porque son positivos, tienen ganas, están bien entrenados, con sí. técnica y sobre todo con la actitud positiva de ser los campeones. Yo confío en la selección, lo tienen todo y el poder de Dios que los cubre es lo mejor. Van a ser los campeones. la opinión de los oyentes a través de nuestro Facebook. También dice por acá Gloria Varelo, no ha sido fácil. Si Colombia juega como lo ha demostrado en estos momentos, podemos decir que puede ser finalista. Equipo hay. Opiniones especiales a través también de nuestro WhatsApp 322-364-7820. Nos dicen por acá también hola Yari Guíes, buenos días. Estéreo, ¿cómo está? Me gustaría darle un saludo para mi abuelita, hermana bella, preciosa. Ay, María del Carmen Báez, ¿sí?, de Montes, que hoy está cumpliendo años. Un saludo para ella en el barrio Gaitán. En este momento está vacacionando en Piedecuesta. Muchas gracias por ser parte de parte de tu nieto Diego. Es un feliz cumpleaños para ella. Que pase súper bien su cumpleaños. 7:36 en Arriba Yari Guíes. Hoy el tema del día, recuerde, ¿cree usted que Colombia tiene posibilidades de ser campeonas del Mundial? Vamos, señor, a opinar.
0: Vamos a ver qué dicen la gente.
4: 322-364-7820. Ya regresamos con más. 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
1: Así es, así continuamos a las 7:45 de la mañana, Freddy Zeta.
2: Oiga, así es, miren, se han dado a conocer por medio de las autoridades que velan por nuestra seguridad. Escuchen esto, compañeros, lo que está de moda y en tendencia para los estafadores es esas llamadas de números desconocidos. Resulta que las autoridades revelan o recomiendan cuáles son las tres palabras que usted nunca debe decir cuando conteste a esos números desconocidos para que no le vayan a clonar su voz. Pues resulta que contestar estas llamadas hace precisamente eso. En ocasiones usted habla y dice, aló, hola, sí, aló, ¿quién habla? Hola, me escucha, me voy. Bueno, en fin, solamente necesitan unos segundos para poderle clonar su voz por medio de la IA, que también está de moda, pero pues recordemos que estas herramientas no solamente se usan para bien, sino también están los del otro lado, la otra cara de la moneda. Los del fraude y también utilizan la voz. Entonces, ¿para qué clonan su voz? En algún momento van a tomar un número de algún conocido suyo, van a llamar a algún familiar y le van a decir que usted, oh, no, mire, es que necesito dinero por eso, me pasó esta situación,
3: un accidente. Que es lo que dicen normalmente.
2: La mayoría. Entonces, por medio ya de su voz clonada, pues las personas le van a creer, porque obviamente su voz, y le van a enviar el dinero, le van a consignar y obviamente va a ser una estafa, un fraude. Pues incluso se ha presentado ya situaciones donde algunas personas conocidas me han comentado eso, que alguien lo ha llamado y le dice, venga, usted me llamó, le escriben, usted me llamó, pero ¿para qué? ¿Qué fue lo que le pasó? No, yo no he llamado a usted. Me dice, sí, usted me llamó y me dijo esto y lo otro, y si era su voz, era, sí, era tal cosa. Entonces, eso puede pasar en ocasiones. Entonces, de acuerdo con la Comisión Nacional para la Protección y Defensa de los Usuarios de Servicios Financieros, CONDUSEF por sus siglas, solamente, como ya les dije, bastan unos segundos de audio para que los delincuentes intenten suplantar la identidad de una persona y realizar operaciones fraudulentas. Estas llamadas, como en ocasiones, primero llaman y no hablan. Entonces, lo que se recomienda es que usted no sea la primera persona que hable. Si el número es desconocido, usted si quiere contestar, conteste, pero no hable.
1: ¿Sabe qué me pasó ayer, Freddy? Ayer, contesté, solamente abrí la llamada y yo dije, esta llamada debe ser que dice, hola, tengo un mensaje para, tengo una propuesta para ti o algo así.
2: Agrégame a WhatsApp
1: y cuelgan enseguida, pero no hablé como tal. Hay momentos donde uno, claro, sí contesta. Pero ayer sí, como que yo dije, bueno, vamos a esperar a ver quién es el que habla, y salió el mensaje que les estoy indicando.
2: Bueno, exacto. Entonces, eso lo hacen los fraudulentos. Ahora, también está la otra opción, que es que llaman y hablan y le preguntan, ¿hablo con Arlian Díaz? Entonces, y cuando usted diga, sí, señor, con él habla o con ella habla, entonces ya ahí están clonando su voz, sí, con esas palabras. Entonces, tres palabras claves que debe evitar al iniciar una conversación, y pues no debe usted decirlas o pronunciarlas en estos números desconocidos. Una palabra que yo creo que todos decimos, imagínese con decir usted, sí.
1: Sí.
2: Sí. Entonces, ay, con ese acento de malavito, sí. Sí. Entonces ya de una vez con eso le pueden clonar. Otra es, hola, sí, habla con él, habla con Arlian Díaz, habla con Olga Celis, habla con Pamela, con Zeta, entonces, o con Freddy. Eso no lo debe decir. Y otra palabra que tampoco se debe decir es, bueno. Entonces, sí me entiende. Entonces, bueno, le voy a dejar un momento en la línea mientras ya le verifico la información. Uno dice, bueno.
1: Entonces, ya. ¿Qué debe decir? ¿Ok? No, ¿está bien? Sí. Es que él está bien, tampoco, yo creo que tampoco es, pues, recomendable decirlo.
2: Yo creo que lo recomendable es no contestar esas llamadas y por ejemplo, yo a veces lo hago, contesto, pero yo de una vez le coloco en silencio. Sí. Y no escuchan absolutamente nada y pues obviamente cuelgan. Entonces, es una de las recomendaciones que dan las autoridades. No decir sí. Hola, habla con fulano o fulana, y tampoco diga bueno, para que no le clonen su voz y después lo utilicen para estafas.
1: Que no lo cojan caído, de que no lo cojan y de pronto le desocupen la cuenta, ¿eh?
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0: Así continuamos en los 102.7 de Yergui, 7 de la mañana con 58 minutos. ¿Cansados de pagar mensualidades y recargas por tu JPSEC? 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
7: Las 8 y 2 minutos.
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0: ¡Ay, ay, ay! ¿Cómo suena esa guitarra, verdad?
1: Sí, ese es el gorrito.
0: Eso no es una guitarra, eso es como un arpa.
1: Ahí viene el arpa, escúchale.
0: Ahí está.
1: ¡Un, dos, tres, cuatro! 5, 6, 7, 8, 9, 10 y no empieza el arpa. ¡Bim, bim, bim, bim, bim! ¡Ay, si suénalo!
0: ¡Eso!
1: Oiga, Pamela y Melames, tu merced está, porque hoy juega Colombia,
0: hoy
1: ¿no?
0: Hoy juega Colombia, sí, señorita.
1: Pamela y Melames se van a ver el partido.
0: Uy, qué chévere.
1: Claro, tu merced, ya
0: la bombonera.
1: La bombonera, se van a ver el partido, Pamela y Melames. Pamela es la que se ubica en la parte de adelante, tu merced.
0: ¿Y Melames?
1: Y Melames el de atrás.
2: ¡Dios!
1: Imagínense que Pamela y Melames se fueron para Bombonera a ver el partido con Yariguí. Se fueron allá a ver el partido, Pamela.
2: ¡Nos fuimos!
1: Se fueron a ver el partido. Pamela, escúchalos, canta los goles de Colombia.
0: Sí.
1: ¿Cómo? Pero pacíficamente, tu merced. Pamela canta los goles de Colombia pacíficamente.
0: ¿Sí? ¿Y Melames?
1: Y Melames con desespero.
0: Ahí está Pamela y Melames, ¿ah? Pamela y Melames en esta mañana. Pamela, oiga, yo le pregunto que ¿cuántas camisas de Colombia usted tiene, Famis?
1: Uy, de Colombia tengo como cuatro o cinco.
0: Cuatro o cinco. Pero sabe que cinco. Esa es la que mejor le queda, la que usted usa con el moñito. El moñito.
1: Se me ven los pezones, ¿será? ¿Por
0: no,
1: eso
0: no, no, por eso, mi vida. Es que se le ve el cuerpo atlético que
1: sí,
0: tiene.
1: Sí, claro que sí.
0: Mucho gimnasio. O sea, eso es muy bueno de tener tanto ingeniero encima.
2: Sí.
0: Claro, uno le paga
1: encima,
0: el gimnasio.
1: ¿Cómo así? ¿Usted no, el colchón
0: no,
1: o qué?
0: No, no, mi amor.
1: ¿Más el mío colchón o qué? ¿Usted qué? ¿Qué consta ahí que tiene ingeniero encima, oiga? Atrevido, ¿ah?
0: Mi amor, encima es encima suyo, o sea. Por la cuestión de que le están echando los perros, por eso, mi vida.
2: Oye, Pame, te cuento algo. Ayer que salí de aquí de la emisora, me encontré a un señor taxista.
1: Sí, qué lindo.
2: No recuerdo el número de la placa.
1: De la placa, no, ni el móvil.
2: Y me pregunta: ¿cómo hago para conocer
1: a quién?
2: A Pame.
1: ¡Uy, qué lindis! ¿En serio?
0: Que le hable al Neki, claro que sí, que le hable al 3G, mi vida.
1: Está bueno, que está bueno, ¿no?
2: Pamela.
1: Sí, claro.
0: Bueno, es momento. Oiga, no. Es momento, Olguita, también de saber qué es noticia en esta hora a las 8 de la mañana con 12 minutos con nuestra periodista Sara Burgos.
3: A esta hora contarles que el mes de julio inició con preocupación por los habitantes de Barranca Bermeja. Resulta que en cuestión de horas, dos hechos de inseguridad registrados el mismo primero de julio volvieron a poner en evidencia el temor que sienten comerciantes y ciudadanos frente al accionar de los delincuentes. El primer caso ocurrió en el barrio Colombia, donde dos hombres armados llegaron hasta una tienda y despojaron de sus pertenencias a un comerciante mientras compartía con varias personas en el establecimiento. Poco después, esta situación se repitió en otro punto de la ciudad, cuando cuatro sujetos que se movilizaban en dos motocicletas presuntamente habrían participado en el asalto a la tienda anterior y posteriormente interceptaron a una mujer motociclista en el barrio El Recreo, donde también la despojaron de sus pertenencias. Las cámaras de seguridad captaron parte de estos movimientos de los presuntos responsables, mientras las autoridades avanzan en las investigaciones para identificarlos y lograr su captura. Sin embargo, más allá de los casos puntuales, crece la preocupación entre la comunidad por la sensación de inseguridad que se vive en diferentes sectores de la ciudad. Comerciantes, conductores y residentes aseguran que los atracos siguen ocurriendo y que las respuestas no parecen ser suficientes frente a una problemática que afecta cada vez a los ciudadanos. Los hechos también generan cuestionamientos sobre las estrategias de seguridad implementadas en el distrito. Mientras continúan los anuncios de inversiones y proyectos, muchos barranqueños afirman que lo que esperan son resultados visibles que les permita volver a sentirse seguros en las calles.
0: Muy bien, Sara, muchísimas gracias. Ahorita, Pamis, ahorita le preguntaba aquí un oyente, señor, sobre la compatibilidad entre Leo y... ya veo por acá.
1: Leo
0: aquí
1: y
0: está.
1: Piscis era, ¿no?
0: Sí, señorita. Leo y Piscis. Y también Liz Naindo dice por acá: buenos días, Yariguíes. Me regalas la compatibilidad entre Leo y Capricornio. Muchas gracias. Así que, Pamis, ahí tiene la pregunta de las oyentes sobre esta compatibilidad.
4: Bueno, tu merced, vamos a hablar entonces así de esta compenetración de los signos Leus y Piscis. ¿Qué encontramos acá? ¿Qué elementos y qué será lo que nos van a decir de estos dos signos? Primero, pues hay que decir que Leus y Piscis tienen algo y es que son signos de fuego y de agua. Fire and water, tu merced,
0: sí, señorita,
4: son los elementos. Eso sí, Leus se puede sentir, uy, atraído, ¿sabe por quién?
0: ¿Por quién?
4: Por el sexy, pero vulnerable Piscis, tu merced. Wow. Uy.
0: Excelente, ¿ah?
4: ¿Eh? Olguita, ¿alguna vez te ha atraído algún Piscis, tu merced?
0: O sea, alguien claro del signo Piscis.
2: Claro, que sí, sí, sí, claro.
4: A mí me encantan los Piscis, me encantan.
2: Claro, muchas personas de los signos de este signo, ¿no?
4: Piscis. Entonces también se siente a Piscis le encanta también que lo atrae el león. ¿Cómo es que hace el león, Sarita? Ese leonancito salvaje, ese rugido león. Entonces, aquí me gusta porque aquí todos hacemos sonidos, imitamos.
2: Todo,
4: aquí
2: todo aquí, un poquito.
4: Lo hacemos un poquito, claro que sí. Entonces, mira que eso va a encontrar algo. Y es que al percibir que el Piscis, que el león tiene un corazón cálido y una fuerza interior que puede estar ahí para cuando los, digamos que, terrores de la noche acechen. Uy. Siempre va a encontrar al león. Entonces, su compatibilidad y su complemento pueden ser muy grandes, tu merced.
0: Muy bien. Hay noticias positivas para Leo y Piscis.
4: Sí, Leo y Piscis van a tener esa compenetración. Pues aquí podemos decir que esta situación para los dos signos van a tener algo y es que pueden ser felices estando en el centro, digamos, de una relación donde se enfoque mucho en todo el tema de admiración hacia sí, a la otra persona, donde no falten los elogios, donde no falte también pues la, como ya dije, admiración, como resaltar también las cosas positivas de la otra persona, tanto a Leus como a Piscis.
0: Eso les encanta. Bueno, la relación Pamis.
4: Claro que sí, les encantan mucho pues que les hagan sobresalir. Leo le encanta ser siempre el centro de atención y atracción en cualquier lugar donde se encuentre, y Piscis también es uno de los signos que le encanta mucho que se le alabe, por decirlo así, por sus cosas positivas. ¿Qué pasa? ¿Cómo le va a ir tu merced en el delicioso?
0: Sí, señor, como el delantero colombiano que jugó en México.
4: Oiga, sí, ese le da duro a lo que sea, y huepuchiga, sin respeto, Caicedo Quiñones, no me acuerdo cómo se llama. Ese mismo.
0: Julián Quiñones, sí.
4: El único delantero colombiano que mete goles y juega para México. ¿No les da risa? A mí sí me da risa. Bueno, entonces vean, ¿cómo les va en el delicioso? Pues este signo de fuego, Leus y Piscis, pues que es un signo de agua, en el entorno sexual pueden llegar a ser también muy eróticos. Eso, así con látigo. ¿Viste? Como le da como a rata, sí, le da ese látigo. Entonces van a ser muy eróticos. Leus sin duda disfrutará de la atención, y Piscis se va a sentir especial por haber sido elegido por ese león o leona, pues, por el rey de la selva, para, mejor dicho, encontrar esa situación de especial. Al ser un signo mutable y de agua, Piscis disfruta de la regencia del afortunado Júpiter y el magnetismo de Neptuno. Entonces también le va bien en el delicioso, tu merced.
0: Ya sabe, Adriana, no lo vaya a cambiar, ya sabe.
4: Se llama Adriana la persona que solicitó.
0: Sí, señorita.
4: Leus y Piscis. La otra era Leus y Capricornio, ¿no?
0: Leus y Capricornio, sí, señorita, correcto.
4: Bueno, ¿qué pasa con Leus y Capricornio? ¿Cómo está la compatibilidad de estos signos? Pues aquí encontramos más ya elementos. Leus, que es el elemento de fuego, y Capricornio, que es el elemento de tierra. Son una pareja muy, digamos que, un poco común, pero a veces esta combinación puede funcionar muy bien. Parece de pronto haber una conexión como kármica entre ambos, especialmente si están conectados con una relación, digamos, se conocen por medio de un amigo en común o por un familiar. ¿Sí me hago entender?
0: Sí, señorita, claro, claro.
2: Sí, señorita.
4: Exacto, por ejemplo, Leus y Capricornio se conocen por alguien en común. Por ejemplo, el señor es Leus y la señora, pues, le presentó a la amiga, y la amiga es Capricornio. Entonces el señor se va con la amiga y deja a la esposa oficial en la casa. Por eso se conocieron por alguien en común.
0: Dios mío, Pamela. De verdad, me sorprende, la verdad, su manera de...
4: Sí, eso es algo preocupante, diría
2: yo. Oiga,
4: sí,
2: claro. Pero es que todos los días, Pame, usted sorprende a Malambito. ¿Qué sí, es lo que pasa?
4: No sé, a él le encanta el oráculo. Entonces, mire que especialmente puede pasar esta situación entre Capricornius y Leus, o Leus y Capricornio. Si ambos dejan de un lado su orgullo y trabajan juntos por un fin común, podrían ser una relación muy gratificante. Su grado de compatibilidad podría ser bastante, bastante, bastante bueno y podrían llegar a consolidarse en una relación que pueda tener cosas pues importantes como a futuro, ¿no? No solamente para el pasar el rato, sino que también para hacer cosas bastante interesantes o proyectarse a algo más estable, algo más serio.
0: ¿Cómo le va en el Lionel Messi en el Mundial?
4: ¿Cómo así? O sea, que lo quieren sacar de la casa y no lo sacan, o que le perdonan la roja, ¿cierto? No, más. No, con Lionel Messi, ahorita venga, vete usted con Lionel Messi, ni que Lionel Messi. ¿Cómo le van el delicioso? Dejémoslo ahí. ¡Ay, qué Messi! ¡Ay, dale un hijo a Messi! ¿Para qué le pinchó una Messi? Entonces, ¿cómo le va en el delicioso, tu merced? Pues le suele ir una combinación también bastante especial, porque van a encontrarse acá tanto estos dos signos. Al activar sus dos elementos, que son tierra y fuego, pues van a encontrar que se complementan muy bien y se puede encender esa llama, mejor dicho, del erotismo, pero al mismo tiempo la llama de la sensualidad, que es muy importante. Entonces, tanto el uno como el otro van a disfrutar de esa, digamos, esa llama encendida de su pareja íntima en este caso. Incluso va a tener mayores posibilidades de poder, digamos que, tolerarse la relación común si llega a haber una muy buena conexión íntima. Es decir, puede que la relación del día a día, como que los genios o el orgullo del uno y el otro no los deje fluir tanto, pero se complementa o se equilibra mejor al poder encontrar una buena compatibilidad en la parte sexual, y por eso pues se van a tolerar un poco más. Y bueno,
0: muy bien, Pamis, esa es la segunda parte del oráculo hoy. Recuerden que estamos con Compenetración en Arriba Yari Guíez en esa gran mañana de fin de semana.

0: Oiga, se escucha mucho más. Bastante. Se escucha muchísimo más en este fin de semana.
1: Es que uno se queda aterrado de lo que se escucha, de verdad. Es que es más, de verdad, más.
0: Así, y a esta hora ya van abriendo muchísimos locales comerciales, va llegando la gente a la oficina, y lo primero que hacen es encender su radio o también conectarse a través de la web en www.yariguies.com, sintonizar la emisora, sintonizar este... este viernes con Arriba Yariguies.
1: ¿Sabe que ahora que se dice que a esta hora están abriendo los muchos negocios? A esta hora, por ejemplo, en Sobachocha, Boyacá, a esta hora son las 8:28.

0: Sí. A esta hora, allá en Sobanchocha, ¿no? Estoy hablando allá. Allá usted llega a la parte del comercio también y están los almacenes, están las chicas en ese momento están haciendo aseo, están trapeando.
1: Qué chévere, ¿eh?
0: Sí, y allá se ponen bravas si usted llega a comprar a esta hora. Allá
1: se ponen bravas
0: y lo miran rayado, sí, allá en Sobachocha son así, que porque ya están trapeando, entonces no le dicen ni a la orden a la gente ni nada. O sea, usted llega y se para ahí como con ganas de entrar y pues a uno por respeto por no manchar el piso, pero ni siquiera así, buenos días, ¿en qué le podemos colaborar? A la orden, bienvenida.
1: No, allá es regrese
0: allá,
1: a las 10.
0: Allá sí, allá solo lo miran a usted como si, mejor dicho, como tío mirando a sobrino, en Sobachocha. Sí, allá son eso? Así. Sí.
2: ¿Cómo es eso?
0: Como tío mirando a sobrino.
2: Yo amo a mis sobrinos.
0: O sea, no, pero ¿a usted cómo la miraban sus tíos?
1: Cuando estaba a mí me miraba raro, sí, claro.
0: Rayado, ¿cierto, güey, mi chica? Entonces
1: esa Pamela ahí tiene vaina.
0: No, entonces en Sobachocha las empleadas son así. ¿No les gusta que usted llegue así antes de que ellas empiecen a abrir? Y pues están trapeando, se ponen bravas, eso mejor dicho.
1: Bueno, Pamis, el tema del día...
0: Tema del día, señores.
1: ¿Cree usted que Colombia tiene posibilidades, si tiene argumentos, si tiene bases, si tiene equipo, si tiene nómina para ganar el Mundial? Yo digo que sí, la verdad, Pamis.
0: Sí, claro, sí, se ha hablado.
1: Todos los equipos tienen posibilidades.
0: Hasta Ghana tiene posibilidades.
1: Hasta Ghana, claro.
0: Cabo Verde, que juega mañana.
1: Hoy juega a las 5 de la tarde.
0: Hoy eliminan a Argentina, ¿no? Eso hay que tenerlo ya también. Yo tengo ya listo el flyer. Yo tengo el flyer ya listo.
1: Ojalá, la verdad, sí. No le voy a mentir. Quiero que gane Cabo Verde.
0: Sí,
1: quiero que pase Cabo Verde.
0: Bueno, agáchese otra vez. Entonces yo también, mire, tengo por acá... Tengo el flyer listo que dice gracias Leo Messi por tantas alegrías en los mundiales.
1: Sí, de igual manera es el goleador. Sí. Veo por acá.
0: Llévatelo para la casa entonces.
1: Veo por acá que nos dice por acá Esmeralda Amaya, dice: yo sí creo que la selección será el campeón mundial. Lo decreto en el nombre de Jesús. Amén y amén. Claro que sí. Angie Vanessa Prada Ríos dice: sí, claro que lo puede ser. Si se lo permiten, también, porque en esos certámenes mundiales se mueven muchas cosas internas de los multimillonarios y la plata puede cambiar muchas cosas, tristemente, dice por acá Angie. Bueno, Angie, la verdad, es respetable tu opinión, es muy respetable, claro. Aquí aceptamos todas las opiniones, siempre y cuando sean con muchísimo respeto y con muchísima prudencia y ponerle filtro a absolutamente todo,
0: Lo que pasa es que se ha dicho, o se ve, muchas personas piensan que ya, algunos dicen que ya la final está arreglada, o sea, es lo que dice la gente, ¿no? El ciudadano de a pie murmura, entonces, pero pues realmente no podemos decir nada, como dice Arlean, nosotros acá no podemos decir si es así o no es así, porque sí, no tenemos pruebas.
1: No tenemos pruebas, no, eso es presuntamente, eso dicen
0: es,
1: por ahí.
0: Lo que pasa es que la gente en medio de la emoción, Arlean, ya sea por la euforia, la alegría, o por la impotencia cuando les da rabia y no gana el equipo que le van haciendo fuerza, pues... saca conclusiones.
1: Sí, claro. Así como Portugal ayer que le regalaron el partido.
0: ¿Pero usted tiene pruebas? ¿Tiene pruebas?
1: No. Estoy diciendo lo que la gente está diciendo.
0: Ah, que la gente dice.
1: Sí, claro. Lo que la gente comenta. Lo que se murmura en las redes sociales. Bueno. Dice por acá Fatnoris. Creer y tener convicción es parte del camino. Con la ayuda de Dios será campeón Colombia. Sería maravilloso por primera vez Colombia ganador de un mundial. De solo imaginar... me da un sentimiento de emoción.
0: ¿Usted qué haría si Colombia queda campeón, Arlen?
1: Mi hermanito, no vengo a trabajar 3-4 días más o menos.
2: Jefecito, ¿está escuchando?
0: Jefe, ya sabe, ya, así lo echen, dice el ya que lo viene por acá.
1: Yo creo que decretaríamos unos 3-4 días cívicos acá si Colombia llega a quedar campeona.
0: Eso cree usted, pero no va a ser así.
1: La final, o sea, será
0: va
1: un
0: ser campeón, va a ser campeón, sí. Pero no van a dar día cívico ni nada de eso. Al otro día puntualito a trabajar, papi, como si no hubiera pasado nada.
1: La final será un domingo, Pamis. Ese domingo al otro 19 día,
0: 19 de julio, ¿no?
1: Ah, entonces el 20 festivo.
0: Ese día le toca venir a trabajar porque hay especial, me imagino.
1: Hay especial de Colombia, claro. Pero vendría todo el Tingerigui, ya eso no es trabajar.
0: Será. Unas sociales, entonces
1: el 50 canastas de cerveza, ya sabes.
0: 14 cartones de vemos en San Pedro, porque se ha quedado más mudo y
1: bueno, a través de los 102.7, sí, es día cívico, sí, claro que sí. Ya sabes, ya lo estoy decretando. Lo estoy decretando.
0: Fírmelo y le creo. Si lo hemos firmado, le creo.
1: Lo estoy decretando. Tranquila que en cualquier momento sale el comunicado.
0: A ver, oficialmente, Colombia campeón. Ya vayan preparándose. Yo ya tengo, la verdad, tengo mi plan si Colombia queda campeón. Entonces, se van a dar cuenta. Cuando yo al menos piense, Pamela cumplió lo que decía.
1: ¿Se va a operar?
0: No, eso lo puede hacer en cualquier día. Eso es algo muchísimo más trascendente.
2: ¿Qué te vas a operar?
0: Nada, yo estoy bien así. ¿Para qué? Si me opero, pierdo la esencia.
1: Yo la mandaré a operar.
2: Total.
1: La verdad, yo sí la mandaré a operar algo que quiero que se opere.
2: Sí, ¿qué quiere que Pame se opere?
1: No, le voy a poner filtro. Ahorita más tarde lo digo al aire. Más tarde lo digo al aire. ¿Oyó, Babis?
0: Sí, señorito, ya le escuché. Oiga, sí. Y entonces, bajó la papa, ¿no? Bajó la papa y el mercado está caro también.
2: Sí.
1: Oiga, el tomate sí bajó, ¿yo, Babis?
0: Ay, sí, bastante. Oiga, imagínense.
1: Oiga. Yo tengo chiste también, nena.
0: Ah, bueno, entonces cuente, pues.
1: No, pero primero usted.
0: Pero porque le da miedo ser el primero. Dale, bueno, tú, pues yo comienzo, listo, vamos dale a comenzar tú, y me va a tener una clava para que sea serio. Entonces, imagínense, tu merced. Este chiste, este es de familia, ¿no? La familia, a mí sí me gustan las escenas porque el humor integra a la familia, tu merced, también.
2: Claro.
0: Imagínese el caso del tipo. ¿Se acuerdan del chiste ayer que la señora le dijo al esposo que iban a ser tres en la casa? ¿Y qué fue
1: sí
0: lo que pasó?
1: Sí, sí, sí.
0: ¿Y qué era lo que pasó? A ver, ¿qué
1: se llevó a la mamá a la casa, sí.
2: Exacto. Se llevó a la suegra.
0: A la suegra. El señor estaba contento porque iba a ser papá y no, es que mi mamá se viene a ir con nosotros.
1: Yo pensé que iba a llevar al mozo.
0: No, uy, hijo de pucha, todo eso. Eso pasa en la vida real, en el chiste no pasa. Meten al mozo a la casa a compartir con el esposo y tragan al mismo
1: plato. María, comer la misma mesa.
0: Plaza, sí, mejor dicho, se dice. Suben fotos al Facebook. No, pues, chica, y todo eso, mejor dicho. Van a ver los partidos juntos y ahí fotos todos juntos. Oiga, imagínense, entonces el señor se quedó con la suegra. Sí, le tocó quedarse con la suegra viviendo en la casa. Y el man estaba aburrido.
1: Sí.
0: No, eso pasó un año.
2: Aburrido.
0: Sí, aburrido la suegra viviendo con la esposa. Y ahí, la señora contenta en esa casa. Y eso, escuchaba usted hablando con las amigas. No, mija, aquí lo más de contenta. Verdad que desde que mira, vieron de mi hija, eso, la vida me cambió. Eso, el yerno es una calidad de yerno. Y el man por dentro, vieja, y juepo, y chica, con la que alarga. Y eso así. Y pasó otro año y nada, 2 años, 5 años, otro mundial y nada que
1: otro
0: se iba.
1: Otro mundial y nada que se iba. Pero iba a quedar 15 días.
0: Sí, el man se desesperó ya y dijo, no, yo tengo que hacer una cagada. Yo esa no me la aguanto. No, ni por la madre voy a dejar que mi suegra quede viviendo aquí conmigo. El man se fue y robó 2 bancos. Robó 3 carros. Uy. Robó 6 motocicletas.
2: Uy.
0: 6 motocicletas, tu merced. Y lo último que hizo fue ya robó un negocio de comida. Se tragó un poco de plata y ahí la comida.
1: Uy, no.
0: Y todas lo cogieron infraganti. Claro, las pruebas están ahí.
1: Claro.
0: Y el man dijo, huepucha, con esto me libero esa vieja, me van a llevar expreso. Y fue más que la gente en cadena perpetua. Pero y le dieron casa por cárcel.
1: No, con ese chiste no vamos a ver. No.
0: Te digo
1: no
0: que quería el chiste, a ver.
1: Claro que sí, vi.
0: Aquí también.
1: Oiga, le cuento que estaban 3 mentirosos. Estaban hablando 3 mentirosos, 3 manes embusteros.
0: Sí.
2: ¿Los puedo nombrar?
1: ¿Cuáles? Oiga, 3 manes embusteros hablando y uno le dice, sale el primero y dice, oiga, yo en mi casa tengo un perro que mide 3 metros.
2: ¿Un perro?
0: Chica, 3 metros.
1: 3 metros. Y el otro, El otro dice, no, pero el que yo tengo es el papá de ese perro que mide 8 metros. Y el otro,
0: chica, todo eso medía, vea usted.
1: Y sale el otro, eso no es nada, mi hermano. Yo en mi casa tengo uno que mide 20 metros. Y el otro, No, eso sí no se lo cree nadie. Usted vea que mañana se lo voy a traer ese perro. Yo, mañana se lo voy a traer. Y estaban al día siguiente. El otro sale, uy, Dios mío, ¿qué voy a hacer? Vea, cogió una morrocoya, una icotea que tenía en la casa, sí, la cogió y se la llevó.
0: Parece tortuga, ¿no?
1: Sí, parece una tortuga. Vea, y llega ese hombre con esa tortuga aquí abajo del brazo. Y yo, ajá, y el perro, no, de lo pesado no lo pude traer, pero vea, aquí traje una garrapata.
2: Pero, pa, me ríase.
0: Es que me ahogué, la risa me está ahogando.

0: Oiga, así continuamos, 8:44 minutos de la mañana, 8:44 ya, ¿cómo pasa el tiempo de rápido, Pamela?
1: Pasa muy rápido, tu merced, el tiempo no perdona, tu merced, el tiempo es, mejor dicho, como un amigo mío, que no perdona es nada, tu merced, huepo, chica.
0: Vea, yo tengo un amigo que dice, el único que perdona es Cristo.
1: Exacto, imagínese.
0: qué peligro eso, ¿eh? Pamis, por acá le dicen, buenos días, habla Vanessa. Bueno, ella está dando su opinión acerca del tema del día. Bueno, yo confío en la selección, en nuestros jugadores y en la energía y bendiciones que las enviamos desde todas partes del mundo, donde hay hasta un solo colombiano. Amamos hasta donde hemos llegado y vamos por más. También me dicen por acá, buenos días, me gustaría saber qué tiene para la vida sentimental de Capricornio. Muchas bendiciones, dice por acá una oyente.
1: Bueno, eso no es con penetración, sino eso es que la persona quiere saber cómo está el oráculo en tema de, sí, de la vida sentimental de Capricornios. Recuérdase que también hoy estamos recibiendo la compatibilidad. Usted quiere saber con qué signo es compatible o qué es lo que está pasando en su relación de pareja. Sin embargo, pues vamos a hacer la excepción y vamos a colocar entonces a la persona de que quiere saber cómo está la vida sentimental de Capricornios. Es que tienes que mirar Capricornios. Me gustaría, hubiese sido lindo que dijeran la fecha de nacimiento, porque pues recordemos que eso influye también. Sin embargo, para Capricornios, en tu parte sentimental, tampoco dice si está soltera, ¿no? Tampoco dice o soltero o soltere, no sé, la persona solamente dice, quiero saber cómo está la vida sentimental, pero pues también sería muy lindo que ojalá pudieran, no, es que tengo una relación y me gustaría saber, o es que estoy soltero, soltera, soltere, y quisiera saber cómo va la parte sentimental. En resumidas cuentas, Capricornios, lo que tienes que hacer es ser un poquito más prudente en la manera como manejas tus sentimientos. No de pronto dejarte llevar por las primeras impresiones, porque ya te ha pasado en ocasiones que has de pronto sacado conclusiones, digamos, no acertadas.
2: ¿Y eso qué pasó y por qué? ¿Acertadas por qué? A ver, cuéntanos.
1: No acertadas porque, digamos, te has dejado llevar por la emoción del momento, entonces sacas las conclusiones así de la nada y te ha ocasionado que en ocasiones has juzgado mal a las personas y pues resulta que han tenido buenos sentimientos con tu merced, pero pues como has sacado esta conclusión como acelerada, pues no era el momento de juzgarles mal. Pero también te ha pasado que te has dejado llevar por las emociones y piensas que todo es lo que brilla es oro y te has equivocado muchas veces en la persona en la que has depositado tus sentimientos o tu confianza y pues ya por ende después has visto que las cosas se han salido de control y has sufrido en esa parte sentimental. Entonces, sencillamente a manejar un poquito con más discreción o prudencia tu parte sentimental, gente de Capricornios.
0: Muy bien, Pamis dice por acá también, aquí está el mensaje, ya lo encontré. Buenos días, mi nombre es Steffi. Y quisiera saber la compatibilidad entre Leo y Libra. Muchas gracias. Leo y Libra, Pamis.
1: Leo y Libra. Bueno, te encontramos que hoy el signo que más han solicitado es la gente de Leo, ¿no?
2: Y Libra también, sí.
1: Están los leones y los Libri, mejor dicho, por Libra hoy lado. ¿Cómo es?
0: ¿Cómo?
1: Me encanta ese león. Ojo que ese sonido es único de arriba, Yariguíes, por favor. Nadie se puede clonar. Eso. No vayan a robar ese sonido, ese efecto de sonido.
2: Derechos de autor.
1: Derechos de autor y ese efecto de sonido que usted no encuentra ni en YouTube, encuentra ese efecto de sonido.
0: Ay, Dios, Pamela.
1: Ni en los backups de usted coloca en YouTube, descargar pack efecto de sonido y ese no aparece.
0: No aparece,
1: ¿no? No aparece por ahí. Entonces, ¿cómo está la compenetración entre Leus y Libris o Libris y Leo? Bueno, Leus y Libri, elemento de Fire and Air, tu merced.
0: Ahí está.
1: Exacto. Los que no saben, es el señor. Es el fuego y aire, ¿no? Sí. Exactamente, Seti está ahí en la jugada. Menos mal que Seti me entendió mi inglés perfecto. Tengo mejor inglés que los árbitros del mundial en este año.
0: Sí, total.
1: Bastante.
0: After review.
1: ¿Qué?
0: After review, después de revisar.
1: Sí, así es.
0: Sí, totalmente.
1: Ay, sí, no había entendido. ¿Para qué te
0: tranquila, comenté? Tranquila. Aquí hay un man bilingüe.
1: Bilingüe, sí, porque usted habla malambeño y barranqueño. Ya aprendió a hablar también. Es bilingüe. Oiga, compatibilidad de estos dos signos, Libris y Leus. Pues aquí se encuentra, ¿sabe qué esto? ¿Qué parece?
0: ¿Qué parece?
1: Como un mejunje, tu merced.
0: ¿Menjurje?
1: Mejunje.
0: Ah, mejunje.
1: Que es como lo que uno dice coloquialmente, mejurje, sí. Es lo mismo, sí, Lear. Sí. Exactamente. Entonces, se encuentra que el Ibiris es la balanza y el León de Leus, esto encuentra usted, ese mejunje o mejurje, es exquisito, tu merced. Es algo que, mejor dicho, no es normal encontrarlo, sino que es algo único, algo, mejor dicho, una mezcla realmente exquisita. Bacana. Entonces, es algo muy bueno. Y pues mire que el Ibiris es el punto focal de la elegancia en el zodiaco, regido por Venus, el planeta del amor y el placer sensual. Se va con Ibiris. Ibiris busca una relación con una ferviente fascinación y pues vive el amor y el estilo que esto caracteriza. Leus, por su parte, más intrépido, más brillante y muy animado. Tienen un nivel de compatibilidad que no es alto.
0: No es alto,
1: sino que es muy alto, tu merced. Como a 100,000 pies de altura, esa compatibilidad así de alto.
0: Uy. No lo vaya a dejar.
1: Eso es alto, alto, muy alto, como a 100,000 pies de altura. Entonces, tu merced, vamos en esa parte. A Leus le encanta, la parte artística y elegante y tranquila que tiene Ibiris. Y a Ibiris le fascinan las ganas de vivir y el seguro de aire que encuentra Leus, tu merced. Como esa oxigenación, como ese aire diferente, le encanta a Ibiris. Entonces, esta mezcla va a ser bastante ferviente, bastante ardiente. Y por lo tanto, también tenemos que pasar. ¿Sabes ahora de qué parte te vamos a hablar?
0: De la parte de.
1: Ya le voy a decir de qué, porque no va a estar hablando nada de Cristiano y Messi. En ese momento, ¿cómo les va en eso que se llama de cómo le da la ley al señor que vende de manera informal en la calle?
0: Uy, como a rata en balde.
1: Le dan es duro al que pobre señor, porque invadió 40 centímetros porque estaba vendiendo unos plátanos para poder conseguir la comida para alimentar a su hijo.
0: Sí, correcto.
1: Eso sí, le mandan todo el peso de la ley. No, le dan es duro, hijo de chica. Si tu merced, le dan es durísimo. Sácale un hijo a Cristiano. Sácale un hijo a Messi y a Cristiano. Tu merced, sáquele pichón a ellos dos, porque ya que se han enamorado a ellos dos. Entonces, ¿cómo le va en el delicioso a Leus y a Libre? ¿Cómo le va dándole a esa situación? Pues recuérdense que aquí encontramos algo que es importante, y es que está esa conexión atractiva entre el fuego y pues tu merced también entre el aire. ¿Ustedes han encendido alguna vez algún fogón?
0: Sí, claro, sí, todos los días.
1: Pero no es de ahora con la estufa eléctrica, sino que le toca armarlo con leña o para alguna
0: asado. Claro, un indio, claro que sí.
1: Falsancocho. Entonces, ¿cómo se activa, cómo se aviva el fuego? Echándole un poquito de
0: aire,
1: sí, claro, seguro, sí, que ya le da miedo contestar.
0: Me da miedo contestar la mamá.
1: Entonces, echándole un poquito de aire, entonces eso pasa con Leus y Libre. Como el uno es fuego y el otro es aire, entonces se aviva esa llama porque el uno le da el aire al otro y el fuego también se complementa. Entonces, en la parte del delicioso le va muy bien. Es una relación fuera de lo normal, digamos así, donde no hay tapujos, donde no hay prohibiciones, donde no se cohiben de nada, sino que eso le dan rienda suelta y huepuchica, y eso sí, como si no hubiese un mañana, le dan.
2: Pues por eso se llevan muy bien entonces.
1: Pues exactamente, entonces por eso decimos que es muy alta la compatibilidad entre Leus y Libris, y bueno.
0: Así como el bar a Croacia le dieron, fue duro, hasta dejarlo muerto, pobrecito Croacia, Dios mío. Lo que uno tiene que ver. 102.7, 8:51 minutos de la mañana.

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2: Oiga, ese mundial continúa con Yari Guíes, con la emisora que se escucha mucho más. 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
2: Hoy es el día, ya se acabó la espera, ya lo que quedan son horas para que ese partido comience, ya alrededor de 11 horas más o menos, para que comience el partido de nuestra selección Colombia frente a la selección de Ghana. Es hoy el partido, hoy a las 8:30 de la noche.
4: Bueno, así es, a las 9 de la mañana con 10 minutos en los 102.7. Muy atentos a todo lo que se vive por esta fiebre y esta euforia de la selección Colombia. Vamos a conocer, Arlián Díaz, qué es tendencia en ese momento en las redes sociales.
2: Claro que sí, Freddy, todo lo que es tendencias globales. Hoy la tendencia número uno es la selección de Croacia. Tristemente ayer Luka Modric, me imagino que ya se despide del Mundial. Este jugador que ha participado con su selección en 5 ediciones del Mundial, ya creo que ya no le queda más a este pues gran jugador que militó durante muchos años en el Real Madrid, que ahora mismo juega en el Milan y que es uno de los referentes de la selección de Croacia. Hay una polémica, Freddy Zeta, Pamela y compañeros y compañeras y oyentes, que están diciendo de que el VAR le regaló, digamos, le quitó la posibilidad de ir al alargue a el equipo de Croacia, pitándole un fuera de lugar. La verdad, bastante polémico para mi percepción, bastante polémico, porque el jugador de Portugal toca la pelota, entonces desvía la pelota. Creo que ahí inmediatamente elimina el fuera de juego, pero pues hay opiniones. Ya lo dijeron los periodistas ayer, lo dijeron también en la transmisión donde estábamos viendo el partido, que era algo del árbitro, era una opción del árbitro, pitar fuera de lugar o no pitar fuera de lugar, era interpretativo. Entonces pues ahí está la polémica de este país de Croacia, que pues ya están quejándose con la FIFA. En el número 2 encontramos por acá a Cristiano Ronaldo, que se clasificó. Está siempre el lado triste, está siempre el lado como tal alegre, y en ese lado alegre está Cristiano Ronaldo, que pues ya pasó a octavos de final, marcando de penal ayer. El gran Cristiano Ronaldo, el bicho, el comandante, marcó de penal ayer, empatando el partido, y pues ya en el último, uno de los últimos minutos, hizo el gol este señor Gonzalo Ramos para marcar el 2-1 a favor de la selección de Inglaterra. También es tendencia por acá
4: Portugal,
2: claro, se clasificó Portugal a la siguiente fase. De una manera pues polémica, pero pues ya está clasificado, ya está escrito su nombre en los octavos de final. Se miden ante España el próximo lunes, así que pues muy buen partido vamos a tener el próximo lunes, creo que en horas de la tarde, si no estoy mal.
4: Ya hay gente incluso diciendo que esto es revancha, porque hay gente que se atreve a asegurar que Portugal le robó la Eurocopa a España, ¿no? Entonces yo me imagino que esa gente tendrá pruebas para decirlo así, porque yo no puedo decir fulano robó a Tutano si no tengo las pruebas. Entonces hay gente que ya está diciendo que va a ser una revancha, que porque Portugal le robó una Eurocopa a España y ahora sí España lo va a eliminar del Mundial. Hay gente que ya tiene eso listo y asegurado, tu merced.
2: Pamis, le soy sincero, Pamela. todo el mundo tiene derecho a dar su opinión. Todo el mundo tiene derecho a decir lo que piensa. Pero a decir...
4: Le pidieron una piquiña, ¿no? Le pinchó
2: por el No. Ah, todo el mundo tiene derecho a opinar, tiene derecho a dar su criterio.
4: Pero sin faltarle respeto a los demás, me parece. Cuando yo digo que alguien se robó algo, me parece que si Dios se lo ha robado, le estoy faltando el respeto.
2: Señorita,
4: yo
2: no puedo decir, pero nadie está
4: Olga Celi se robó algo. Olga se ofende, yo creo, porque Olga me va a decir, muéstrame, deme las pruebas de que yo me robé algo, ¿cierto?
2: En fin, Pamela, el próximo lunes a las 2 de la tarde será este partido hora colombiana.
4: Ser imparciales, me parece.
2: Entre Portugal y España, entre Cristiano Ronaldo y Lamine Yamal. Ahí vamos a conocer, pues, la verdad, vamos a conocer el que pase a cuartos de final entre estos dos equipos. La verdad, hoy estamos enfocados en la selección Colombia. Ya allá si le regalan a Cristiano Ronaldo el pase a la siguiente fase, allá si le regalan a Messi el pase a la siguiente fase, nosotros estamos motivados es con la selección Colombia y enfocados en nuestra selección. De que hay fallas, de que
4: bueno,
2: hay...
4: Bueno, eran las tendencias que nos comentaba, claro, Arlian, sí, en ese momento. Gracias por sus aportes. Esas eran las tendencias en esta mañana, de verdad.
2: No me pique, porque ahí sí enseguida...
4: Pero es que claro, le dio como una... Como que le dio rasquiña, porque yo dije que hay gente que está diciendo que Portugal claro, roba a España. Yo no sé.
2: Pero es que así como le quitaron el gol a la selección Colombia frente a Portugal, pero así también le quitan a Croacia. Entonces, no les den, pero tampoco le quiten.
4: ¿Quién le quitó a Croacia? ¿Quién le quitó a Croacia? ¿Quién le quitó?
2: Eso no era fuera de lugar, eso era gol legítimo. Eso era gol legítimo.
0: ¿Quiere que le diga algo? Yo lo tenía para los deportes, pero ya que Pamela alborotó el avispero y Arlian le siguió la corriente, pues según lo que he leído y escuchado a los periodistas que están cubriendo el Mundial, es que según eso fue un sensor. Porque recuerden que este balón tiene sensor. Entonces ahora hay un sensor que se activa por el movimiento o por el contacto con alguien o con otro futbolista. Entonces, por eso dicen que el jugador de Croacia no tocó el balón, por lo tanto no era habilitado si el defensa tocaba el balón antes de que le llegara al delantero de Croacia.
2: Claro, al caído caerle, claro que sí, al caído caerle.
4: Como si el caiga acá, mire, caiga aquí entonces, Davinson, caiga aquí, claro, cáigalo, caiga aquí, ay, caerle, caiga acá.
2: Así como le quitaron el gol a Davinson Sánchez, así también le quitaron el gol a Croacia ayer.
4: Me encanta cuando uno dice algo y se alborota, ¿no? Sí, como claro, el arte por allá, por como el echar alcohol en la herida. Eso me gusta, huepuchica.
2: En fin, de igual manera, pues eso es lo que es tendencia en estos momentos a través de los 102.7, tendencias globales en Twitter. Yo solamente me dedico a dar mi opinión, mi criterio, mi argumento y lo defiendo hasta el final.
4: Que nos quedamos entonces hablando de eso. Ya había terminado la sesión de tendencia y seguimos ahí.
2: No, tranquila, siga, tranquila.
4: Tranquila, papi, yo soy tranquila.
2: Bueno, también es momento de las noticias. Vamos a darle paso también a toda la materia informativa.
4: Me puso con rojo, vea.
2: Olga Celi, claro que sí. Olga Celi nos tiene información en esta mañana, a las 9 de la mañana con 15 minutos.
5: En materia de noticias a nivel del departamento, contarles un poco sobre las autoridades han desmantelado a los Vieja Guardia, una banda señalada de robar más de 500 millones de pesos en viviendas, esto en el departamento de Santander. Este es un contundente golpe contra la delincuencia propinado por las autoridades con la desarticulación de la estructura criminal conocida como los Vieja Guardia, señalada de cometer millonarios hurtos a viviendas en Bucaramanga, en su área metropolitana y en el departamento de Santander. De acuerdo con la investigación, la Policía Metropolitana de Bucaramanga dio a conocer que los presuntos integrantes de esta organización habrían hurtado cerca de 500 millones de pesos en dinero en efectivo, joyas y otros elementos de alto valor, afectando a varias familias de la región. También se conoció que las autoridades pues establecieron que la banda utilizaba un sofisticado modus operandi para ingresar a las residencias. Presuntamente vulneraban las cerraduras sin dejar señales visibles de violencia, lo que les permitía entrar a las viviendas sin levantar sospechas y cometer los robos de forma silenciosa.
2: Muy bien, Olga, muchísimas gracias por esa información. Así continuamos en Arriba Yariguíes, 9 de la mañana con 17 minutos. Esta hora es la última hora de Arriba Yariguíes de este viernes. Y tenemos también el humor con la hermosísima Pamela Ginette.
4: Sí, porque se ríe, y qué risa tan linda tienes, oye. ¡Oh!
5: Oye, yo siento que Pamela te intimida.
4: Sí, yo creo que también la intimido, no sé por qué, tu merced. Esa
2: tranquila, risa. No pasa nada, no.
4: Me gustó esa risa, tu merced. Oiga.
5: Y se puso rojo,
4: sí,
5: Pame.
4: Sí, está rojo, yo lo sí visto. Ay, mira, ay, se intimidó con esa chonichita, uy. Oiga, imagínese que este es el balón de un balón del mundial.
2: Un balón del mundial.
4: Un balón del mundial, un balón de fútbol del mundial se fue para el banco.
3: ¿Para el banco?
4: Debe para el banco a pedir un crédito.
2: Sí. Uy.
4: Y le dijeron que no.
2: ¿Por qué?
4: Le dijeron que no y salió más desinflado.

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1: Muy bien, es la mañana de este día de viernes, pero no es un viernes cualquiera, hoy juega Colombia, vamos a Lian con algo de Colombia, fiesta, no sé, el grupo Raíces, algo así, Colombia Gol, regáleme algo bien colombiano, algo bien sabroso para contagiarnos, porque hoy juega Colombia. ¡Mía, hijo de puchica, que se sienta que juega Colombia, de verdad, tu merced! Así es, Pamelita, vamos en ese momento, 9:26 minutos. Con nuestro compañero Ariel Quiseno Mendoza, de Pasión por el Deporte, nos trae toda la información, también para Arriba Yariguíes. Ariel, con los buenos días, ¿cómo vamos? ¿En qué parte se encuentra? Imagino que ya cerca al estadio, ¿y qué hora es allá?
2: Hola, Freddy, ¿qué tal? Buen día, saludos para ustedes, saludos para Malambito, saludos para Olga, para Sara, no la he escuchado en la mañana de hoy, hasta ahorita no la he escuchado.
3: Sí, ahí está. Ahí está mañana. Sara, ahí está, claro que sí.
2: Ah, bueno, Pamelita, saludos también. Siempre saludo a Sara en el noticiero.
4: Salude por si las moscas a Carlos.
2: Oiga, Carlos, porque se pone celoso el hombre. Se pone celoso el señor. Bueno, abrazo para todos. ¿Qué tal? ¿Cómo vamos? 9:26 minutos de la mañana en Kansas City. Sol fuerte, sabroso. Un poco retirado del estadio todavía, estoy aquí editando, preparando informes para todo el material para el mediodía, el programa de Pasión por el Deporte, para el noticiero, claro que sí, Sarita, también para el noticiero, Olga, bueno. Un poco retirado, pero con mucha expectativa, ¿sabe? Algo de nerviosismo también por ahí, vamos a ver, queremos seguir el camino en esta Copa del Mundo y Colombia tendrá que vencer a Ghana, Colombia le gana a Ghana. Es la tarea hoy y esperamos que así se dé. Ayer entrenó hizo la última práctica la selección Colombia. Igualmente habló el profe Néstor Lorenzo analizando, se conocen muy bien, ¿no? Tanto Colombia como, recordemos que este equipo de Ghana lo dirige el profe Queiroz, que fue técnico de la selección Colombia y que también hoy nuevamente se recuerda esas derrotas frente a Uruguay y frente a Ecuador por goleadas 6-0, 4-0, que fue la salida de Queiroz y que se dijo que le hicieron el cajón, le hicieron la vueltica y lo sacaron, hay liderado, se dice, que por James, que por Ospina, en fin, bueno, hoy se van a encontrar en cancha en una definición tan importante como es el cupo a los octavos de final de la Copa del Mundo.
3: Oiga, Freddy y Ariel, también ese recibimiento, ese banderazo que se le hizo ayer a la Selección Colombia, un ambiente formidable y lo que se espera es que nuevamente seamos locales en este Mundial que ha sido la tendencia.
2: Eso no lo dude. Ayer yo no sé, yo creo que más de 5,000 personas nos dimos cita frente al hotel al Mario Plaza Country ahí en aquí en Kansas para recibir a la Selección Colombia y como ha sido costumbre también el día anterior al partido, este banderazo y la salida de los jugadores, salieron los jugadores, salió el cuerpo técnico, saludaron la gente, muy feliz, muy contenta. Ayer hasta ayer en ese momento se vivió ambiente

0: gigante de fútbol aquí en Kansas. Es una ciudad no tan grande, pero sí muy distante, digamos, de como la zona residencial, muy callada, muy, muy fría, no en clima, sino en ambiente, muy sola, no hay trancones, nadie camina en las calles, solo los colombianos que estamos por ahí, que no residimos acá, el resto nadie camina, todo el mundo tiene su carro, y le repito, no hay trancones. Y ayer, y bueno, día anteriores, la verdad, nosotros, uy, pero esta ciudad aquí no hay nada, no hay mucho ambiente. Bueno, ayer ya los colombianos se hicieron sentir en este banderazo, la selección respondió una vez más, y fue bonito anoche, la verdad, lo que vivimos ahí en, frente al hotel de concentración de la selección Colombia.
1: Ariel, vimos las imágenes por ahí de Juan Guillermo Cuadrado ayer abordando también el bus con los chicos de la selección. ¿Cuál sería como ese, fue coincidencia o es de pronto algún trabajo que hace Cuadrado también con la selección?
0: No, acercamiento, simplemente. Él hace parte de la familia, ¿no? Seguramente que hoy llega Falcao al camerino y también siga, y seguramente que jugadores que pasaron por la selección y que hicieron parte de este grupo, es que recordemos que todavía no tenemos un recambio, digamos, va siendo transitorio, cosa para resaltar que me parece importante transitoriamente hacer ese recambio. Hoy llega un Puertas. A ver, ¿quién más está? Bueno, ya llegó un Lucumí, ya sí. Llega un Lucho Suárez, un recambio que se va haciendo progresivamente, que me parece interesante, y no nos pase lo que le pasó, por ejemplo, a la selección de Chile, que campeón da dos veces de Copa América, dos, tres mundiales, y llegó un momento y dice, ¿y aquí qué? Chao, eliminado del mundial, eliminado en primera fase de Copa América, no tuvieron un recambio, lo mismo le pasó a Paraguay, lo mismo. Ecuador ya hizo un recambio y ahorita nuevamente es protagonista.
1: Yo creo que Uruguay está en esa cuerda floja, ¿no?
0: Me refiero a la eliminatoria donde fue segundo, si bien ya quedó eliminado del mundial. Sí, les ha costado a las selecciones sudamericanas esos recambios. Hoy Colombia lo hace de otra manera, de una manera muy diferente, y me parece que eso pues es importante lo que se viene del fútbol. Así que Cuadradito es de la familia. Ayer, por ejemplo, estaba en el hotel de concentración de Colombia, John Jader Durán, ahí compartiendo simplemente con la familia, como uno más, ahí estaba detrás mío, como uno más. Yo ni siquiera estaría ahí, la verdad.
1: ¿Cierto?
0: Yo ni siquiera estaría ahí, porque debería estar arriba, en el séptimo, octavo piso, que creo que es el que tiene la selección Colombia del hotel, concentrado y con el hambre de comerse esa cancha hoy,
2: sí, claro.
0: Frente a Ghana. Sí, seguro. Pero... no, uno más, la cabecita no le da, pero bueno, bien por los que tienen la oportunidad de acercarse a la selección Colombia y en momentos tan importantes como este.
1: Ariel, ¿qué podemos decirle a los oyentes qué podemos esperar de este equipo Ghana? Estos africanos muy peligrosos, muy veloces, físico, ¿qué podemos de pronto conocer un poquito de este equipo para los oyentes?
0: Difícil, ese partido de hoy no es fácil. Hoy lo vemos como hincha y con el corazón y con la motivación, la fe de que ya ganamos y que vamos, ya estamos en octavos y que también le vamos a ganar a Suiza facilito y vamos a llegar a cuartos y vamos a enfrentarnos a Argentina. Y no, este partido es difícil, ese partido es complicado. Gana y Congo eliminaron a equipos grandes en África como Nigeria, como Camerún.
2: Sí, claro, Camerún.
0: Selecciones históricas en los mundiales y selecciones históricas, potencias, los Brasil y los Argentina tal vez en África, los eliminaron, los dejaron en el camino. Hoy aparece un Marruecos, por ejemplo, siendo protagonista, pero estos equipos como el de hoy vienen siendo protagonistas. Venga, fueron campeones de la Copa Africana el año pasado, recordemos el tema con no juegaron, fue Senegal. Son selecciones que vienen dando pelea y estos jugadores casi todos están en Europa. Entonces ese partido no es fácil.
1: Así es.
0: No es fácil. Y creo que Colombia va a tener, sí, va a ser un poco parecido. Es que mire, Senegal, Congo nos enredó y le ganamos 1-0. No hubo más.
1: Sí, señor.
0: Y creímos que íbamos a pasar por encima 3-0, 4-0, 3-1. Los marcadores, todo el mundo decía 3-0. No, 1-0. No pudimos más.
1: Bueno, así es, entonces va a ser un partido difícil. Ariel, muchas gracias, ya por tiempo vamos cerrando su informe. A nombre de quién estuvimos, Ariel, con ustedes de territorio extranjero.
0: Invitándolos a todos para que nos escuchen a la 1:00 p.m, Pasión por el Deporte. Ahí tendremos entonces reacciones, voces y mucho más, reacciones y mostrar la imagen de lo que pasó ayer en la fiesta del banderazo, donde estuvimos presentes gracias a San Auto Moto Toyota, el Centro 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Yari Guíez, al Cuerpo Bombero Voluntario de Barranca Bermeja, Aceitel, a Nodus Constructora, al Instituto Training Fit, y también al senador electo, senador actual, senador electo de la República, el doctor Gustavo Moreno. Gracias a ellos, aquí seguimos el camino en la Copa del Mundo. Esperamos una victoria hoy y acompañarles al menos hasta el próximo martes, donde Colombia volvería a jugar en esta oportunidad frente a Suiza en Vancouver, en Canadá. Un abrazo para todos, chao, se les quiere.
2: Chao, Pito, muchas gracias, tu merced.
3: Gracias, Ariel.
4: Y
3: esperamos, Ariel, de que nos acompañe desde allá, desde los Estados Unidos, Canadá y México, hasta el próximo 19.
2: Haga maletas, papi, da que presupuesto que eso va para largo, Ariel.
0: A los amigos empresarios que escuchan en Barranca, políticos y demás, sí, que contesten el celular.
3: Claro que sí. Me gustó eso. Listo, 9:35, arriba Yari Guíez.
2: Tu merced, vea, 2:15 de la tarde, Arlian Díaz.
3: A ver, cuénteme.
2: 2:15 de la tarde, Olga, echémosle 220,000 pesos a este.
4: Bueno, vamos.
2: El AFF Ahmad Jordur, tu merced, contra Eysti Jarnan.
4: ¿Qué?
2: Eysti, ¿qué? De la Liga Islandia, Ariela, pues.
0: ¿Qué? ¿Cómo?

0: música, un ritmito así, yo para mí.
1: Una ritmito así. Se la tengo, se la tengo.
0: A ver.
2: Ay, yo sí tengo vida tranquila y esta noche en la bombonera. ¡Bombonera! Tengo que ir a ver el partido con la gente de Yariquí. Tengo que ir a verme partido con la gente de Yariquí.
0: Ya que está animado.
1: Si quieren
0: hagan
1: el coro, ¿no? Si quieren me pueden tirar con el coro. Si quieren solamente.
3: Pero van a ver.
1: Estamos memorando aquí hasta ahora, ¿verdad?
2: Mira, ¿qué tal? ¿Qué tal?
0: A ver.
2: En este verso te vengo a improvisar. Y lo más bacano del partido con Yariquí es que es un ambiente familiar.
1: Gracias por las palmas, mi público.
2: Este verso te lo dice: el triunfo de Colombia, no lo dudes, porque hoy de alguna manera, por lo menos, me saludes.
1: Eso, Sara, uy, Sarita.
0: Baile, Sara, baile.
1: Se va a desarmar esta mujer, ole. ¿Cómo se menea esa cadera? Se va a desarmar, mija, cálmase, muchacha. Un infarto a los hombres aquí.
0: Y en esta noche yo les vengo a improvisar también. Ay. Porque con Pamelita yo la voy a sacar a bailar.
3: ¡Bravo! ¡También!
0: No pegó, pero la voy a sacar a bailar, ¿eh?
3: Bueno, palapito, los tuyos son los chistes.
2: Oh. ¡Ay! ¡Ay, ay, qué rico, qué rico! La alegría que produce mi selección, que allá llegamos todos, hasta mi amigo el cachón.
1: Excelente. Otra. Mezclando a 10 platos en vivo, tu merced, me encanta.
0: Estamos a los Gerardo Bedoya.
1: A los Juan Simpe. A los malditas sean.
2: Esto que hacemos aquí, estamos estropeando, tu merced, a la lengua castellana.
0: Ajá.
2: Y ojalá que todo el triunfo lo pueda gozar, hasta usted con su hermana.
3: ¡No!
0: Oiga, 102.7, esto es lo que se vive. Tranquila, pero son
1: qué
0: cositas.
1: Qué mercochero acabamos de hacer acá, Dios mío.
0: Son cosas.
3: Tú, fame, tú.
1: Tiembla, Loquillo está asustado. Loquillo tiembla de la manera como hemos hecho rimas improvisadas acá nosotros. Loquillo está asustadísimo. Vean, está asustado. Sí, ¿no? El partido es hoy, tu merced. Pero antes de Colombia, recuerda que juega Argentina ahí contra Cabo Dever. Juegan hoy, tu merced, para que
3: serio?
1: Lo sepan. Entonces ya lo tienen claro, ya lo tienen presente.
3: Nos vamos para la bombonera, ¿no?
1: Allá nos vamos. A las 5 empieza el punto del DJ, ¿no, tu merced? Allá
3: sí,
1: va a
3: señorita.
1: Estar, mejor dicho.
0: A las 5 de la tarde, vamos.
1: Eso, el
3: Pame, punto. Te quiero ver regia allá.
1: Obvio, tu merced. Hoy voy con el Blower. Eso es el DJ Fabián Castellanos, DJ Disney de Rivero, DJ Luis Sanabria, DJ Luis Castro. ¿Y quién más? Eso, Carlos Castañeda, Lian Díaz. Eso, mejor dicho, toda la cúpula va a estar allá, me han dicho por allá. Eso, mejor dicho, va a llegar todo el mundo. Y así que a mezclar en vivo. El jefe va a estar allá, el gerente también, Don Iván el Hatch también va a estar acompañando. Entonces, mejor dicho, no se pueden perder eso por nada del mundo.
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3: La bombonera también, por supuesto, una de nuestros aliados estratégicos para esta gran jornada deportiva la tarde de hoy.
1: Muy bien, en la mañana 9:46 minutos, vamos a despedir hoy de una manera diferente. Vamos a dejar ese mensaje que nos invita también, obviamente, a pensar, a meditar, a analizar las situaciones que se presentan muchas veces y a poder tener la vida de un sentido más, de pronto, bonito, más alegre. La reflexión de hoy en Arriba, Yariguíes.
4: Vuelto adicto a tu propio malestar. Te quejas de tu vida, pero en el fondo, ese sufrimiento es tu zona de confort. Es el refugio que usas para no tener que arriesgarte a cambiar. Estar mal te da una importancia barata y justifica tu falta de coraje. No estás atrapado en tus problemas. Estás enamorado de la compasión que recibes cuando te haces la víctima. Nadie va a venir a salvarte. Y la buena noticia es que no necesitas que nadie lo haga.
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5: Las 10 en punto.
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0: Sí, señores, es hoy. Juega nuestra selección Colombia.
1: Carlos Castañeda al aire en Ya.
0: De viernes.
2: Carlos, DJ Papacito, te estaba esperando.
0: Ay, te creo, habla. Ya te vi con la camiseta puesta de la selección Colombia. Cuidado, full de desodorante y se puso la camiseta temprano. Además que todo, si no la lavó, mejor dicho, eso a las 8:30 cuando... Vea, ya tenemos suficiente con el calor que está haciendo en Barranca Bermeja, como que también está aguantando una camiseta mal olorosa a las 8 de la noche. Así que póngase serio.

0: nada más y nada menos que a Lian Díaz. Lian Díaz juega la pelota hacia atrás, la tiene en ese momento Fabián Castellano. Domina la pelota Fabián Castellano, mueve su pelo de aquí para allá. Fabián Castellano se la pasa en ese momento a Freddy Zeta. Freddy Zeta domina la pelota a ras de piso. Freddy Zeta mira por dónde se la pasa a Manolo Martínez. Manolo Martínez la lleva. ¿Cómo se entienden estos dos de bien en el partido, señoras y señores? Lleva la pelota por la punta derecha, cambia al frente en ese momento. Manolo Martínez se la pasa al Gacel y la recibe de pecho. Bastante que la amortigua, la baja y la pone en el piso. La toca en ese momento, se la pasa a Salaburgo. Salaburgo mira por dónde, ya va corriendo el malambito de la radio al fondo. El malambito llega en ese momento, se saca uno, saca dos, saca tres. El malambito se sacó al portero, solo frente al arquero. El malambito se cayó, el malambito se cayó, se cayó.
1: Por fin llegó la hora.
0: Karen Molar está pasando en este momento el agua a los jugadores. Hay break time.
1: La raza que lucha
0: hasta el final. Arriba las
1: banderas.
0: ¿Qué dice ella usted?
2: Ella es delantera de Ghana.
0: O sea, que le pone ganas a la delantera. ¿A creer? Señores, con ese ánimo, con esa alegría, iniciamos esa bailoteca a través de los 102.7, la emisora que se escucha más. Ustedes ya saben que hoy la pueden pedir cantando. Pídelo cantando, yo te complazco inmediatamente. Me dice, Carlos, quiero que me complazca con esta canción. Me cantas un pedacito, yo te la pongo a correr completica. La canción, sí señores, ¿eh? Viernes juega Colombia. Estamos de fiesta, modo tricolor, con Yariguí 102.7.
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0: juega Colombia. Ponte la camiseta.
1: Tome su phone, señor Doc, que yo vine a cantar. Usted no me va a mandar a mí a cantar. No, señor, no, señor. Yo aquí me voy, vengo a complacer a este pueblo. Aquí en el podro me vengo con mucho gusto. Y aquí me voy a las 4 de la mañana, a las 5, cantando. Pero usted no sea tan sapo, tan lambón. A ver, ¿qué dice?

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0: Suena esa bubucela, papá, suena esa bubucela, sácala, sácala. Ya tiene la bandera en la terraza, ya tiene la bandera en la afuera de la casa, ya tiene la bandera en la ventana que espera para sacarla. Chismoséame también, porque por acá me acaban de decir, Carlos, ¿qué es lo que pasa con esa programación? Que me tiene retrasado el almuerzo. Para los que están ahí en sintonía, me dice Carlos, Adriana, me dice por acá Adriana, Carlos, ¿qué es lo que pasa? Quítate esa canción, bobe esa canción, Carlos, porque me está retrasando el almuerzo, Carlos, yo estoy bailando.
1: Esa es la actitud, ¿ah?
0: ¡Hueva! ¡Juega con los!

0: vamos todo.
1: Ese penalti.
0: Ese penalti, tu quiquita.
2: 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Todo porque hoy, ¿qué, Richie? ¿Qué pasa hoy, Richie?
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2: Chimoseme ahí, ¿cuál es el almuerzo hoy? ¿Cuál es el menú? Tiene que ser algo ligero. Yo pongo de pronto unas pastas así con pollito desmechado. Una pechuguita así con desmechada con pastas. Bastante, ¿qué? Cremita de leche. Ah, ¿qué más? Sí, acompañito de papita frita, ¿eh? Hay gente que le puede pegar dos cachetadas de suero. Hay gente que no le gusta tan blanca, le echan un poquitico de salsa de tomate. Otros que le echan, ¿qué? ¿Cilantro? No, cilantro no me le echa a la pasta, ¿no, señor? No, si no, si se va un poquito más pupi, échale queso parmesano, o sea. ¿Ah? Pero ¿cuál es el menú del día de hoy, Chimoseme? Ahí, 322-364-7820. 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Hoy juega nuestra selección Colombia, y juega Colombia, y juega Colombia, y juega Colombia, y juega Colombia, y juega Colombia, y juega Colombia. ¡Come la bubucela! ¡Listo con la camiseta puesta! Señoras y señores, en ese momento arranca el partido en la Bombonera. Viene la pelota en ese momento, Iván el Hash. Domina la pelota y la pone a ras de piso. Se la pasa a Karen Morales. Karen Morales levanta la cabeza, mira por dónde, se la pasa al fondo. La tiene en ese momento nada más y nada menos que Freddy Zeta. Freddy Zeta mira por dónde, mira para la derecha, mira para la izquierda. Allá ve pasar a Manolo Martínez. Cambia de frente, la para Manolo Martínez. ¿Cómo se entienden estos dos? Manolo para Freddy, Freddy para Manolo. La tiene 1-1, se la pasa en ese momento. La tiene Arlian Díaz, el malambito de la radio. Devuelve la pelota, toca hacia atrás. La tiene en ese momento Sara Burgo. Sara Burgo mira por dónde, cambia otra vez de frente y la tiene en ese momento. La baja de pecho nada más y nada menos que Olga Celi. La baja y la domina de pecho. La tiene en el piso en ese momento. Mira por dónde. Allá va cayendo en ese momento Luis Sanabria. Luis Sanabria en ese momento se devuelve un poco hacia atrás. La tiene Luis Castro. Los Luis están en ese momento dominando la pelota. Mira la pelota para Carlos Castañeda. Carlos Castañeda mira por dónde. Saca uno, saca dos. Mira, allá va picando por la punta izquierda el malambito de la radio. Se la tira al fondo en ese momento el malambito de la radio. Saca uno, saca dos, saca el arquero. El malambito de la radio. Se cayó Arlián, se cayó el malambito. Todos invitados en esta tarde, señoras y señores, a la Bombonera Padel Club. 3 de la tarde estaremos allá, todo el staff ya listo. 5 de la tarde arrancamos con el punto del DJ, colocando ese ánimo arriba, colocando el punto musical, los DJs de la casa, encendiendo la previa. Mientras tú gozas ahí con la música de los DJs, vas a disfrutar en la pantalla gigante el partido de Colombia, de Argentina frente a Cabo Verde. 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Samina Mina Sangalewa, porque esta es África.
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2: Me tiran el dato por acá y me dicen: Carlos, adivinaste el menú de hoy en mi casa, ¿eh? Espagueti con pollo, tajada madura y jugo de mora. Qué elegancia, ¿eh? Qué elegancia, ¿eh? Por acá también, hola Carlos, ¿cómo estás? Ey, vea, le pegué a esa pasta con pollo, ¿será que es el menú de hoy viernes, ah? Me dice por acá, ey Carlos, ¿cómo estás? ¿Adivinaste el almuerzo que voy a hacer? ¿Ah? Y me mandan la fotografía, a ver, ya cocinaron la pechuga, ya la tienen lista, está esperando que se enfríe. Ahí tienen los espaguetes, ahí tiene crema de queso, eso queda más elegante así también. Y tiene un parmesano ahí para tirarlo. Ay, le pegué, ¿ah? ¿Cuántas casas están haciendo hoy? Pollito con pasta, ¿eh? Óyeme, Luis Taxi. Vea, el hombre improvisó en este momento. Como no tiene bandera, sacó una escoba que tiene el tricolor. Esa es la actitud también, ¿eh? Y es el día mundial del espagueti con pollo. Sí, señores. ¿Ah? ¿Quién está con Yariguía? Buenas, hola.
4: Pues a mí me tocó caldo de barbú con arroz y yuca y suero. No, ¿para qué más?
2: Pero tú estás elegante, ¿eh? No te puedes quejar, ¿eh? Hey, vea, por acá también otra persona me dice: Carlos, efectivamente, pasta con pollo para mi hijo que sale cumpleaños, Juan David Solano. Óyeme, Juanda, feliz cumpleaños también para ti. Disfruta esa pasta con pollo. Ah, qué vaina elegante. Día mundial en Barranca Bermeja de las pastas con pollo. Ah, dice Carlos, estamos en modo selección Colombia, de Cajicá, Cundinamarca, Danilo Bravo. Esa es la actitud, papá. Bueno, por ahí recomienda que cuando uno se va a tomar unas frías, siempre hay que su caldito de pollo o en su defecto pollo desmechado, pollo frito y tal, porque eso es más rápido la digestión. Como es más rápida la digestión, le cabe más fría a uno. Ahí entro los consejos de Carlos. Hola.
1: Bien, muy buenos días, reportando sintonía desde Yondó, Antioquia.
2: Eso.
1: Alcira Ríos.
2: Alcira Ríos. Yeah.
1: Alcira Ríos.
2: Un abrazo para ti, Alcira. Gracias por estar en sintonía, mi amor. Un abrazo inmenso. Gracias por estar en sintonía desde Yondó. ¿Quién está con Yarigui? Buenas, hola.
5: Carlos, buenos días.
2: Cuéntamelo.
5: Para felicitar a mi madre, María del Carmen Báez de Montes, que está cumpliendo 78 años de vida de parte de su hijo Gualtiño Montes.
2: Eso.
5: Efectivamente, el almuercito es pastas con pollo.
2: Eso.
5: Patacón y suerito y limonada.
2: Rico.
5: Buen día, Carlitos, gracias. Regálame una canción ahí de feliz cumpleaños.
2: Es la señora Alcira, un abrazo para ella, ¿eh? Hey, sígueme chismoseando, ¿cuál es el almuerzo del día de hoy? ¿Cuál es el menú? Un menú Selección Colombia. Vea, le pegué hoy, Sara, que apenas viene llegando acá a la cabina. Dije hoy un pollito esmechado con espaguete. Me mandaron, mejor dicho, como cinco casas por ahora lo que han dicho que están haciendo ese menú. Me hizo por acá también, hola Carlos, ¿cómo estás? Vea, Carlos, eres brujo. Adivino, yo estoy preparando pastas con carne molida y papitas fritas. Qué rico. Además de esos juguitos de mora. Vea esa fotografía. Mire, Sara, para que se le haga la boca. Ah, ¿cómo la vio ahí? Vea.
6: Oiga, nuestros oyentes la dan toda con ese almuerzo. Toca que inviten. Vea, ¿cómo así?
2: Vea, déjenme mostrarle otra fotografía por acá.
6: Yo aquí que sin ni desayunar, man.
2: Voy por esa papa que está allá en la terraza. Espere, que por acá me mandaron otra foto.
6: ¿De qué? A ver. ¿Qué nos tienen preparado para almuercito? Allá les llegamos. La escoba, la tricolor.
2: Vea, por acá ya tienen la pechuga enfriando para mechar.
6: Ay, parmesano, un quesito parmesano, qué rico.
2: Vea, con queso crema también lo están acompañando, ¿eh?
6: Dios, unas recetas que se mandan los oyentes.
2: Ay, Dios mío. Ahí se pone acá espagueti con carne molida y maduro cocido y una Coca-Cola.
6: Ah, o sea, todo el mundo hoy se puso a hacer espagueti.
2: Espagueti con pollo.
6: Ah, día, ¿cómo la ve?
2: El Día Mundial de Barranca Bermeja del arroz con pollo. Ah, por acá he mandado unos bocachitos. Ya me dio hambre, voy con música mejor. 322-364-7820, línea de acceso directo de Ariguíes. Voy con esa champetica de historia que, mejor dicho, para ponerte a bailar en ICB Viernes cuando juega Colombia. Ay,

así como esa mezcla de no hay nada más y nada menos que de DJ Luis Sanabria a través de los 102.7, la emisora que se escucha más.

se podrá disfrutar el día de hoy a partir de las 5 de la tarde del punto del DJ a través de los 102.7, la emisora que se escucha más. Porque íbamos a estar con la mezcla de los DJs de la casa, colocando el preámbulo de nuestro partido de la Selección Colombia frente a Ghana en la Bombonera Padel. Voy por acá con un saludo de Happy Birthday to You. Dice por acá, hola Carlos. Quiero felicitar a Patricia, me dice por acá. Feliz cumpleaños, Patricia. Hoy quiero desearte un día lleno de alegría, amor,

0: Muchas bendiciones, gracias por ser una amiga tan especial, por tu cariño, por tu apoyo, por todos los momentos que hemos compartido. Eres una persona maravillosa, mereces que la vida te regale mucha salud, felicidad, paz y que todos tus sueños se hagan realidad. Que ese nuevo año de vida te venga lleno de oportunidades, sonrisas, éxitos y además también de personas que te quieren tanto como tú las quieres. Nunca pierdas esa luz tan bonita que te caracteriza, disfruta muchísimo de tu día. Te queremos mucho, gracias, feliz cumpleaños hoy, mañana y siempre para Patricia. ¡Feliz cumpleaños, Patricia! ¡Ay, no, y feliz! Claudia Patricia Guevara Martínez, en el barrio 20 de enero. Me imagino que hoy van a estar allá festejando el cumpleaños de Claudia Patricia en La Bombonera. Están ahí mismito, están ahí a la vuelta apenas. 40 ruedas, ¿eh? No se llega a 40 todos los días. Oiga, me han dicho por acá, yo dije en tomadera de pelo, o como ejemplo, un almuerzo que era el espagueti con pollo esmechado, y mejor dicho, una cantidad de fotografías que me caí de lo mejor dicho, porque le pegué, le atiné al menú del día de hoy, ¿ah? ¿Eh? Esta con Yari Guíez.
1: Calanga, el menú para hoy es gana la llanera, gana, porque nos lo vamos a comer vivito, gana la llanera. Dios lo bendiga.
0: Un abrazo, gracias por estar en sintonía. Dice por acá, hola Carlos, ¿puedo participar con el QR? Ya están, los que ya están inscritos, están participando, ¿eh? Ya saben, los que están inscritos, los que quedaron inscritos, quedaron inscritas, inscritos, siguen participando con esa inscripción, no tienen que volver a llenarla. 322-364, dígame.
2: Si usted no lo ha llenado y necesita el QR, también no los puede solicitar.
0: Sí, señora, también lo puede hacer. Ahí está, los que quieren ganar hoy con Yari Guíez. Me dice, Carlos, mi hijo está de cumpleaños. El pelado Juan David Solano. Gracias por estar ahí en sintonía, ¿eh? Me dice Mariluz en la Isla del Zapato. No es el menú de Mariluz, ya me chimosea por acá la fotografía. Que no se ha bajado de la IA, ¿eh? Tiene lenteja ahí, tiene una lonchas de cerdo, algo así. Ya me parece verlo por ahí, ¿eh? Ahí por acá, la gente del Poder Amarillo activa con Yari Guíez. ¿Qué se dice?
3: Galito. Ey, ¿qué pasó con el balón? Dígame.
0: ¿Qué pasó con el balón?
3: O sea, no me voy a ganar ni un balón.
0: Llega hoy. Hoy la vencida, pues. Ay. Llega hoy que hoy vamos a entregar balones, mínimo, ¿eh? Hoy también vamos a entregar balones, así que no se lo pierda. Usted vaya simplemente allá a La Bombonera y pásela rico con nosotros, ¿eh? Te dice por acá, Carlos, estoy haciendo cerdo ahumado. ¡Vaya! Me dice, Carlos, quiero saludar a mi cuñi. Esa de Happy Birthday to You. Juan David Romero, que pase, que de parte de todas sus amistades, que pase súper bien con su esposa Yulisa Vanegas. Que Dios lo bendiga hoy, mañana y siempre en el barrio Belén para Juan David Romero. Gracias por estar en sintonía, Yari Guíez, festejando su cumpleaños ahí con la emisora que se escucha más.
4: ¡Ya!
0: Por acá me mandan hasta la fotografía del almuerzo ya empacado, ¿ah? Uno con esta hambre y la gente mandando menú, que mejor dicho. Me encanta eso. Me dice Carlos a 14.000. Voy a bajar por acá porque hay muchísimos reportes de sintonía. ¿Qué me dices? Hola, un video.
5: Arroz de fideo.
0: Ajá.
5: Pollo sudadito.
0: Pollito sudado.
5: Pollito de mora.
0: Esa es la actitud.
5: Pollo de mora, pollo sudadito, arroz de fideo. Salía anoche las pataconas porque se me. Por el pies.
0: Sí. Sabroso eso, ¿ah? Oye, yo me hago una pregunta, ¿por qué será que un arroz amanecido sabe mejor que el recién hecho, ¿ah? Es una cosa de loco, ¿ah? Es una vaina que uno no se encuentra ni por qué explicación. ¿Por qué un arroz amanecido sabe más rico que el recién hecho? No sé.

0: Acaba de sentar.
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0: El escultor de mil momentos de amor, Rafael Orozco, maestre. Eso se llama añoranzas. Canciones que están solicitadas a ustedes a través del 322-364-7820. Pliendo Yariguíes, porque hoy juega Colombia. Juega Colombia en ese momento, señores. Yariguíes 102.7, ya saben, el punto del DJ arranca a las 5 de la tarde en el lugar de las emociones. 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No te lo puedes perder, muy probablemente. Esos llenos totales que hemos tenido en los partidos anteriores, hoy también va a ser así, de la mano del creador, ¿eh? Siempre dejando todo en manos de él, porque siempre él hará en su momento, ¿eh? Vamos a pasarla genial hoy, Barranca Bermeja. Ustedes siempre también con ese comportamiento excepcional que han tenido durante esos partidos. Hoy va a ser así, ¿eh? Ah, me mandan por acá la fotografía. Alguien tiene puesto la camiseta de Yariguíes en la bienvenida a diciembre. La camiseta del centenario, de la calle Centenario. Gracias por estar ahí. Me dice Carlos, me la pongo para venir a trabajar. Deberían de regalarme un balón. Por acá me dice Arsenio, un abrazo Arsenio, gracias por estar en sintonía. Me dice Carlos, hoy el menú es arroz, carne, bistec, huevo frito y tajadita. Eso está rico. Estoy viendo por acá, ¿de qué es la ensalada? Déjame ver. Ah, no, esa es la carne. Aquí está un poquito oscura la fotografía. Me dice, hola Carlos, ¿cómo estás? Gracias por estar en sintonía, Yariguíes. Para los que están de Happy Birthday to You, también los que están ahí. Algunos ahí le están pegando ya a la cuchara, haciendo por la vida, como dicen por ahí. Ahí está con Yariguíes por acá. ¿Cuál es el menú de hoy? Cuéntamelo.
1: Pues el menú rico, espagueti, delicioso. Ajá. Exquisitos. Pero en el día de hoy sí me estoy preparando. ¿Qué? Unos espaguetis.
0: ¿Sí?
1: Con albóndigas.
0: Con albóndigas, sabroso.
1: Espagueti con albóndigas.
0: Rico.
1: Y verduritas. Qué rico, delicioso.
0: Claro.
1: Esos espaguetitos con albóndigas.
0: Hágame el favor.
1: Verduritas y por encima una salsita bien buena, bien rica, bien espectacular.
0: Obvio.
1: Reportando sintonía desde el barrio Estrella, Lili Quiroga.
0: Se la titula. Canta eso, Lili. No vayas a los espaguetes secos porque eso no aguanta, ¿eh? Vea, por acá me mandan otra fotografía de otro espagueti con pollo desmechado, ¿eh? Hoy es el Día Internacional o el Día Mundial del Espagueti con Pollo Desmechado en Barranca Bermeja. Gracias a todos los que han estado ahí compartiendo su menú, las fotografías y demás a través del 322-364-7820. Será muy temprano para tomarnos una, ¿no? Sí, bueno, listo pues.
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1: Las 11 y 59.
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0: 12 en punto del mediodía. Muy buenas tardes, Barranca Bermeja. Bienvenidos a este espacio informativo de Noticias Yariquíes, donde les contamos lo que realmente está pasando en la ciudad y la región. Les habla Sara Burgos, acompañada en cabina por Olga Celis y en controles Fabián Castellanos, listos para llevarles las noticias más importantes del día, actualidad, denuncias, historias ciudadanas y los hechos que tienen hablando a todo el Magdalena Medio.
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2: Julio arrancó con atracos en el distrito. Crece la preocupación por la inseguridad y las respuestas siguen sin llegar. Alivio para cientos de campesinos. 5 municipios de Santander reducirán sus avalúos catastrales. Santander responde con solidaridad. Ya son 120 toneladas de ayuda para las familias afectadas por la tragedia en Venezuela. La gestión de la administración distrital vuelve a estar en el centro del debate ciudadano. Presuntos piques ilegales en Barranca Bermeja dejan 2 jóvenes fallecidos en fatal accidente. Hallan el cuerpo sin vida de una mujer en el río Suárez, en Barbosa, Santander. Desmantelan los Vieja Guardia, banda señalada de robar más de 500 millones en viviendas de Santander. Recuperan 13 cuerpos en Aguachica. Ya son 28 los hallazgos en la búsqueda de desaparecidos del conflicto armado. Eso es Noticias Yariguíes.
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0: Iniciamos contándoles que el mes de julio comenzó con preocupación para los habitantes de Barranca Bermeja, donde en cuestión de horas 2 hechos de inseguridad registrados el mismo primero de julio volvieron a poner en evidencia el temor que sienten comerciantes y ciudadanos frente al accionar de los delincuentes.
3: Contarles que el primer caso ocurrió en el barrio Colombia, en la comuna número 1 del puerto petrolero, donde hombres armados llegaron hasta una tienda y despojaron de sus pertenencias a un comerciante, mientras este compartía con varias personas en el establecimiento.
0: Les contamos que poco después de esto, la situación se repitió en otro punto de la ciudad, donde 4 sujetos que se movilizaban en 2 motocicletas, presuntamente ellos ya habrían participado en el asalto a la tienda, y posteriormente interceptaron a una mujer en motocicleta en el barrio El Recreo, donde también la despojaron de sus pertenencias.
3: Pues las cámaras de seguridad captaron parte de los movimientos de estos presuntos responsables, mientras las autoridades avanzan en las investigaciones para identificarlos y así poder lograr su captura.
0: Mire, Olga, que sin embargo, más allá de todos estos casos puntuales, sigue creciendo la preocupación en la comunidad de Barranca Bermeja por la sensación de inseguridad que se está viviendo en los diferentes sectores de la ciudad. Comerciantes, conductores y residentes aseguran que estos atracos siguen ocurriendo y que las respuestas no parecen ser suficientes frente a esta problemática que afecta cada vez a los ciudadanos.
3: Pues los hechos también han generado cuestionamientos sobre las estrategias de seguridad implementadas en el distrito, mientras continúan los anuncios de inversiones, de proyectos, y muchos barranqueños afirman que lo que esperan son resultados visibles, que esto les permita volver a sentirse seguros en las calles.
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3: En otro campo informativo, les contamos que la noche de ayer jueves volvió a quedar marcada por la tragedia en el puerto petrolero, un grave accidente de tránsito que sería consecuencia de los presuntos piques ilegales de motocicletas, dejó como saldo 2 jóvenes muertos y una persona más herida, reavivando así la preocupación por una práctica que, pese a las constantes denuncias ciudadanas, continúa realizándose sin mayores controles.
0: Contarles que las víctimas fatales fueron identificadas como Keiner Andrés Salazar, de tan solo 17 años, quien falleció en el lugar del accidente, y Jean Carlos Pérez Díaz, de 26 años, quien fue trasladado de urgencia a la Clínica Magdalena, pero lamentablemente al ingreso, él ingresó sin signos vitales.
3: De acuerdo con la información preliminar entregada por las autoridades de la Inspección de Tránsito y Transporte de Barranca Bermeja, el siniestro ocurrió en un tramo en la vía hacia el Retén, en donde cada jueves, en horas de la noche, se concentran decenas de personas que precisamente están en motocicletas para realizar carreras clandestinas de alta velocidad. ¿Qué dice el comandante de la Guardia, la Inspección de Tránsito y Transporte, Fernando Lizarazo? Escuchemos.
4: Sí, lamentando la situación que se presentó el día 2 de julio aproximadamente a las 22:33 en el kilómetro 4 más 500 metros vía Barranca Bucaramanga, en el sector de entre el Retén y la estación de servicio El Toque, donde al parecer dos motociclistas chocan, uno de ellos, un menor de edad de 17 años, quien correspondía al nombre de Keiner Andrés Salazar Rubénes, fallece en el sitio del accidente. El otro conductor, de nombre Jean Carlos Pérez Díaz, de 25 años, fallece minutos más tarde en el centro asistencial. Un saldo muy lamentable de dos personas fallecidas por el accidente de tránsito, dos hogares barranqueños hoy llorando la pérdida de seres queridos, de jóvenes con todo un futuro por delante. Cuando las unidades de tránsito llegan al sitio, pues solamente encuentran al menor de edad fallecido en el sitio, más los vehículos no se encontraron en el lugar de los hechos. El proceso como tal pasa a Fiscalía General de la Nación para la respectiva investigación.
0: Contarles que los vecinos también aseguran que esta situación ha sido denunciada en repetidas ocasiones y cuestionan la falta de operativos permanentes para evitar que estos encuentros ilegales continúen desarrollándose. Incluso afirman que este sitio es ampliamente conocido por las autoridades como un punto frecuente para la realización de piques.
3: Tras este lamentable hecho, este accidente de tránsito, unidades de la Inspección de Tránsito y de la Policía Nacional iniciaron las investigaciones correspondientes, pues, para establecer realmente las circunstancias exactas de este nuevo hecho y asimismo determinar si las víctimas participaban en estas competencias ilegales o si existieron otros factores que contribuyeron a esta lamentable tragedia.
0: Este nuevo caso vuelve a poner sobre la mesa el debate sobre la falta de controles frente a los piques clandestinos en Barranca Bermeja. Esto es una práctica que durante este año ha dejado varios accidentes y víctimas fatales, además de representar un riesgo permanente para conductores, peatones y residentes de los sectores donde se realizan.
3: Mientras avanzan las investigaciones, la comunidad hace un nuevo llamado a las autoridades municipales para que se implementen operativos efectivos y asimismo permanentes que permitan erradicar estas carreras ilegales antes de que sigan cobrando más vidas.
0: Una vez más, dos familias hoy lloran la pérdida de sus seres queridos y la ciudad se pregunta hasta cuándo estos piques ilegales seguirán convirtiéndose en escenario de muerte.
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3: Y 9 minutos del mediodía. En otro campo informativo en materia regional, las autoridades investigan las circunstancias en las que falleció una mujer cuyo cuerpo fue encontrado la tarde de ayer en el río Suárez, a la altura del sector conocido como Puente La Libertad, en el municipio de Barbosa, Santander.
0: Les contamos que de acuerdo al reporte preliminar, la emergencia fue atendida por el Cuerpo de Bomberos Voluntarios de Barbosa, luego de que la policía y habitantes de la zona alertaran sobre la presencia de un cuerpo que permanecía enredado entre las aguas del afluente.
3: Hasta el lugar llegaron 5 unidades bomberiles y una máquina de rescate, cuyos integrantes realizaron labores de recuperación de este cadáver y lo dejaron en la orilla para que las autoridades competentes adelantaran la inspección técnica y los actos urgentes correspondientes.
0: Contarles que hasta el momento, lamentablemente, la identidad de la víctima no ha sido establecida y las autoridades judiciales avanzan en las investigaciones para determinar las causas de su muerte y esclarecer las circunstancias en las que ocurrió este hecho.
3: Es así como se espera que el Departamento de Policía de Santander entregue un reporte oficial con mayores datos sobre este caso.
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0: Doce y once, y a esta hora conozcamos el tip ambiental con el ingeniero Heiner Mancera.
5: IA, inteligencia ambiental, con Heiner Mancera.
6: 48 selecciones, 104 partidos, sedes distribuidas a lo largo de México, Estados Unidos y Canadá, ha generado gran preocupación en la comunidad científica por el alto impacto ambiental que dejará este Mundial 2026. Los constantes traslados aéreos y las altas temperaturas que exigen un uso extremo de aire acondicionado en algunas sedes puede generar hasta 13.7 millones de toneladas de CO2. El 85% de las emisiones calculadas del torneo provienen del transporte, la movilización de equipos, cuerpos técnicos y millones de aficionados a través de 4 zonas horarias dispararán los niveles de dióxido de carbono. Los científicos advierten que un 25% de los partidos podría disputarse en condiciones de calor peligrosas para la salud de los futbolistas, obligándolos a dosificar la energía y hacer el juego más lento. Activistas y científicos climáticos han alzado la voz pidiendo a la FIFA una transición hacia prácticas más sostenibles dentro de la industria del fútbol. Eso es IA, inteligencia ambiental.
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0: Gracias por continuar conectados con nosotros. Les contamos que después de meses de inconformidad por el incremento en los avalúos catastrales rurales, llegó una noticia que trae un respiro para cientos de propietarios en Santander. Resulta que el Instituto Geográfico Agustín Codazzi, la gobernación y las administraciones municipales alcanzaron acuerdos para reducir estos avalúos en 5 municipios del departamento.
3: Los municipios beneficiados en esta primera fase son Los Santos, Contratación, Matanzas, Suratá y Ocamonte, donde numerosos campesinos ya habían manifestado su preocupación por el impacto que los nuevos avalúos tendrían sobre el cobro del impuesto predial. ¿Qué dice el secretario de Planación, Diego Tamayo? Escuchemos.
7: Hoy quiero darle una muy buena noticia a los santandereanos, y es que retomamos el proceso de acompañamiento a las actualizaciones catastrales de los municipios. Municipios que se vieron afectados por las actualizaciones que realizó el Agustín Codazzi este año, las cuales no se socializaron, no tuvieron en cuenta la comunidad. Iniciamos con 5 municipios. Esta semana vamos a atender 19 municipios y ya estos se suman a los 16 que ya logramos resolver. Esto demuestra el compromiso de la Gobernación de Santander. Esto demuestra que estamos comprometidos con el desarrollo territorial del departamento y sobre todo con el cuidado y el acompañamiento de todos los santandereanos, especialmente los más vulnerables. Es tiempo de Santander.
0: Contarles que como resultado de estas mesas técnicas, el municipio de Los Santos ya cuenta con una solicitud para expedir la resolución que permitirá ajustar estos avalúos. En los otros 4 municipios se definieron los criterios técnicos necesarios para que el IGAC permita las resoluciones correspondientes y actualice la información catastral. Una vez finalice todo este proceso, las bases de datos serán enviadas a las secretarías de Hacienda para que se realicen todos los ajustes en la liquidación del impuesto predial. Escuchemos a la delegada Miriam Leal.
8: Muy buenas tardes. Mi nombre es Miriam Leal Castillo, profesional universitaria, responsable del área de conservación catastral de la Dirección Territorial Santander del IGAD. En el día de hoy se pudo concretar o finalizar ya el ajuste de los municipios de Los Santos, Contratación, Suratá, Ocamonte, Matanza, para dar finalización ya al ajuste con la resolución y posteriormente hacer la respectiva modificación de las bases de datos para ser enviados a los municipios para que la Secretaría de Hacienda puedan hacer lo respectivo con estos ajustes que se concretaron.
3: Desde la Gobernación de Santander explicaron que esto es apenas el comienzo. En los próximos días continuarán las mesas de trabajo con otros municipios que también han solicitado la revisión de sus avalúos con el propósito de corregir inconsistencias, pero además también atender las inquietudes de las comunidades rurales.
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0: A esta hora les contamos de un contundente golpe contra la delincuencia que propinó las autoridades con la desarticulación de la estructura criminal conocida como los de la vieja guardia, señalada de cometer millonarios hurtos a viviendas en Bucaramanga y su área metropolitana.
3: De acuerdo con la investigación adelantada por la Policía Metropolitana de Bucaramanga, los presuntos integrantes de esta organización habrían hurtado cerca de 500 millones de pesos en dinero en efectivo, joyas y otros elementos de alto valor, afectando así a varias familias de la región de Santander.
0: Contarles que las autoridades establecieron que esta banda utilizaba un sofisticado modus operandi para poder ingresar a las residencias. Presuntamente vulneraban lo que eran las cerraduras, sin dejar señales visibles de violencia, lo que les permitía entrar a estas viviendas sin levantar sospechas y cometer los robos de forma silenciosa.
3: Tras varios meses de labores de inteligencia e investigación judicial, unidades de la SIJÍN ejecutaron diligencias de registro y allanamiento que permitieron la captura de tres presuntos integrantes de la organización. Durante los operativos también fueron incautados dos teléfonos celulares que serán sometidos a análisis forense como parte del proceso de investigación.
0: Según la policía, además de estos hurtos a las viviendas, la estructura delincuencial también estaría relacionada con lo que sería otros hechos criminales. Entre ellos, recordemos el caso de fleteo y atracos registrados en Bucaramanga y su área metropolitana.
3: Los capturados presentan antecedentes judiciales por los delitos como hurto calificado y agravado, secuestro extorsivo, concierto para delinquir agravado, cohecho, falsedad en documento, tráfico, fabricación o porte de estupefacientes, fuga de presos y fabricación, así como también tráfico o porte de armas de fuego, accesorios, partes o municiones.
0: Los tres procesados fueron dejados a disposición de la autoridad competente, que definirá la situación judicial mientras las autoridades continúan las investigaciones, para así establecer si la organización estaría involucrada en otros hechos delictivos ocurridos en el departamento.
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3: La ola de solidaridad en Santander no se detiene. En tan solo 8 días de campaña, el departamento logró reunir 120 toneladas de ayuda humanitaria destinadas a las miles de familias que resultaron damnificadas en los devastadores terremotos ocurridos en Venezuela, una emergencia que ha dejado un alto número de víctimas y comunidades enteras afectadas.
0: Contarles que las primeras 40 toneladas ya fueron despachadas por vía terrestre en una tractomula cargada con alimentos no perecederos, medicamentos, agua potable, pañales y kits de aseo. Mientras tanto, las autoridades trabajan en la logística para enviar el resto de los insumos recolectados en los próximos días.
3: El éxito de la campaña ha sido posible gracias al respaldo de miles de ciudadanos empresas, instituciones, administraciones municipales que se unieron para aportar un granito de arena a quienes hoy enfrentan una de las peores tragedias recientes en el vecino país.
0: Las autoridades confirmaron que esta campaña de recolección continúa abierta y que seguirán organizando nuevos cargamentos con elementos de primera necesidad para así llevar alivio a las comunidades afectadas.
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3: Doce y veinte minutos del mediodía. La búsqueda de personas desaparecidas por causas del conflicto armado sigue arrojando importantes resultados en el sur del Cesar. La unidad de búsqueda de personas dadas por desaparecidas confirmó nuevamente la recuperación de 13 cuerpos de interés forense durante la tercera fase de intervención que fue realizada en el Cementerio Católico Central de Aguachica.
0: Con este nuevo hallazgo ya son 28 los cuerpos recuperados en este campo santo, donde las autoridades mantienen la esperanza de establecer y esclarecer el paradero de decenas de víctimas desaparecidas, principalmente en lo que sería entre las décadas de 1980 y 1990, uno de los periodos, recordemos, más violentos del conflicto armado en la región.
3: Esta intervención hace parte del Plan Regional de Búsqueda Sur del Cesar, una estrategia que busca dar respuesta a las familias de 876 personas reportadas como desaparecidas en los municipios de Aguachica, Gamarra, La Gloria, San Alberto y San Martín. ¿Qué dicen las autoridades frente a esto? Escuchemos.
9: Durante una semana estuvimos haciendo las intervenciones forenses en el Cementerio Católico Central de Aguachica, conjunto al equipo forense de la Regional Nororiente, donde logramos intervenir 6 sitios de interés forense, todos compuestos por bóvedas. Una de ellas fue una bóveda colectiva en la cual logramos la recuperación de 13 cuerpos de interés forense para la búsqueda, todos en condición de CNI, cuerpos no identificados, los cuales fueron cada uno revisados, se miró si cumplían o no con los criterios de recuperación establecidos por la UPD. Y pues fueron rotulados y fueron almacenados en el almacén transitorio de la regional y fueron llevados al CIAFI para una futura pues abordaje y futura muestra genética para una entrega digna. Aparte se hizo también una recuperación en una bóveda individual de un cuerpo también CNI masculino adulto. También se llevó para el almacén transitorio y se encuentra ya también en el CIAFI para su proceso de identificación. Todos los cuerpos estaban en condiciones óptimas, solamente dos o tres contaban un daño taponómico severo, pero esperamos el abordaje por parte del Instituto de Medicina Legal y Ciencias Forenses para mirar si es posible hacer una plena identificación de los cuerpos.
3: Durante esta fase, los expertos forenses inspeccionaron una bóveda que contenía 21 contenedores con cuerpos. Tras un riguroso análisis técnico, establecieron que 13 corresponden a personas de interés para la búsqueda e incluso lograron orientar 3 posibles identidades, un avance que podría acelerar futuros procesos de identificación y entrega a sus familiares.
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0: Contarles a esta hora del día una denuncia ciudadana que se presentó en horas de la mañana, donde una fuerte discusión que terminó en forcejeos quedó registrada en video en las instalaciones administrativas de la nueva EPS, ubicadas eso en lo que sería la calle 50 del barrio Colombia en Barranca Bermeja.
3: De acuerdo con las personas presentes, el altercado se habría originado cuando una mujer presuntamente intentó ingresar sin respetar la fila de usuarios que esperaban atender.

0: quienes en muchos casos deben esperar durante horas para recibir atención en las entidades de salud.
1: Las circunstancias de este caso no han sido confirmadas oficialmente y la información corresponde a lo manifestado por personas que se encontraban en el lugar.
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0: hablemos de deportes a esta hora del día con nuestro corresponsal Ariel Quiseno. Ariel, buenas tardes. Me encuentro con Fabián Castellanos y Olga Celis, escuchando y esperando todo su informe.
1: Hola, hola Sara, ¿qué tal? Buenas tardes, saludo para usted, para los compañeros, para Olguita, para Fabián, sí, está en el estudio, abrazo cordial también
0: sí,
1: para
0: sí,
1: él, saludos
0: desde
1: Kansas City. ¿Quién?
2: Fabián que la está dando toda, dice Sara.
1: Claro, claro, saludos también para Fabián y para todos los oyentes de Noticias de Ariguía en los 102.7, abrazo cordial desde Kansas City a esta hora del mediodía. Tenemos las 2:27 del mediodía, ahora igual, misma hora de nuestro país. Y aquí estamos, bueno, ya con mucha expectativa para lo que tiene que ver con el compromiso de esta noche, 8:30 de la noche, de la Selección Colombia frente a Ghana por un cupo a los octavos de final. Con mucha expectativa, esperamos ojalá una nueva victoria en un partido que no pinta nada fácil, que pinta complicado, difícil para la Selección Colombia, pero que tendrá que resolver, ojalá, en los 90 minutos. Recordemos que ya en esta fase, si hay igualdad por el marcador que sea, en los 90 minutos habrá tiempo extra de 30 minutos, dos tiempos de 15 minutos, y si la igualdad persiste, se definirá desde el punto penal. Esperamos no llegar a ese sufrimiento, ni siquiera del tiempo extra, ojalá en los 90 minutos definir la clasificación a los octavos de final de esta Copa del Mundo. Colombia entrenó ayer, su último entrenamiento, hubo banderazo, más de 5.000 personas frente al hotel de concentración de la Selección Colombia aquí en Kansas. Ha sido toda una fiesta deportiva, y bueno, ayer habló John Córdoba en zona mixta, y también lo hizo Puerta, Gustavo, jugador, sí, Puerta. Con él hablamos, ahí tenemos en el WhatsApp de Yari Guíez, ahí tenemos las voces, la reacción de Puerta y lo que piensa de este partido, de cómo enfrentar a la Selección de Ghana en ese objetivo hoy de ganarle y clasificar a octavos de final.
0: Bueno, Ariel, muchísimas gracias por este informe. Gracias, y estaremos pendientes de lo que esté sucediendo con nuestra Selección Colombia el día de hoy, en el partido de Colombia, que claramente los vamos a estar esperando también allí en la Bombonera con todo el team Yariquíes,
1: claro que sí,
0: donde vamos a estar entregando el otro televisor, Ariel.
1: Bueno, le debemos entonces la entrevista, la podrán escuchar ahorita a la 1 de la tarde en los 102.7 aquí mismo, en este mismo dial, en Pasión por el Deporte. 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A todos un abrazo, gracias por esa sintonía, nos escuchamos de nuevo en un ratico.
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0: Doce y treinta del mediodía, y así llegamos al final de esta jornada informativa de Noticias Yari Guíez. Gracias por acompañarnos, por conectarse con nosotros y mantenerse informado sobre lo que ocurre en Barranca Bermeja, el Magdalena Medio y el país. Recuerde que las noticias continúan actualizándose a través de nuestras redes sociales y nuestra página web, donde encontrarán toda la información clara, directa y al instante. Pero antes también recuerde la invitación a escuchar Pasión por el Deporte a partir de la 1 de la tarde con Ariel Quiseno, Eduard Galvis y Daniel Balbuena. Gracias por hacer parte de esta sintonía. Feliz tarde, feliz fin de semana.

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20: Las 12 y 59.
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0: Hola, ¿qué tal para todos los oyentes de Pasión por el Deporte? Sean todos bienvenidos a un nuevo programa acá en la 102.7 de Yariguíes, a través de Sur TV del Magdalena Medio y Pasión por el Deporte. Sean todos bienvenidos a un nuevo programa de Pasión por el Deporte con todo el cubrimiento mundialista aquí a través de la 102.7 y Pasión por el Deporte. Saludamos acá a nuestro compañero el Malambito de la radio, DJ Arleán, que nos acompaña hoy en la mesa de Pasión por el Deporte con todos sus análisis, sus opiniones de todo lo que está pasando acá en el Mundial, todas las polémicas que nos han dejado estos 16avos de final. Ya hoy, el día de hoy, viernes 3 de julio, ya culmina esos 16avos y ya conoceremos los últimos clasificados a los octavos de final de este Mundial de Estados Unidos, México y Canadá 2026. También saludamos a nuestro productor Libardo Rueda, que nos acompaña hoy acá en el estudio de Yariguíes, la 102.7, y a nuestro director Ariel Quiseno, que está con todo el cubrimiento especial allá desde Kansas City en Estados Unidos, con todo el cubrimiento mundialista, compartiéndoles a todos los oyentes de la 102.7 de Yariguíes. Bueno, invitar a todas las personas que se conectan con nosotros, dejarnos sus comentarios, dejarnos sus opiniones y obviamente dejarnos su predicción para el día de hoy, el partido de Colombia versus Ghana, 8:30 de la tarde. Bueno, vamos con Malambito de la radio, aquí con las buenas tardes. Malambito, ¿cómo va todo? ¿Cómo va?
1: Hola, Eduard, para ti y para todos los oyentes de Pasión por el Deporte, feliz y bendecida tarde de viernes, ya 1:00 de la tarde exactamente. Con 11 minutos ya estamos en este gran preámbulo, ya estamos a unas horas de que comience la presentación por 16avos de final de nuestra selección Colombia frente a la selección de Ghana, que hoy a las 8:30 de la noche ruede la pelota y que nosotros podamos tener un resultado favorable, Dios mediante, que podamos ganar, disfrutar del partido y encomendarnos a Dios, encomendarnos a que hoy nuestros muchachos van a hacer una presentación especial. Saludo cordial para Ariel, que se encuentra desde Kansas, Estados Unidos, también para el gran Daniel Balbuena y para todos los oyentes. Un saludo muy cordial también para aquí nuestro productor, el gran Libardo Rueda, y nosotros pues también ya aquí haciéndole fuerza a la selección Colombia, que hoy hace su presentación.
0: Muchas gracias, Malambito. Bueno, como lo decía Malambito, qué fortuna para Pasión por el Deporte contar con un cubrimiento periodístico cerca ahí de la selección Colombia, ahí obviamente compartiendo toda esa información, todos los pormenores, los mayores de la selección Colombia en este Mundial, hoy desde Kansas City. Ayer en el banderazo estuvo Ariel Quiseno y pues nos trae muchos fules, mucha información también para compartir ahorita, que lo tendremos en pocos minutos, y obviamente que comparte toda esa información para todos los fieles seguidores de Pasión por el Deporte y de Yariguíes, la 102.7, esos oyentes que siempre sintonizan la 102.7 de Yariguíes, que siempre están conectados ahí con nosotros y siempre esperan que sean la 1:00 de la tarde para conectarse a escuchar Pasión por el Deporte en todos los temas deportivos aquí, tanto nacional, local e internacional. Bueno, Malambito, ¿qué tal si saludamos primero a Ariel Quiseno? Vamos con Ariel, con las buenas tardes. Ariel, ¿cómo va todo? ¿Cómo vio ese banderazo la noche anterior? ¿Cómo lo vivió y qué sensaciones se sienten allá en Kansas City a pocas horas de este partido frente a la República de Ghana?
2: Eduardo, hola, ¿qué tal Malambito?
1: Vamos a establecer.
2: Un saludo para usted, para todos los oyentes de los 102.7 de Yariguíes, seguidores todos de Pasión por el Deporte, Sur TV del Magdalena Medio, ¿qué tal? Un placer saludarles a todos. Gracias por estar conectados de nuevo con nosotros, por escucharnos a través de la FM en la radio. Les saludo desde el Hotel Marriott Country Downtown, en el centro de la ciudad de Kansas City, donde juega nuestra selección Colombia. Aquí está desde hace, ¿qué? 2 días, ¿no? Desde el día miércoles en horas de la tarde o noche que arribó a esta ciudad. Hoy juega Colombia entonces, 8:30 de la noche, la selección Colombia frente a la selección de Ghana por un cupo a los octavos de final de esta Copa del Mundo. Y aquí estamos, Pasión por el Deporte, al lado de la selección Colombia, en una nueva sede, en una nueva ciudad, acompañándoles en este viernes. Con la motivación, la expectativa también de este juego, esperando hoy gane nuestra selección Colombia. Anoche hubo banderazo, más de 6.000, 7.000 personas, creo yo, alentando a la selección Colombia, apoyándola, dándole ese respaldo a los muchachos, a los jugadores, allí en el hotel de concentración de la selección. Ahí estuvimos presentes, Pasión por el Deporte. Le estaremos más adelante mostrando imágenes, entrevistas y mucho más de lo que se vivió en la tarde, noche anterior. Colombia igualmente entrenó, Colombia igualmente hizo práctica también, y bueno, ahí estaremos para mostrarle más adelante. 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Ni el Cuerpo de Bomberos de Kansas City se quiso perder la fiesta colombiana en la tarde de ayer, ¿oyó? Bonita imagen que logramos obtener, se la estaremos mostrando más adelante. Señores, vuelvo ahorita en un ratico. Dale, sigo conectado aquí desde Kansas City.
0: Muchas gracias, Ariel, por permitirnos y compartirnos todo ese cubrimiento periodístico al lado de la Selección Colombia desde Kansas City, compartiéndole toda esa información a los oyentes de la 102.7 de Yariguíes y de Pasión por el Deporte. Bueno, Malambito, ¿qué tal si hablamos un poco sobre los partidos que llevaron a cabo el día de ayer? Empezamos con el partido de España y Austria. Como lo dijimos, no iban a haber sorpresas en ese partido. Ganó contundentemente España 3-0 frente a Austria. ¿O qué opina usted, Malambito, de ese partido? Que
1: por supuesto que sí, Eduard. Lo que se vio fue una España que sin despeinarse pues jugó su partido, su edición de estos 16avos de final, su presentación. Y contundentemente, como usted lo dice, hay que reiterarlo porque no tuvieron ningún imprevisto, no tuvieron ningún apuro para ganarle a la selección de Austria, que bien sea, también es un buen equipo, es una buena selección, pero no me gustan las comparaciones, pero nos ponemos de pronto a ponerlos en una balanza, y obviamente la capacidad futbolística que tiene el equipo.
0: Se va un peso más para el lado de España.
1: Correcto, el equipo de España, Lamine Yamal.
0: Lo pedían, Zabal, ayer sí. Lo vieron.
1: Ayer vieron a Lamine Yamal y ¿sabe qué me llamó mucho la atención? El hermanito de Lamine Yamal, un español de que ayer se le vio con una emoción, con una explosividad en la tribuna y excelente apoyando
0: máximo,
1: a su hermano.
0: Máximo, 3 años tiene ese niño.
1: Sí, yo le pongo
0: cómo,
1: 3 años
0: y
1: más
0: cómo,
1: o menos.
0: ¿Y cómo siente el ambiente futbolero? O sea, ¿cómo entiende el fútbol de esa manera un niño de 3 años? Y pues la emoción que se le veía ayer celebrar ese gol de España fue algo indescriptible. Alguien que nada más lo sentimos los amantes del fútbol, Malambito.
1: Es hermoso este deporte, Eduard. Y también decirle a la gente de que el partido entre España y Portugal será el próximo lunes 2 de la tarde. Lunes, este lunes, si no estoy mal, es 8, 9, creo que es 7 más o menos.
0: Pero esperamos a
1: decir. Sí, es 7 de julio.
0: El lunes es 6 de julio. 6 de julio, el próximo lunes.
1: Sí, correcto. Vamos a tener al equipo español recibiendo, pues creo que va a militar de local el equipo de España.
0: Sí.
1: Y frente a la selección de Portugal, que ayer ganó, que también vamos a estar hablando sobre eso. Eso va a ser el próximo lunes, 6 de julio, a partir de las 2 de la tarde, hora colombiana. Y también en la noche estará Estados Unidos, que antes de ayer también ganó su partido.
0: Así es, Malambito. Hablando un poquito de Portugal, hay que hablar sobre las polémicas que se vieron ayer en el partido de Portugal frente a Croacia, que obviamente no le quita lo de partidazo, porque la verdad fue un partidazo en los 110 minutos que se jugaron.
1: 120, si no estoy mal.
0: Casi sí. 120, sí, casi 120, por lo del tema de la revisión del último gol del empate de Croacia. Y bueno, pedían también la aparición de Cristiano Ronaldo en fase eliminatorias de Mundial. Ayer concretó su primer gol en 6 Mundiales en fase eliminatoria, Cristiano Ronaldo, desde la vía penal, donde conseguía el empate parcial de Portugal, que empezaba perdiendo contra Croacia con un gol de Iván Perisic, un jugador también experimentado de la selección croata, que siempre ha estado vigente en esa selección de Croacia en los Mundiales 2018, en el Mundial de 2022. Y ayer nuevamente apareció, lastimosamente quedó eliminado la selección croata con un jugador también experimentado como lo es Luka Modric, uno de los jugadores que me le quito el sombrero, un mago como lo es Lukita Modric, que me encanta cómo juega ese jugador, la técnica, el dribbling, la explosividad que tiene este jugador es sensacional, y con tanta edad que tiene, todavía reparte buen fútbol en la selección de Croacia.
1: Bueno, también, Eduard, importante hablar un poco sobre ese partido. Vamos a hablar un poquito sobre ese partido donde el primer tiempo pues lo dominó Portugal, pero no tenían profundidad, no tenían quien definiera como tal. Tuvieron varias aproximaciones, uno que otro tiro al arco, y ya en el segundo tiempo le sirvió muchísimo ese entretiempo a la ciudad, a la selección de Croacia, donde iniciaron con un golazo, realmente fue un golazo de Perisic, y también todo lo que jugó Luka Modric. Importante recalcar y resaltar todo el funcionamiento del equipo, que siempre va a pasar por los pies de Luka Modric, este muchacho que no se cansa de jugar bien, que ahora mismo está militando en el Milan de Italia y que muchísimos años militó en el Real Madrid, acompañado de Cristiano Ronaldo, acompañado de Benzema, de Toni Kroos, donde era un equipo formidable, y ahora está llevando todo su talento a el Milan de Italia. Este fútbol en este mundial nos ha enseñado de que los goles hay que hacerlos, Edward.
0: Sí,
1: los goles totalmente. Hay que hacerlos porque, como dicen por ahí, el que no los hace los ve hacer.
0: Total.
1: Eso pasó ayer. Ayer, pues, se salvó muchísimo Portugal. Lo salvó su arquero.
0: Nuevamente figura el arquero.
1: Sí, figura el arquero de Portugal, que ahí estuvo cuando se necesitó. Y también Portugal, que pues hace los cambios, pone muchos jugadores en la delantera como tal, en ataque. Y ahí fue donde se vio, digamos, que la definición de este muchacho Ramos, que ahí marca, luego de nuevamente ser Cristiano Ronaldo sustituido, ingresando Ramos y también salvando la papeleta en los últimos minutos. Y pues la jugada, la verdad no quiero causar polémica, pero la jugada era interpretativa. El árbitro interpretó de que era fuera de lugar. La verdad no lo vi así. No vi fuera de lugar porque le pega al jugador de Portugal. Pero bueno, una cosa es lo que uno piensa.
0: No. Por ese caso, pues, por el toque del de Portugal no hay habilitación porque es un rebote. No es un rebote, no es un despeje, no es un rechazo. En el caso tal de que hubiese sido un rechazo, de pronto se hubiese habilitado. El problema es que no hubo contacto el jugador de la selección de Croacia. El chip muestra que hubo contacto, pero nada más se ve un contacto y no se ve el contacto posterior, que cuando juega, cuando lo impacta con Vieira.
1: Sí, pero la jugada era interpretativa. Exacto. Obviamente el árbitro concebió el fuera de lugar, sí. Pero muy bien que se podía dar el gol de Croacia, sí. Habilitado el jugador como tal, pero bueno, esto es el fútbol. También yo creo que por cuestiones de marketing, por cuestiones también de pronto de taquilla, de todo lo que tiene que ver con Cristiano Ronaldo, pues hay un poquito
0: dio más la balanza, favorable,
1: sí, más favorable para el equipo de Portugal. Pero por merecimiento, créame que se lo lleva por delante Croacia, un excelente equipo que la verdad no mereció ser eliminado.
0: Sí, es que Croacia viene mostrando ese tipo de buenas actuaciones en los mundiales, como lo vimos en el 2018 y como lo vimos en el 2022. Malamito, ¿qué tal si vamos con la pausa? Vamos con la pausa y ya volvemos con Ariel nuevamente. ¿O vamos con Ariel?
1: Sí, vamos con Ariel. Bueno,
0: vamos con Ariel.
1: Correcto. Ariel, ¿cómo vamos en Kansas, Estados Unidos?
3: Oiga, bonito ver la selección, ¿no?
4: Excelente. Qué experiencia tan buena. Excelente, excelente.
3: Salieron los muchachos a saludar, eso es bonito.
4: Sí, gracias a Dios. Y bueno, para toda la gente, es una cosa muy linda para la gente verlos, poderlos y verlos expresar su agradecimiento.
5: Muy bien, muy bien.
3: Bueno, ¿a quién viste ahí?
5: Vi a muchos jugadores, a Lucho, a John, a Richard Ríos, a James, muchísimos.
3: ¿Y le da felicidad verlos?
5: ¡Uy, obvio! Mañana ganamos frente a Ghana.
3: ¡Eso, muy bien!
5: Tienen tremenda delantera, que tienen a Semeño, a Iñaki Williams, pero nosotros podemos, con Lucho. Se puede Colombia, ¡vamos!
3: ¡Ey, qué chévere!
6: Bacán. Presente, la banda de la ciudad,
3: presentando a la selección.
6: Eso se sabe, siempre.
3: ¡Ey, qué felicidad ver a la selección, ¿no?
7: Oh, mi sueño, cumplí un sueño desde Francia 98, conozco el Mundial y para mí esto fue un sueño.
3: Bueno, ¿vive por acá o viene de Bucaramanga?
7: Vivo en Carthage, Missouri, a 2 horas de aquí de Kansas City, soy de Bucaramanga.
8: Ganamos 2-0.
7: Sí.
8: Colombia 2, Ghana 0.
9: Hola, ¿cómo estamos?
10: Muy bien.
9: Felices, ¿no? De ver la selección tan cerca.
10: Claro, totalmente, acá con mi esposa compartiendo y apoyando a la selección siempre.
11: Súper bien.
3: Oiga, qué bueno ver la selección tan cerca, ¿no?
11: No, imagínese, salieron aquí nomás, estuvieron con el público, la chimba.
3: Sí. ¿Y ese pálpito? ¿Cómo está para el partido frente a Ghana?
12: Súper, bien motivados. Colombia gana, seguro que gana Colombia.
13: Excelente, mañana ganamos y clasificamos. Mañana le ganamos a Ghana.
3: Señores, ¿cómo la vivieron?
14: No,
13: No, una chimba.
14: Qué bueno ver la selección tan cerca, ¿no?
13: Sí, no, y hay que darle toda la energía para mañana, para que no suframos, para que le demos toda.
14: El partido no pinta fácil.
13: No pinta fácil, pero la energía de los colombianos lo vamos a hacer ganar. La hinchada del jugador número 12.
14: Bueno, qué bien, ¿qué pasó?
15: Ajá, por acá hay que ganar por lo menos medio cero, más o menos, pero hay que ganar.
14: ¿Un hincha de gana o qué?
13: Sí, más o menos.
14: ¿Un hincha de gana o qué?
15: Gana, 100%, papi, 100%, mañana ganamos.
14: ¿Y el gorro de gana qué?
15: Gana no gana nada, hermano. Gana no gana nada contra nosotros.
14: Oye, qué bonito ver la selección tan cerca, ¿no?
15: Seguro que sí, es una emoción. Que parce.
16: 3-0 vamos a ganar mañana. Gol de James. Uno de ellos es de James.

0: ¿Qué significa ver la selección tan cerca?
1: Una emoción muy grande.
0: Sí. Verlos salieron y saludar, qué bonito, ¿no?
1: Sí, sí, salieron todos y fue muy chévere.
0: Bueno, ¿cómo te llamas y dónde vienes?
1: Carolina, de Atlanta.
0: Ah, ¿estás aquí en Estados Unidos?
1: Sí.
0: La emoción de verlos tan cerca es mayor.
1: Sí, sí, no, muchísima, los vimos a todos, súper emocionados. Yo quiero que sea Luchito, que Luchito se mereció un gol y no ha podido tener la oportunidad.
0: Ojalá hasta Néstor Lorenzo, pero que ganemos.
1: Con los que sea, pero que ganemos.
0: Gracias.
2: No, yo creo que ganamos 1-0.
0: No pinta fácil.
2: No, no va a ser difícil, pero ganamos.
0: ¿Qué dicen ustedes? ¿Cómo estás?
3: Bien, mañana vamos a ganar.
0: Sí.
3: 1-0.
0: Bien, en familia, ¿no?
4: Sí, sí.
0: En familia, bueno. ¿De dónde vienen?
5: De Bogotá.
0: Ah, bueno, y ver la selección aquí bonito.
6: Uy, hermoso, lindo, hermoso, hermoso.
0: Chévere que salieron, saludaron, lo que esperábamos.
5: Sí, claro.
6: Como todo en Colombia.

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0: Bueno, seguimos 1:31 de la tarde aquí en Pasión por el Deporte a través de la 102.7 de Yariguíes, a través de nuestra página de Facebook de Pasión por el Deporte y Sur TV del Magdalena Medio. Bueno, continuamos acá hablando sobre la previa de lo que será el partido entre Colombia versus Ghana. ¿Cómo se planteará ese partido? ¿Cómo formará la selección de Colombia en ese partido de 16avos de final de la Copa del Mundo de Estados Unidos, México y Canadá 2026? Ahí escuchábamos ahorita antes de la pausa a Ariel Quiseno con bastante invitados que teníamos desde Kansas City, gente que está viviendo el Mundial desde cerca, con todas las emociones, los pálpitos, al lado de la selección Colombia, y bueno, compartiendo toda esta información aquí a través de la 102.7 de Yariguíes. Malambito, y para usted, ¿cuál alineación debería tener hoy la selección Colombia? ¿Creería que ya está clara para Néstor Lorenzo la formación titular del día de hoy, o habrá alguna novedad, alguna duda por parte de la selección Colombia?
1: Yo creo, Eduard, de que hoy vamos a tener el mismo plantel, el mismo equipo lo vamos a tener el día de hoy, el mismo equipo que presentamos frente a Portugal, porque la verdad, el muchacho Santi Arias jugó muy bien, y ahí yo creo que está la confusión del técnico Lorenzo, si poner a Muñoz, que tiene más salida, o poner también a este muchacho Arias. Yo creo que cualquiera de los dos va a ser una presentación espectacular.
0: El tema de Daniel Muñoz es que él ataca bastante, él ataca mucho, y lo que toca ver es que la selección de Ghana es una selección bastante explosiva, bastante fuerte y que tiene mucha velocidad. No es muy técnica, a diferencia de otras selecciones africanas. La selección de Ghana no es tan técnica como lo es de pronto Costa de Marfil, como lo fue Senegal, pero la selección de Ghana es una selección con bastante físico, bastante corpulenta y que le gusta hacer mucho daño. O sea, es una selección que va muy bien en ataque, y pues esperemos que el día de hoy Néstor Lorenzo haga un buen planteamiento que dé como un resultado positivo a la selección Colombia. En este momento la selección Colombia es favorita a clasificarse a los octavos de final, sea el final, el rival ya se conoce, que es Suiza. Suiza le ganó a Argelia, entonces en caso tal de Colombia clasificar el día de hoy ganándole a Ghana, el siguiente partido se enfrentaría a Suiza. La selección de Suiza ya está clasificada, que clasificó ayer ganándole 2-0 a Argelia, y pues ya tiene su cupo asegurado en los octavos de final de este mundial.
1: Ese se enfrenta al ganador de Colombia hoy frente a
0: Ghana.
1: Frente a Ghana, ok.
0: Esperemos obviamente que sea Colombia, ¿no? Pero igual es un partido bastante complicado para la selección Colombia. Para mí, yo creo que la alineación será con la que debutamos en el mundial. La única novedad creo que será John Córdoba por Luis Suárez. Creo que John Córdoba en el partido frente a Portugal hizo un buen partido, hizo más de lo que de pronto ha hecho Luis Suárez en los dos pasados partidos, en la primera y segunda fecha del mundial, y pues creo que para competir con una selección tan fuerte, tan física y tan explosiva como lo es Ghana, creo que tenemos que meter un tanque como lo es John Córdoba en ataque, y pues creo que le va a dar mucha también explosividad, mucho juego de espaldas al arco también, mucho aguante en la zona de disparo, y pues esperemos que hoy James Rodríguez si otra vez vuelva a mostrar esa calidad, esa técnica que por la que todos los colombianos confiamos en él, y pues hoy nos dé un buen resultado gracias a su buen juego. Esperamos que Luis Díaz aparezca nuevamente, porque los partidos anteriores, después de Uzbekistán, se desapareció completamente Luis Díaz. Entonces esperamos contar con la calidad de jugador que es Luis Díaz, que hoy esté completamente convencido de que es un jugador top, de que es un jugador mundial, de que es un jugador que hace diferencia a los demás jugadores, así tenga el rival que tenga al frente. Es un jugador que está entre los 15, 20 mejores jugadores del mundo en este momento, y no puede desaparecer en una Copa del Mundo como lo está haciendo Luis Díaz. Es un jugador que todo Colombia espera mucho de él, y pues esperamos que el día de hoy se quite esa racha negativa en tema de juego, porque todos pueden decir, no, ya Lucho Díaz hizo gol en el primer partido. Sí, pero no se está mostrando el fútbol, la calidad, la potencia que tiene Lucho Díaz para entregarla a esta selección.
1: Yo creo que eso, el cuerpo técnico ya ha venido trabajando eso con Luchito Díaz. Y yo estoy seguro de que hoy Lucho Díaz va a mostrar el fútbol que nos tiene acostumbrados. Exacto. El fútbol que nos tiene ya...
0: Que tiene enamorado a todos los hinchas del Bayern. O sea, es que Lucho Díaz en Alemania es Lucho Díaz, uno de los mejores jugadores del mundo.
1: De pronto también, no justificando ni de pronto excusando, pero también a muchos jugadores del Mundial les ha pesado debido al desgaste que tuvieron en Champions, que tuvieron en la liga local de las principales ligas donde juegan cada jugador, le ha pasado a Vitinha. Ayer no vimos al Vitinha que vimos en ni en este Mundial.
0: Sorprendido con el nivel de Vitinha y João Neves.
1: Sí, y realmente ahí es donde se ve también el desgaste, no solamente físico, sino también mental, que tienen estos jugadores. El desgaste de tantos partidos jugando miércoles, sábado, miércoles nuevamente, o martes y viernes. Estos jugadores vienen de una temporada muy grande, de más de 80, 90 partidos. Entonces también va a llegar el momento donde les pesa. Lastimosamente a Lucho Díaz le está pasando ahora, lastimosamente a muchos jugadores que están jugando que jugaron en Champions y que están jugando ahora la Copa del Mundo, les está pesando. Recordemos de que las ligas de pronto acá de Sudamérica o las ligas africanas no tienen esfuerzo, tanto desgaste, sí, como lo que tienen las ligas de Europa. Sí, en Europa vemos un nivel competitivo muy grande.
0: Un caso particular, Malambito, comparar a Luis Díaz con John Arias. El nivel de John Arias acá en el Brasileirado, o sea, también está muy por encima de los otros jugadores. Y llegó prácticamente, porque estamos viendo uno de los mejores jugadores de la selección Colombia en este Mundial, que es John Arias, uno de los jugadores que se ha montado el equipo al hombro. Y pues no le ha negado una sola gota de sudor a la camiseta de la selección Colombia. Ayuda en ataque, ayuda en defensa, ayuda en el mediocampo. O sea,
1: ¿sabe que eso me gusta de la selección Colombia, Eduard y oyentes? Me gusta de la selección Colombia que no se ha vuelto dependiente de Luis Díaz.
0: Sí.
1: De que no se ha vuelto dependiente de Luis Díaz. De pronto Luis Díaz está en este momento en un trance, de pronto en una pausa, de pronto está en un bache de futbolístico.
0: Sí.
1: Pero ahí está también James Rodríguez, ahí está también el muchacho Arias, ahí está también cuando lo necesitan a Hamilton Campaz, ahí ha estado. Cuando necesitan al Cucho Hernández, ahí ha estado. También a Juan Fernando Quintero, que cuando lo llaman, cuando le hacen el llamado, ahí está Juanfer Quintero también aportando su granito de arena. Importante eso para la selección Colombia, de que no somos dependientes solamente de Luis Díaz, sino que hay un plantel completo que está dispuesto a cubrir los espacios que deja el otro.
0: Malambito, en diferentes medios de comunicación he visto cómo hablan de la fortuna que tiene la selección Colombia en tener dos jugadores 10 de la calidad de James Rodríguez y de Juan Fernando Quintero.
1: Sí, correcto.
0: De que si sale James, ahí está Juan Fernando Quintero y entra igual o mejor de como estaba James Rodríguez jugando.
1: Y se lo aseguro, Edward, que si en cualquier momento van a necesitar a Jorge Carrascal, también va a estar también
0: esperemos, preparado. Porque ha estado muy en deuda Jorge Carrascal con la selección, pero igual es un jugador con una calidad impresionante, un jugador de mi gusto. Y pues esperemos que si le dan la oportunidad en el día de hoy o en cualquier otro partido, la aproveche, porque Carrascal es uno de los futuros 10 de la selección Colombia. Y entonces hay que aprovechar y montarse en el bus del puesto. Bueno, vamos con Ariel nuevamente, Malambito. Vamos con Ariel, que continúa trayéndonos más cubrimiento de la selección Colombia desde Kansas City.
2: Bueno, señores, y seguimos aquí desde el hotel de concentración de los directivos de la Federación Colombiana de Fútbol, y también aquí encontramos a algunos amigos de Ghana, del país de Ghana, el país sudafricano. Uno de ellos me acompaña a esta hora de la tarde. ¿Me recuerda el nombre, por favor?
3: Me llamo Amedouzou.
2: Ahmed.
3: Amedouzou, uno de los representantes de Tomás Partey de la selección de Ghana, el capitán actual de la selección de Ghana.
2: Qué bueno. Ahmed, ¿conoce entonces los jugadores, conoce la interna de la selección de Ghana, porque representa al capitán nada más y menos de esta selección de Ghana? Gracias por atender esta entrevista. Habla español porque vive recién en España, ¿no? Hace mucho tiempo.
3: Bueno, ahí vivimos, llevamos como 25 años viviendo ahí, y estamos ahí viviendo en España.
2: Sí. Habla bien el español. Bueno, hoy Colombia gana este partido. ¿Qué expectativas tiene previo a este compromiso en la tarde de noche de hoy?
3: Pues hoy será un partido muy difícil para los dos, para Ghana y para Colombia. Encima somos hermanos. Y lo que estoy viendo será un partido muy difícil, muy, muy difícil para Colombia, porque Ghana estamos bien preparados. Somos los dos equipos africanos que quedan ahí en la competición. Está Ghana y Marruecos. Son los únicos dos africanos, equipos africanos que quedan en la competición, ¿no? Entonces será muy, muy, muy difícil. Ha habido la llamada de otros países africanos para darle motivos a seguir adelante. Entonces yo creo que los chavales están bien preparados.
2: Y le pregunto desde la perspectiva de Ghana, desde la interna de Ghana, ¿cómo ganarle a Colombia? ¿Cómo cree que han planificado ese partido? Queiroz conoce a la selección Colombia porque sí, claro, la dirigió, estuvo con nosotros allá.
3: Exactamente. Colombia no será tan fácil para ganarles porque el entrenador nos han dicho que, porque ha trabajado con Colombia muchos años, sabe cómo es la Colombia y lo vamos a enfrentar como un partido muy difícil. Lo tenemos en el mente que no será tan fácil, pero tenemos una buena defensa. En la competición toda la gente la han visto, que Ghana lleva la mejor defensa, una de las mejores defensas de la competición. Y pues estamos introduciendo algunos delanteros que son muy buenos en Europa y a ver lo que salen. Tampoco fácil no va a ser, pero esperemos que vamos ganando.
2: ¿Cómo ven en África el fútbol sudamericano? No solo de Colombia, sino y digamos que no hablemos tanto de Brasil y Argentina porque es fácil hablar de jugadores de exportación, sino selecciones como Ecuador, como Perú, Venezuela también está sacando algunos jugadores, recién hace unos años fue campeona sub-20, subcampeona sub-20 con juvenil, torneo en Europa.
3: Latinoamérica en Ghana lo miramos con mucho respeto porque ahí han salido muchos buenos jugadores que están en Europa jugando. Ha habido jugadores como James Rodríguez, ha habido como Luis Díaz. Hay grandísimos nombres en el fútbol en Latinoamérica. Entonces, en Latinoamérica veamos cómo es como salen los jugadores africanos también. Entonces, ahí tenemos mucho respeto. Ha crecido demasiado también los jugadores ahí en Latinoamérica. No solamente podemos hablar de Brasil y, como dices tú, de Argentina, pero en otros países como Colombia, Paraguay, Uruguay, ha salido muy buenos jugadores también. Sí. Entonces ahí tenemos mucho respeto a esos jugadores.
2: ¿El idioma de Ghana es el inglés?
3: Es inglés, sí.
2: ¿Solo el inglés?
3: El inglés.
2: Bueno, despídame a los seguidores de Pasión por el Deporte, oyentes en radio en inglés, allá en Colombia, y gracias por atender estos minuticos aquí y que disfrutemos un buen partido en la noche de hoy.
3: Muchas gracias, lo disfrutamos muy bien. A ver si disfrutamos ese partido muy bien y ahí estamos.
2: Bye bye.
3: Bye bye. Bye bye.
2: Señores, vuelvo un ratico con más. Gracias, Ahmed.
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0: Bueno, ya escuchábamos a Ariel Quiseno desde Kansas City y nada más y nada menos que tenía el representante de Thomas Partey, uno de los jugadores referentes de la selección de Ghana, jugador que ha sido futbolista de equipos grandes de Europa, como es Atlético de Madrid, como lo es algunos equipos de Inglaterra, y pues nada más y nada menos que compartir esta entrevista con este señor, pues es muy afortunado para nosotros aquí en Pasión por el Deporte compartirles a todos los oyentes de la 102.7. Volvemos con Ariel para la despedida. Ariel, nos vamos para la despedida y ya volvemos con más a decirles lo que se jugará el día de hoy aquí en el Mundial de Estados Unidos, México y Canadá 2026.
2: Muchas gracias, Eduardo. Muchas gracias, Malambito. Bueno, ya para despedir entonces mi salida desde la ciudad de Kansas, ya en contados minutos rumbo al estadio para disfrutar este partido, para observar este partido, acompañar a la Selección Colombia. Ahí sí me da pena, pero me quito la camisa de Pasión por el Deporte y me pongo la de la Selección Colombia como uno más de los 54 millones de colombianos que apoyamos a la selección. Muchachos, yo me despido, no sin antes preguntarle por aquí a mis colegas que están en compañía en este viaje, en esta Copa del Mundo, Ricardo Perea de la ciudad de Barranquilla. Ricardo, pálpito para hoy con las buenas tardes, bienvenido a Pasión por el Deporte.
5: Gracias, Ariel, hombre, Pasión por el Deporte en Barranca, a toda su audiencia, un fuerte abrazo, cordial saludo. Pálpito del partido, me voy con una victoria 2-1 de Colombia. No va a ser un partido fácil, va a ser un partido complicadito por momentos, y este equipo también está buscando hacer historia dentro de su participación orbital en este evento del balón.
2: Muchas gracias, Ricardo. José Luis Alarcón de Bucaramanga, de Tro Sports, pálpito para el juego de esta noche.
6: Bueno, con el saludo cordial, Ariel, yo creo que Colombia debe plasmar en el resultado con una victoria el favoritismo que tiene sobre la selección de Ghana. Hay herramientas, hay argumentos, y creo que se va a poner un poco difícil, pero Colombia debe salvar este escollo.
2: Muchas gracias, José. José Luis, otro José, José Luis Uruchurto. Hugo Luis Uruchurto de Olímpica Barranquilla. Hugo, pálpito para el partido de esta noche con las buenas tardes. Bienvenido a Pasión por el Deporte.
7: Bueno, mi estimado Ariel, este es un partido realmente complicado, difícil. Este partido es más difícil que Portugal. No porque el rival sea más importante que Portugal, sino porque es un rival más pegajoso, más difícil, más complicado. Y porque también tienen más hambre que los otros. Este equipo de Ghana tiene hambre, tiene deseos. Y se convierte en un rival peligroso. Este es un partido de pronóstico reservado y espero que Colombia gane. Pero esto será por una mínima diferencia.
2: Listo. Muchas gracias, mi amigo Hugo. Señores, los dejo. Oiga, ya nos escucharemos el próximo, ¿qué? El lunes, ¿no? El lunes no es festivo, ¿no? Próximo lunes, si Dios permite, nos escucharemos de nuevo aquí a través de los 102.7 de Yariguíes, Sur TV del Magdalena Medio y Pasión por el Deporte. 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Saludo para todos, nos escuchamos, nos vemos de nuevo, atentos a nuestras plataformas digitales, en Facebook, ahí estaremos publicando más notas y noticias de esta Copa del Mundo. Chao, señores, ustedes cierran el programa. Bendiciones.
0: Muchas gracias a usted, Ariel, por compartirnos todo ese cubrimiento periodístico del Mundial, aquí compartiéndonos a todos los oyentes de la 102.7 de Yariguíes y de Pasión por el Deporte. Bueno, Malambito, en este momento va ganando Egipto 1-0 a Australia, partido que se juega el minuto 49 del primer tiempo. Dieron 5 de reposición, ya está a punto de acabar este primer tiempo de ese partido entre Australia y Egipto. Para mí, creo que no habrá sorpresa, creo que Egipto se llevará una victoria y clasificará a los octavos de final. A las 5 de la tarde, Malambito, jugará la actual campeona del mundo, Argentina, enfrentará a una de las revelaciones de este mundial, como lo es Cabo Verde. Malambito, ¿qué resultado nos da para este partido, Malambito?
1: La verdad, le digo, queda 0-0 en los 90.
0: Usted me había dicho que había sorpresa, ¿eh?
1: Sí, queda 0-0 en los 90 y por penales
0: ya la Cabo Verde. Hoy eliminan al vigente campeón.
1: Sí.
0: Para mí creo que será un partido...
1: Te amo, Messi, pero hoy los elimina Cabo Verde.
0: No, pues esperemos que sea algo totalmente transparente este partido, que no haya ayudas favorables para ninguna de las dos selecciones. Y pues que clasifique la mejor selección de este partido. Y a las 8:30, nuestra querida selección Colombia enfrentará a la selección de Ghana a las 8:30 de la noche. Para mí, gana Colombia 2-1, como lo decía también uno de los periodistas invitados ahí en el programa, que nos dejaba también este resultado. Malambito, resultado del día de hoy para terminar.
1: Gana Colombia 2-1.
0: 2-1, Libardo. 2-0 gana Colombia, dice Libardo. Y bueno, así despedimos a los oyentes de la 102.7. Continúen con toda la programación de Yariguíes Estéreo. Chao, chao.
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0: Que se sienta que hoy juega Colombia, que se sienta que fin de semana.
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0: Que se sienta que es viernes y que llegó el malambito.
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0: Hoy vine sabroso. Hoy vine con los zapatos al revés. Hoy vine pero delicioso. Hoy vine pero bella. ¡Qué sabor! ¡Qué lindo es ser colombiano! ¡Qué sabroso que es ser colombiano, carajo! ¡Ay, más colombiano que el arepe huevo! Oh, más colombiano que una mojarra con arrocito de coco y unos patacones bien elegantes, ¿eh? ¡Ay! Oh, más colombiano que la bandeja paisa, ¡qué sabroso! Más colombiano que una chicharronada con yuca y una galletada de suero. Nada más colombiano que un sancocho de tienda. ¡Ay, papá! Más colombiano que de aquí un domingo bajo un palo de mango tomándose una fría bien helada. Reunido con los amigos y tratando de hacer un sancocho bien elegante o un asado. ¡Ay! Nada más colombiano que un sancocho de gallina criolla. Hoy me siento más colombiano, vea. Más colombiano que el carnaval de Barranquilla. ¡Ay! Toda qué alegría ser colombiano, aquí estamos. Apoyando 100% a la selección, apoyando 100% a nuestra patria querida, la patria que nos vio nacer, la patria que nos ha dado todo, de la cual nos sentimos orgullosos de ser colombianos. Aquí está Colombia, 16avos de final.

0: Nada más colombiano que el cacique de la junta. Ey, más colombiano que el Joe. Más colombiano nada más y nada menos que Carlitos Vives. Más colombiano que Silvestre Dangón.
1: Pero casi nadie le expresa ahí, Yancope.
0: Más colombiano que Sofía Vergara.
1: Ya
0: ay. Más colombiano que el grupo Ni.

agárrenme que hoy estoy suelto. Hoy parezco televisor viejo sin control. Viernoski de sabrosura con los 102.7 de Yariguíes. Aquí estamos ya preparándonos y ultimando detalles, porque esta noche nos vemos nada más y nada menos que en la Bombonera, Pavel. ¡Qué sabroso! ¡Ay, qué vacile! Ancha la Bombonera en el barrio 20 de enero. Gracias a nuestros patrocinadores. Vamos a estar hoy con pantalla gigante y también entregando un televisor de 55 pulgadas. Oiga, qué sabrosa. 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Hacen una carne a la llanera. Dios santo, sagrado Dios. ¡Ay, qué sabrosa! Mira, voy con canciones para seguir con esta sabrosura. Voy por una fría. Hoy me dieron permiso de tomarme una fría. Una solita, ¿eh?

Oye, pero qué sabroso sentir que somos colombianos, qué sabrosura. Hoy juega Colombia. Ponle vacile, ponle un poco de espeluque a la vaina porque juega Colombia. Hoy la selección Colombia se mide ante la selección de Ghana, ¿eh? Sí, señor. ¿Cómo dice? Checo.

0: policía.
1: Ay, yo salí de Malambo, me aguantó la policía.
0: Jorge Iván del pueblo de Santa Lucía. Jorge Iván para el festival.
1: Oiga, va uno por uno el equipo de Australia contra Egipto. Australia-Egipto hoy va uno por uno, minuto 72. Están en este momento en pausa de rehidratación. Yo también estaba en una pausa de rehidratación. Me tomé una fría ahorita, bien bacana, bien chévere, ¿eh?
2: ¡Ay! ¡Nuevamente! ¡El hijo de Ruth!
0: ¡Continúa! ¡Vamos por más! ¡Velo! Buenas noches, presidente. Buenas noches, ¿cómo estás? Buenas noches, presidente.
1: Oiga, tengo estanda de saludos por acá a toda la gente que está en sintonía con nosotros a través de los 102.7 que me dice Malambito, tira el saludo, tira el saludo. Hazme famoso. Vamos a hacer famoso a la gente entonces. 322-364-7820. Ey, escríbeme para hacerte famoso. Estírame el dato, a ver cómo es la película.
0: Cuando Emilia no se muera, le voy a prender una vela.
1: ¿Dónde es la pantalla gigante? Hoy es en el barrio 20 de enero, en la cancha. En la cancha La Bombonera Padel. La cancha La Bombonera. Muy chévere esa cancha, ese lugar espectacular, muy amplio. Hay silletería, por supuesto que hay silletería, pero es limitada, así que llegue temprano. Hay que coger puestos preferenciales, ¿eh?

Ahí va a ser en la cancha La Bombonera, pero La Bombonera acá de Barranca, ¿vio? No va a ser hoy ahí para Argentina, ¿vale? Para La Bombonera de Argentina, ¿vale? Entonces, ¿cómo dice? ¿Cómo dice?

0: 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Y más contento que... más contento que cuando uno le sirven un sancocho de costilla bien bacano con arroz blanco, ¿eh? Le tiras un toque de pique, un toquecito, nada más hundirse.
1: De gallinazo, menos sin caño.
0: Estoy más sabroso hoy que una mojarra frita con yuca, arrocito blanco. Y tres patacones con suero, ¿eh? ¿Y qué más quieres? ¿Y qué más le puedes pedir a la vida, eh? Oiga, 2 de la tarde con 35 minutos. Sigue la sabrosura. Continúa el sabor a través de los 102.7. Ya saben que el día más esperado hasta ahora. Hoy vamos exactamente nada más y nada menos que para la cancha La Bombonera. Gracias a nuestros patrocinadores. La Bombonera. La Bombonera Padel, así se llama la película. 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Sí, señor. Dímelo, Joe, dímelo, Joe.
2: Escucha eso.
0: Dímela, Joe. Así continuamos a través de los 102.7 de Yariquí. Bienvenidos a esta tarde.

0: qué sabroso, vale, joda, qué sabrosura tengo encima hoy, vale, mira ese sabor, ¿ve? ¡Ay! 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
0: Oiga, saludo cordial para el gran RM88 que está en la sintonía de Yariguía.
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0: El man va ahí como instructor.
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0: Pero el man va vacilándola también. Preparándose ya física y psicológicamente para el partido de esta noche, me dice Malambito.
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0: Estoy de local.
2: Corre,
0: con pantalla gigante y toda la película.
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0: De local, local. El gran RM88, gracias por la sintonía, mi rey.
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0: Pura gente firme, papi.
2: Cargato.

0: me dice el gran Johnny José Crespo, me dice: Malambito, estoy más sabroso que un sancocho de mondongo, mi rey.
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0: Estoy en Patty Show, me dice: hey, papi, estoy sabroso, estoy bello. Oye, Johnny Crespo, me dice: hoy gana Colombia, ponme música sabrosa, Malambito. Nada bien. Hoy es viernes de fría, Johnny. Hoy es viernes de fría. Ya yo pedí permiso ya. Y yo creo que si no me hubieran dado permiso.

0: ¿vale? Qué contentura tengo encima, ¿vale? Qué contentura tengo encima, ¿vale?
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2: Corre, morenita, y soba.
1: Corre, corre, morenita.
0: Imagínate, y mi hijo que me dice que, papi, qué sabrosura.
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0: Ah, pues.
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0: ¿Qué? Oye, esa película, oye, esa película.
3: Hoy juega Colombia, qué sabrosura.
0: Oh, qué sabrosura.

0: Oiga, voy con canciones, voy con más canciones a ponerle sabor a esta hora, ¿eh?
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0: ¡Ay, qué sabroso!
1: ¡Tapia! ¡Sírvelo un trago ahora de calle! ¡Está muy hablado! Además, estamos gozando aquí con Cumbia Caribe.
0: Mira esto que viene a continuación para que sigas poniéndote alegre, contento, feliz, carismático. Si no tienes plata, me avisa para prestarle al 20. No se preocupe, que hoy lo que hay es alegría. Y cocada también. Y caballito.

0: yo soy mayor que mi abuela es mayor que yo. ¡Ay!
1: Oiga, ahorita vengo con reportes desde las calles de Barranca Bermeja con el gran Carlitos Castañeda, con Manolo Martínez. Porque ya, papi, ya estamos en las calles, ya. Ya estamos ya con nuestra unidad móvil.
2: Corre, morenita y sobacor.
1: El Tinger y Guille ya trasladándose hacia el 20 de enero a todos sus alrededores.
0: Corre,
1: para llevar
0: corre, que viene la muerte.
1: Toda la logística hacia la cancha, la corre, bombonera, la bombonera.
0: El gato, bien. El perro, la mora. La...
1: Papi, ponle sabor, que lo que vea, lo que viene ahora es
0: corre,
1: melao. ¿Qué día es hoy, viejo Richie? Tírame el dato ahí para ver qué día es hoy.
3: Oh, yes.

0: Sabroso, yo sí estoy sabroso.
1: Pa' Santa Marta. Para la fiesta del mar.
0: Oiga, vamos un momentico, un 16, un momentico a las pausas comerciales y ya regresamos. ¿Sabe para qué? Para yo irme a tomar una fría un momentico, ¿eh? Ya regreso, no se vayan a mover de la sintonía porque me pongo bravo. Ojo con esa película.

0: Aquí está la sabrosura, sí señor. 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Te vas a perder esa película, cuidado.
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0: ¡Súbale! 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Ojo con la película, cuidado con algo, ¿eh? Mira, ve, mira, ve. ¿Hay sabor o no hay sabor en Yariguí? Cuidado con algo.
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8: Las 2:58.
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0: pupi. Y ella quiere que la toque, ¿eh? Ella quiere que la toque, ella quiere que la toque, que la toque. Que le guste, que la toque, que le guste. Y ya, y ya, y ya. Joder, qué sabroso que está el... Vea, viernes, un viernes juega Colombia. Yo me imagino hoy la gente vacilándola, la gente saliendo del trabajo a las 5 de la tarde, 5 o 6 de la tarde, como muy tarde. Y ya preparándose para el partido a las 8:30 de la noche, hora colombiana, es el partido de Colombia. Los esperamos hoy en la cancha. Vea, estamos en la cancha La Bombonera, más exactamente ahí por el barrio 20 de enero está esta cancha La Bombonera. Así que estoy preguntando, uno llega a cualquier lugar del mundo, mi hermanito, Y preguntando también estoy por acá al gran Carlitos Castañeda, que voy a establecer conexión con el gran Carlitos, que está en las calles de Barranca, ya va en la unidad móvil, ya dirigiéndose hacia nada más y nada menos que La Bombonera. Pa del Carlitos, ¿cómo va la película? Tírame el dato, porque ahí hay ambiente colombiano, hay ambiente patriótico bien bacano, Carlitos.
1: Erlian, ¿cómo estamos en esta tarde? Y para todos nuestros amigos de Barranca Bermeja, efectivamente llegamos aquí en la móvil Yariguíes, vamos en el Trucks Yariguíes, movilizándonos hacia el lugar de las emociones, hacia el epicentro de la alegría el día de hoy, La Bombonera. Y le comento que esa sabrosura, esa alegría que tiene usted, se siente en los diferentes sectores de Barranca Bermeja. Hemos pasado por el sector del comercio, está encendido. Si usted necesita bandera, bubucela, camiseta, si usted necesita cualquier accesorio de la Selección Colombia, ahí lo puede encontrar. También nos hemos movilizado por el sector también que tiene que ver con la Villa Olímpica, hemos pasado también por todo lo que tiene que ver con la Floresta, Floresta Baja, y el ambiente se siente increíble en toda Barranca Bermeja. La invitación, ya saben, la Troncha de Guía ya está llegando al lugar, ya vamos a comenzar a realizar el montaje de la pantalla gigante. En aproximadamente una hora estaremos ya probando señal. Recuerde que usted también puede llegar desde bien temprano, disfrutar el partido de la selección de Argentina frente a Cabo Verde, y después también disfrutar del partido de nuestra selección. Pero mientras esté disfrutando el partido de la selección de Argentina, que también es bueno, es una selección sudamericana, usted puede disfrutar del punto del DJ ahí en ese lugar. Entonces llega, se aclimatiza, coge buen puesto, se toma una fría, disfruta del ambiente, va mamando gallo con nosotros y todo lo demás, Adrián, porque en esa tarde se presta para eso. Le comento también, para los que de pronto están encerrados en su oficina y todo lo demás, que el sol se ha ocultado un poco, hay ciertas nubes en Barranca Bermeja en ese momento. Amenazas de lluvia creo que son muy pocas, sin embargo, esa nubosidad lo que ayuda es a que plaque un poco la temperatura, y pues nos ayuda a nosotros que vamos a estar ahí colocando todo lo que tiene que ver con la logística de ese evento, el cuarto que se viene, la cuarta pantalla gigante de Yariguíes y el cuarto televisor de 55 pulgadas que nos incita todavía más a decirle a Barranca Bermeja, queremos hacer estos eventos para ustedes, queremos seguir haciendo estos eventos para ustedes. Y ya le voy a también hablar más adelante, ya llegando al lugar, el epicentro de las emociones, desde La Bombonera, vamos a estar hablándoles mientras estamos realizando el montaje. Vamos a hacer también Facebook Live para que ustedes que están en su casa o en su oficina vean cómo avanza todo el proceso de esta fiesta colombiana que se vive en las calles de Barranca Bermeja. Hoy, turno para la Comuna 3, La Bombonera, Pavel, allá te esperamos.
0: Hola, Carlito, excelente. El Carlito ya va en las calles de Barranca. Nosotros continuamos aquí con todo el sabor desde cabina y disfrutando de estas canciones para ponerle sabrosura al cuerpo.

Venga, vamos a activar nuestro WhatsApp. Lo vamos a activar ya. Con los oyentes. ¿Cuál es su marcador para hoy? ¿Cómo queda Colombia hoy para usted? Que me diga, oiga, Malambito, hoy Colombia gana, pero ¿cuánto? ¿Y goles de quién? Tíreme el dato. 322-364-7.

Hoy te esperamos en la Bombonera, ojo con eso, ¿eh? Vamos para la Bombonera hoy. Eso queda en el 20 de enero, más exactamente después de La Libertad. Usted dobla ahí a mano derecha, sigue derecho, derecho, derecho, sin cruzar para ningún lado. Ahí en la entrada de Coviva, ahí está exactamente. Ahí en la entrada del barrio 20 de enero también está la cancha sintética.

0: hoy vamos a formar un bololo allá bien chévere, de la manera más bacana y más chévere que se pueda, ¿eh?
1: Pero también le gusta el bololo.
0: Ya nuestros compañeros están en camino, o yo creo que ya llegaron, ya están desde allá, desde la Bombonera, ultimando detalles, armando todo, haciendo la película de la pantalla gigante y todo, porque vamos con toda hoy. Hoy, literal, Colombia gana. Así que envíeme una nota de voz bien elegante, bien chévere. Una nota de voz envíeme al 322-364-7820 y me dice cuánto queda Colombia hoy. Tíreme el dato, a ver. ¿Ah? Yo, el marambito de la radio, dice Colombia gana hoy 2-0. 2-0, 2-0. Y les tiro un dato adicional de que hace un gol en cada parte. O sea, un gol en el primer tiempo y un gol en el segundo tiempo. Oh, con esa película, de pronto no diga, no, que el malambito y tal. Así como estoy diciendo, así es la película. Usted envíeme su nota de voz, 322-364-7820. Me dice, oiga, malambito, para mí Colombia queda tanto a tanto. Para mí Colombia hoy la vacila ganando 2-0 y tal. Y malambito, voy para allá con ustedes, con Yanni Guíez. Nada más y nada menos que para la cancha La Bombonera. La Bombonera, padre. La Bombonera, padre. Oiga, gracias a nuestros patrocinadores. Vamos a estar entregando hoy un televisor también. Te lo entrega Yanni Guíez, es serio, 102.7. Te entrega un TV, un televisor bien bacano, bien chévere, ¿eh? Oye, Yair, mi hermano, te espero por ahí.

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Así que ponle, ponle bacano, ponle, ponle, ponle. ¡Ay! ¡Hola, qué sabroso que estoy hoy, vale!

0: Oiga, así está esto de chévere, está esto de acá, ¿no? Ya la gente está enviando su nota de voz por acá, a ver qué nos dice por acá los oyentes. Los oyentes que van hoy para la Bombonera. ¿Qué me dice la gente por acá? Hola, ¿cómo estamos? Muy buenas tardes, ¿cómo estamos? ¡Hola!
1: Hey. Malambito, voy para allá con ustedes, con Yariguíes.
2: Voy para allá con Yariguíes, Malambote, Malambito, vamos,
0: 3-1. 3-1, dice
2: la caseta, Marque 51, el rebusque. En Copetrán.
0: Eso va.
2: Al lado de Copetrán, caseta, rebusque, Richie Rey, ¡pólvora!
0: ¡Vaya, pólvora! ¿Qué más nos dice por acá? El domingo estabas activo, ¿ah? Hola, ¿cómo estamos? ¡Oli! Hola.
3: Buenas tardes, Malambito. Hoy Colombia, con el favor de Dios, ganamos 2-0. Aquí en sintonía desde la Floresta Baja, Francisco Tamur.
0: Gracias, Pacho, mi hermanito. Gracias por la sintonía. Oiga, voy con las canciones que a ti te gusta bailar y gozar, que de pronto esto suena en una fiesta y no te puedes quedar sentado con esta canción, ¿ves?

0: Michelle en la calva.
1: Hoy, hoy.

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1: Oiga, la sabrosura continúa a través de los 102.7 minutos, ya exactamente de, ya faltan, ¿qué? Dos minutos, un minuto más o menos para que se acabe el tiempo extra en el partido entre la selección de Australia y la selección de Egipto, ¿eh? 1-1 va este partido, ya todo pinta que va para penales, pero uno nunca sabe, ¿eh? Uno nunca sabe, ¿eh? Calma, calma, calma. Ay, qué sabroso. Oiga, van a cambiar al arquero de Australia, lo cambiaron ya. Bish, sale Bish. Y entra Ryan. ¡Oiga! ¡Qué sabrosura! Tíralo, tíralo, G-Black, come la película, come la película.

0: pendiente. ¿Qué me dicen los oyentes por acá? Vamos a ver qué nos dicen los oyentes a través de nuestra línea de WhatsApp 322-364-7820. ¿Qué nos dicen los oyentes de los 102.7 de Yariguíes? Por acá nos dice Luis Tatsi, que me dice, ya nos envía la foto de... Nos envía la foto de la unidad móvil de Yariguíes, que ya está desde nada más y nada menos que la cancha La Bombonera. Y ahí nos envían el fotico y toda la película. Ya voy a hacer conexión ahorita también con Carlito Castañeda. Hola, ¿cómo estamos?
1: Malambito, hoy va a ganar, amor, la selección 2-1.
0: 2-1, dice ella. Gracias, mi amor, por la sintonía, mi reina. ¿A quién más tenemos por acá por la sintonía? Los esperamos hoy en La Bombonera. Hoy ya saben que a las 5 de la tarde comienza el punto del DJ. ¡Hola!
1: Hola, Malambito.
0: Ajá,
1: Dios,
0: mi amor,
1: te bendiga.
0: Amén, mi vida.
1: Colombia gana 2-1.
0: 2-1 gana Colombia hoy. Listo, mi reina, gracias.
1: Desde el barrio La Esperanza por el multiparque.
0: Listo, mi reina, muchísimas gracias. Toda la gente de la comuna 5 de Barranca, ¿eh? ¿Aquí más tenemos por ahí? Hola, ¿cómo estamos?
2: Ole. Hola, Manambito, buenas tardes.
0: ¿Qué más, mi rey?
2: El partido van a quedar 0-0.
0: No me, diga eso. Bueno, me diga eso, Valecita. ¿Eh? ¿Qué pasa, Vale? ¿Qué pasa, Vale? Para Fabián Castellano, ¿cuánto queda Colombia hoy, Fabi?
3: Yo le pongo un 2-0.
0: ¿2-0?
3: Pierde Colombia.
0: Ahí va. Oiga, Fabi, ey, barro, barrilete, Fabián Castellano, vale, ¿cómo va a ser posible que oiga, Fabián, usted no respeta a los oyentes, ¿ah? Bueno, aunque es aceptable, obviamente, todo el mundo tiene su criterio, todo el mundo tiene su manera de pensar y su manera de ver las cosas. Fabián dice que Colombia pierde hoy 2-0. Oiga, ya van a comenzar los penales ya también, ¿eh? Voy con otra canción y ya vengo con Carlitos Castañeda, que ya está desde La Bombonera Padel. Ya venimos con más, ¿eh? Con esa película, ¿eh?

0: ¡Oh, qué sabroso! ¡Ah, qué sabrosura! Oiga, a las 3 de la tarde con 46 minutos, ya establecemos conexión con Carlitos Castañeda, que ya se encuentra desde...
1: Muchas gracias.
0: Ya está desde el epicentro de la sabrosura hoy, que es en la cancha La Bombonera. Carlitos, el ambiente, papi, formidable, el ambiente espectacular. Y ya nosotros estamos ya a contadas 4 horas y media, más o menos 4 horas 45 minutos para que comience el partido, Carlitos. Tírame el dato de cómo está la película por allá.
2: ¡Ey, ey, ey! Arlián, te cuento que el árbitro ya está aquí calentando. Ya está casi listo el árbitro, Arlián Díaz. El epicentro de las emociones se llama La Bombonera, Padel Club. Y aquí estamos con todos nuestros amigos de Barranca Bermeja. Ya están nuestros amigos de Serviproyer listos para armar todo lo que tiene que ver con el andamiaje. Como les habíamos dicho en el informe anterior, me encanta muchísimo que, gracias a Dios, hay una cierta novosidad sobre Barranca Bermeja. Ha aplacado un poco el sol porque nosotros estamos en ese momento en las canchas sintéticas. Por eso le estamos diciendo y le hemos dicho a toda Barranca Bermeja durante estos días, puede venirse temprano porque puede utilizar también como picnic para que usted llegue en ese momento y disfrute de algo totalmente diferente. Manolo Martínez, hoy va a ser diferente a todos los demás. Yo pienso que esa cancha se va a llenar completica.
3: Oiga, Carlos, definitivamente eso va a quedar estupendamente pequeño, porque yo creo que Yariguez en serio sigue tomándose las calles de Barranca Bermeja. Y mire, apenas en esos momentos el reloj marca 3 de la tarde, 47 minutos, y ya los oyentes comienzan a llegar por acá. Hola, ¿cómo estamos? Bienvenido a Yariguez en serio. Papá, ¿usted cómo cree que va a quedar el partido hoy? Colombia gana.
4: 2-1, ganamos.
3: Ganamos. ¿Usted tiene como pinta ganés o no? ¿Usted es colombiano?
4: 100%.
3: 100%. Por acá más hinchas colombianos, ¿cómo estamos? ¿Su nombre es?
5: Emerson Molina.
3: Emerson, ¿de qué barrio?
5: Barrio Colombia.
3: Barrio Colombia. Oiga, lo he visto en todos los partidos y hoy no va a ser la excepción, ¿sí o qué?
5: Hoy no, hoy estoy firme aquí mirando y apoyando a la selección. Hoy le ganamos 2-0 a Ghana.
3: Ok, ¿y cómo cree? Bueno, se viene ya octavos de ese 16avos en esos momentos. Se vienen los octavos que Colombia, si Dios quiere y Dios lo permite, nos vamos a ver la cara con Suiza el próximo martes a las 3 de la tarde. ¿Pasamos a cuartos?
5: Uy, eso se sabe. Colombia tiene con qué pasar a cuartos y llegar a una semifinal.
3: Llegar a la final, sí.
5: A la final también.
3: ¿Y si Colombia llega a la final, ¿con quién cree que se enfrentaría a la gran final?
5: Estaríamos hablando de... Podría ser un México.
3: ¿Será?
5: Podría ser un Canadá.
3: Yo creería, yo, en mi parte, bueno, cada quien tiene sus pensamientos. Yo creería un Colombia-Francia.
5: No.
3: Bueno, es opinión.
5: Es la opinión mía, pero no.
3: Francia. ¿Está listo para ganarse el televisor hoy?
5: Oye, firme. Este televisor me lo llevo para mi casa.
3: Señores, hoy estaremos entregando un televisor de 55 pulgadas. Será el cuarto televisor que entrega Yariguez 102.7. Así que ustedes están con la cita obligada hoy. Exactamente a partir de las 5 de la tarde comienza el punto del DJ. Las puertas están abiertas desde las 5 de la tarde para los oyentes. Hay sillas limitadas, Carlos Castañeda. Y hay un estilo picnic también para que ustedes vengan a disfrutar aquí en La Bombonera. ¿Dónde está La Bombonera exactamente? Entrando al barrio 20 de enero, detrás de La Floresta, antes de Santa Isabel, frente a La Castellana. Así de fácil.
2: Eso no tiene pérdida, Manolo Martínez. Han pasado muchísimas personas en camionetas, motocicletas, viendo para ver cómo está el ambiente. Y el ambiente está encendido. Usted simplemente tiene que decidirse a venir en plan familiar a disfrutar de algo totalmente diferente. Porque además de todo, Manolo Martínez, ¿cómo está la fría?
3: Oiga, la fría está deliciosa, ¿oyó? El valor no sé porque no lo he averiguado, pero ya creo que está económicamente barato. También hay Gatorade, se van a encontrar de todo. Si quiere hablar de fría, pregúntele a Jesús de Serviproyer, ¿oyó?
2: Ay, ahí está, mejor dicho, está pasando un guayabo, pero adulto. Arlián Díaz, así está el ambiente por acá, por la Comuna 3. ¿Cómo está el ambiente en ese momento en la Comuna 1?
0: No joda, qué sabrosura por acá, Carlitos. Ese man tiene nervios de acero, ¿oyó? Aquí estamos viendo los penales de Australia frente a Egipto. Oiga, ese es Salaja. Oiga, que va a ir bacana. Y nosotros acá continuamos, Carlito, poniéndole sabrosura y alegría a toda Barranca Bermeja. El sector comercial, vea, está bacanísimo. El ambiente espectacular. La gente vendiendo la bubucela, la gente vendiendo la camisa de Colombia, la pañoleta. Esto está bacanísimo. Me imagino que en todos los lados de Barranca Bermeja, todos los sectores, están modo Yariguez, sacando los equipos de sonido para la calle y poniendo sabrosura a ese buen viernes, papi, viernes.

acaba de pasar Egipto. Acaba de pasar Egipto a... Sí, señor. Egipto acaba de pasar a octavos de final. El equipo egipcio. Los egipcios acaban de ganar. Yo creo que ya, porque solamente falta que anote el equipo de Egipto para que ya la película se complete, ¿eh? Oiga, así continuamos, voy con esto, que se llama Me Voy, yo no sé por dónde voy, pero me voy, hablamos un poquito, mire, desorden. Me voy.

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Oiga, ya en una hora empieza el partido de Argentina, menos de qué, de 55 minutos más o menos. Sí, ya comienza. Hoy Lionel Messi titular con Lautaro Martínez arriba y Almada, Enzo Fernández, De Paul, McAllister, Medina, Martínez. No vi el otro, la verdad, no. Total, hoy voy con Cabo Verde. Bocinha, ahí está en el arco, ahí está Bocinha. Oye, ponte llevere que yo. ¿Ah? Ay, Bocinha, claro, ahí está Bocinha. Du Bocinha. Ahí está Nuno da Costa. Ahí está el equipo africano. Cabo Verde hoy que se enfrenta a Argentina, ¿eh? Oiga, ¿qué dice? ¿Qué es lo que dice, viejo Richie?

Está bien. Oiga, qué sabor, qué sabor. Un saludo para el gran Mario Benavides. Toda la gente de Cafaba que ahí está en sintonía. Me dice saludos para la jefe Laura. Gracias por la sintonía, hombre. Muchachos y muchachas, los esperamos hoy. Vea, el combo de la oficina, el combo del local comercial, los amigos, la familia.

0: oiga, voy con más canciones. Voy a seguir complaciendo a la gente. A la gente que me diga el marcador de hoy para el partido. A ver, ¿desde qué barrio nos envían su nota de voz? Tíreme el dato. ¿Cuánto queda Colombia hoy? Tíreme el dato. Y de una me dicen también, hoy Malambito, hoy pierde Argentina. ¿O cuánto queda Argentina también? Dígame los dos marcadores en la nota de voz. Nota de voz al 322-364-7820. Pila que voy pa' esa. Hola, ¿cómo estamos? Oli.
1: Muy buenas tardes, mi gente. Yerigue Estéreo, le abrazo a nuevo Leo Pereira del Poder Amarillo, escuchando el número 1, la de todo, Yerigue 102.7. Y mi marcador es 2-1, ganando la tricolor.
0: Esa
1: claro
0: vaina.
1: Que sí. ¡Ey, Malambito, del gol del Basile! Nos vemos en la bombonera.
0: Queda bien. Vamos para la bombonera. La gente va de primera. Mira lo que te voy a poner, mira lo que te voy a soltar a continuación para que tires un pase, para que baile, para que goce. Todo está bacano, ¿eh? Todo está chévere. El Malambito está arriba, ¿eh? Está arriba el Malambito.

0: Amiga, yo sé que estás en la oficina, yo sé que estás ahí trabajando y estás poniéndole sabrosura a la vida. Estás en ese momento bailando, deseando ya que sea la hora de salida para llegar nada más y nada menos que a la Bombonera. Y exactamente la Bombonera está nuestro compañero, está Carlitos Castañeda, con el gran Manolo Martínez y todo el Tinger Guille ya desde allá. Carlitos, cuéntame la película, porque ya eso está contadas. Exactamente, le pongo por acá exactamente 4 horas para el partido con 4 minutos. Tírame el dato, Carlitos.
1: Penalti. Te comento que el ambiente está espectacular.
0: Espérate aquí un momentico ahí, espérate un momentico ahí, Carlito.
1: Martínez,
0: pita otra vez, Carlito.
1: Está sensacional y además el clima está favoreciéndonos.
2: Sí, señores, un clima espectacular en esos momentos. El sol dijo, vamos a colocarle nubecita al sol para que Yareque ese serio tenga mejor clima, la gente disfrute. Pero espere que armen ustedes para colocar un poquitico de bochorno, porque obviamente tienen que subir gaseosa o algo bien frío para esa temporada futbolera, como es el partido del Mundial hoy que tiene Colombia frente a Ghana. ¿Colombia gana?
1: Colombia gana.
0: Literal.
1: Y te voy a decir una cosa, yo voy con 3-0. 3-0 me voy, voy a arriesgar. Me he arriesgado definitivamente con marcadores altos, Manolo Martínez, y por qué no me voy con un 3-0 esta vez. No voy a bajar la guardia.
0: Carlitos.
2: Okay, perfecto. No, yo voy 2-1, o sea que el marcador mío es 2-1. Venga para acá, Chino, venga para acá. Venga, ¿cómo sabe? Aquí acaba de llegar en estos momentos con nosotros. Venga para acá. ¿Cómo se llama usted, hermano?
3: Alejandro Flores Díaz.
2: Oiga, tiene puro nombre de futbolista, Alejandro Flores Díaz. Alejandro, ¿de qué barrio es?
3: De las Américas.
2: Barrio Las Américas, Comuna 5 de Barranca Bermeja, frente a la Tora, cerca el 1 de mayo y cerca a la Esperanza. Mi hermano, ¿cómo queda Colombia hoy?
3: 2-1 ganando Colombia.
2: 2-1 ganando Colombia. ¿Goles de quién?
3: James Rodríguez y Lucho Díaz.
2: Lucho Díaz, por fin van a hacer goles en ese partido, Carlos.
1: No, por fin no, Lucho ha anotado, el que no ha anotado es James.
2: ¿Ese Mundial?
1: Claro.
0: Sí, señor, el primer partido.
2: ¿Me acordé? Sí, Lucho sí.

0: Una pantalla gigante, sensacional en los 102.7.
1: La pregunta es, Carlos Arturo Castañeda López, la pregunta para usted, para los para los oyentes que están conectados con nosotros. Si Colombia hoy gana y el próximo martes le toca a las 3 de la tarde, ¿dónde quiere verse el partido usted?
0: Esa es la pregunta que le hemos hecho a las personas de Barranca Bermeja desde el pasado lunes festivo, y uno de los lugares más pedidos, por llamarlo de alguna manera, es el Parque Infantil. ¿Dónde le gustaría a usted?
1: Oiga, es que hay tantos lugares en la ciudad de Barranca Bermeja. Parque Infantil me gusta, la Cotraico también me gusta, la Blanca Durán a mí me fascina. Me fascinaría la Blanca Durán de Padilla, pero ¿sabe qué me gustaría más? Cuando Colombia pase octavos a cuartos en la Blanca Durán.
0: Uy, Manolo, porque tiene una tribuna desde abajo para arriba que se vería sensacional esa pantalla. Se vería tipo bombonera. Bombonera al estadio de Argentina. Se veía,
2: bacano,
0: se veía
2: bacano.
0: Tipo estadio.
1: Es que yo digo una cosa, Carlos, siempre lo he dicho. Para mí la Blanca Durán de Padilla es un diamante en bruto como escenario deportivo en Barranca Bermeja.
0: He tenido la oportunidad de practicar allá y entrenar todo lo que tiene que ver con la física, Manolo, y se presta muchísimo esa tribuna para subir y bajar. Lo hace uno sudar. Arleán Díaz, ¿dónde le gustaría a usted?
2: Allá donde Fabio.
1: ¿De Fabio?
0: No, así también le gusta ya.
2: No, mentira, yo quisiera la verdad, y concuerdo con ustedes, muchachos, en la Comuna 1, donde dice Manolo Martínez, me parece que es algo que le va a encantar a la gente de Barranca Bermeja.
0: ¿Esa es la
2: 1? Sí, claro, esa es la Comuna 1, que le va a encantar a la gente de Barranca Bermeja y que vamos a disfrutar, que Dios mediante nos dé la oportunidad de llegar hasta esa instancia, poder disfrutar de un partido en un lugar espectacular.
1: Hay otro sitio, Arleán, Carlos, que me fascina, y siempre, desde que pues llevamos la rienda de Yariguez, es serio, hay un lugar que me ha fascinado y me gustaría, y es ahí la calle del Estudiante.
0: Sí. El Paseo del Estudiante.
1: El Paseo del Estudiante.
0: Por el Sena, sector del industrial, más o menos, pero también por ahí.
1: Sería una forma de recuperar el sector, de colocarle más deporte, más adrenalina, más jocosidad al lugar. Un lugar que se presta para hacer deporte, un lugar que se presta para hacer eventos, un lugar que se presta para muchas cosas.
2: Oiga, sí, recuerdo, Carlitos.
0: La idea principal también de Yariguía 102.7 es la reactivación, el que la gente disfrute en plan familiar. Hoy muy probablemente, Manolo, 1, 2, 3, 4 televisores, y la gente, lo que más me llena de orgullo y felicidad es el comportamiento de las personas.
1: Eso es lo fascinante. ¿Y sabe qué, Carlos? Hoy, como siempre, la entrada es 100% gratis, no con más cuento. Es que le vamos a cobrar 20.000, 50.000, 10.000, le tenemos palco. No, en todos los eventos, Yariguía, es serio, para todos ustedes es gratis. El televisor no tiene que pagar ni un peso, el televisor es gratis también.
2: Y tenemos...
0: Así es, Manolo Martínez, y usted simplemente dispóngase a traer su bubucela, su camiseta, su bandera, absolutamente todo lo que usted quiera. Véngase en plan familiar, plan amigos, compañeros de la oficina, los que en ese momento, como decía Arleán ahorita, están en la oficina, están diciendo, ¿para dónde cogemos? Aquí tienes el plan, papá, mira, el TAR 361, ahí pasa pitándonos en este momento por acá, Manolo Martínez.
1: El móvil 571, ahí va, yo, ¿el TAR cuál?
0: El tal 361, ahí está, vea, había una camioneta también por ahí con la 865. Arleán Díaz, es una locura. Yo de ti, mejor dicho, empalmamos punto del día y vente para acá de una, papá.
2: Mi hermanito.
1: O sea, fenomenal, genial. La gente hoy va a disfrutar, a gozar en un solo lugar. Es la Bombonera, Comuna 3 de Barranca Bermeja. Yariguía, es serio, como siempre, en los grandes lugares de Barranca Bermeja para disfrutar, para gozar, pasar la chévere. Y qué mejor que en familia, en amigos, en un grupo de amigos que se llama Barranca Bermeja. Oiga, el parche puede ser de 5, pero se convierte de 100, de 200, 300, porque eso es Barranca Bermeja, es jocosa, es alegre, es armónica, es fenomenal Barranca Bermeja.
0: La idea principal de nosotros también es que usted se venga desde temprano, Manolo Martínez, para que disfrute el partido Argentina, República también de Cabo Verde, porque lo vamos a estar también amplificando acá en todo lo que tiene que ver con la prueba de sonido, con la prueba de video de la pantalla, y además usted también se puede meter una fría 5. Ahí mientras espera el partido de Colombia.
1: Karencita, venga por acá un momentico, vamos a hacer una grabación por supuesto rápidamente.
2: Carlitos.
1: Porque bueno, eso es gracia, hay que agradecerle por supuesto a la gente que ha estado con nosotros, Carlos Castañeda.
0: Espérate que te habla Arleán, tú no tienes el retorno. Arleán, dile a Manolo.
2: Oiga, menos mal, gracias a Dios que está escuchando el señor director, que esta mañana me acuerdo muy bien que dijo, voy con las 4 primeras tandas, las mando yo. Gracias, señor director, hombre, muchísimas gracias.
1: No hay que porque... escuchar bien, no tengo retorno.
2: Oiga.
1: Venga por acá. Arlian, permítame por acá saludar a todos los que hacen parte de este gran evento. Por supuesto, al grupo EPM, a nuestros amigos de la ESA, Credit Somos. 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

0: las ambulancias que salvan vidas. También saludamos a nuestros amigos de Alex Crossy.
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0: Estamos en los últimos días, de vacaciones. Y qué mejor que pasarla en el Centro Comercial San Silvestre en Deslízate, Pisa, Patinaje, que está en el sótano.
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0: Sí, señores, y le agradecemos, por supuesto, a la Bombonera, que ha confiado en Yarigüense 0102.7.
1: Los amigos de la Bombonera, donde puedes disfrutar de estas canchas en ese momento que estamos grabando el video, unas canchas que no tienen hueco, unas canchas en las que puedes disfrutar. Puedes apartar la cancha 11 para 11, o si quieres también la quieres de menos personas también. Además de eso, tienen comida, tienen bebida. Oiga, la cerveza está como canilla de albañil, totalmente fría.
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1: Sí, señor, por ahí llegó también nuestro amigo William Ochoa. Están desde bien temprano los muchachos moviéndose por todos lados. Toda la logística también de nuestros amigos de la Bombonera han estado desde bien temprano también con el movimiento de las sillas, y sobre todo también al personal de Yariguíe 102.7, que desde bien temprano ha hecho presencia en ese lugar, Manolo Martínez, a movilizarse en lo que en instantes va a arrancar y es el punto del DJ, porque lo dijimos desde un comienzo y siempre lo hemos hecho en estos partidos anteriormente. Arranca la fiesta con el punto del DJ, con colocándole el punto musical y después la señal del partido.
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9: Las 4 y 58.
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0: es el epicentro de las emociones. Estamos en ese momento con nuestros amigos de la Bombonera Padel, donde en ese momento ya estamos con la pantalla gigante habilitada. Estamos viviendo del partido Argentina 1 contra nuestros amigos también, que en ese momento siguen llegando. Vean, muchas familias ya están llegando en ese momento a disfrutar, porque recuerden que hay silletería, pero es limitada. Así como lo escucharon, Argentina le va ganando a Cabo Verde 1-0, y en ese momento todos los que siguen también pasando por ese lugar, disfrutando de todas las emociones de ese partido, le hemos llamado un calentamiento en ese momento. Agradecimiento a todos nuestros amigos de Serviproyer, que han hecho también su esfuerzo con todo el personal operativo para colocar esa pantalla ya lista para que todos disfrutemos de algo totalmente diferente, porque yo estoy seguro que hoy ese lleno de esa cancha va a ser una locura total. Barranca Bermeja en ese momento sigue acercándose, sigue en ese momento disfrutando, ya están llegando. Recuerden que en la parte delantera, ustedes cuando lleguen van a encontrar una silletería. La silletería está dispuesta desde un lugar específico hacia la parte de atrás. ¿Cuál es la idea principal, Manolo Martínez, que también está por ese lugar? ¿Cuál es la idea principal? Que usted llegue también y la zona de la parte delantera, la parte de donde están las sillas hacia la pantalla, sea una zona de picnic para aquellas personas que quieran venir y disfrutar del partido con pues su edredón. Pueden traer su almohada, pueden traer también estilo picnic también, todo lo que también puede acostarse aquí. Pero ¿cuál es la idea? Esa principal, de donde están las sillas hacia adelante, que sea una zona picnic. Vamos a vivir algo totalmente diferente aquí en Barranca Bermeja, en la Bombonera. Usted puede llegar por el lado de la Libertad, usted viene llegando, baja hacia, como quien va hacia el estanco de las Tres Esquinas. Antes de llegar, a mano derecha, usted ingresa y aquí va a encontrar esas canchas sensacionales, a menos de 50 metros donde estamos ya. Todo el team Yariguíes bien juiciositos, como siempre, entregándole a toda Barranca Bermeja la posibilidad de disfrutar de una manera totalmente diferente de un partido sensacional. Olga Celi ya llegó por acá. Le damos la bienvenida, como siempre, a nuestro equipo periodístico de Yariguíes 102.7, que tiene, mejor dicho, las pilas puestas. Olga Celis, bienvenida a esta fiesta que se vive con nuestros amigos de la Bombonera Padel.
1: Hola, saludarlos y bueno, darles la cordial bienvenida. Ya estamos listos y prestos para disfrutar de esta jornada futbolera, por supuesto, apoyando a nuestra selección Colombia. Así es, ya estamos con un clima agradable, súper espectacular. Ya saben, están a tiempo, pueden llegar. Vamos a disfrutar, ya está listo el picnic, están listas las sillas, los estamos esperando.
0: Ya está lista la fría también.
1: Pero por favor, por supuesto, y claro que sí.
0: Ya Manolo lleva como media caja. 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
0: 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Y también Olga Celis ya disfrutó. 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
0: Así es, y también usted ha tenido la posibilidad también de estar conmigo aquí en ese lugar, la Bombonera Padel, donde se han hecho conciertos, donde se han hecho también shows de humor, ¿no?
1: Lucho Torres se presentó el año pasado.
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0: 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Nosotros continuamos con el punto del DJ a través de la emisora que se escucha más y las mezclas de DJ Luis Sanabria, Yari Guíez, la emisora oficial del Mundial.

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1: Ay, señores, continuamos con la fiesta, con todo lo que se está viviendo en vivo y en directo con nuestros amigos de La Bombonera. Padel, aquí está la fiesta. Ya familias enteras siguen llegando. Traen la bubucela en ese momento. Está la pantalla gigante encendida, entregándole a toda Barranca Bermeja la posibilidad de vivir de una manera totalmente diferente ese cuarto partido de nuestra selección. Y mucho cuidado, Barranca Bermeja, porque con esa fiesta que hemos vivido durante todos esos tres partidos y que nos motivó precisamente a decirle, hombre, sí, vamos a hacer el cuarto partido, Manolo Martínez, ¿por qué no? Le decimos a Barranca Bermeja, nos venimos probablemente con la fe en Dios, con la fe en esa selección de que podemos llegar a los octavos de final y, ¿por qué no?, una nueva pantalla gigante.
2: Oiga, señores, sí, usted le acaba de decir, Carlos Castañeda, quizás el próximo martes a las 3 de la tarde, ese 7 de julio, nos veamos en otro lugar de Barranca Bermeja viendo a Colombia frente a Suiza.
1: Sí, señor. Ya eso es eso y solamente nos están esperando a nosotros.
2: Sí, señores, así que todos ustedes atentos. Oiga, Martín, muchas gracias por confiar y todo el equipo de La Bombonera en Yariguis 0102.7. Aquí estamos compartiendo con todos ustedes, todos los de La Bombonera, los socios de La Bombonera que estuvieron con nosotros por acá y dijeron Yariguis 0102.7. 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Un lugar estupendamente fenomenal, Carlos, para echarse un partidito, ¿sí? 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
2: 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Carlitos, venga, vamos a colocar el parlante por aquí, el micrófono. 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
1: Sí, señor. Tráigase su sofá, tráigase el cojín de la casa, tráigase la almohada, tráigase el edredón, tráigase lo que usted quiera para tirarse en esa parte de picnic, de parte delantera de la pantalla, a disfrutar de ese partido. Colombia gana.
2: Colombia gana. Yo siempre lo he dicho, Colombia gana. No es Colombia versus Ghana, es Colombia gana y el próximo partido también lo ganamos frente a Suiza.
1: Amén. Sí, señor. Manolo Martínez, ya son las 6:07 a través de los 102.7. El punto del DJ continúa con las mezclas de DJ Luis Sanabria.

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1: Señores, más continúa desde la Bombonera Pavel, invitando a todo Barranca Bermeja a disfrutar de ese partido en esta selección que iniciará a las 8:30 de la noche, y también del predio. En ese momento se está dando lo que vi en TikTok muchísimas veces, y es que había personas que supuestamente habían viajado del futuro y habían dicho que el partido entre Argentina y Cabo Verde quedaba 1-1. Señoras y señores, el equipo de Cabo Verde le ha empatado en ese momento al equipo argentino, 1-1, minuto 69 de partido, y continuamos nosotros con esa fiesta. 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Hoy el partido de nuestra selección, Colombia versus Ghana, a partir de las 8:30 de la noche, y la entrega del televisor de 55 pulgadas con los 102.7. Continuamos con las mezclas de DJ Luis Sanabria a través de www.yariguíes.com. También Yari Guíes, la emisora oficial del Mundial.

0: con las mezclas de DJ Luis Sanabria, Manolo Martínez. ¿Cómo ve ese partido en ese momento que estamos amplificando entre el equipo de Argentina y Cabo Verde, que en ese momento lleva uno por uno?
1: Oiga, señores, yo veo a una Argentina acosando bastante a Cabo Verde, pero un Cabo Verde que le está haciendo lo imposible también a Argentina. Lo hablamos acá internamente, Carlos Arturo Castañeda López, y sería la vergüenza mundial Argentina donde quede eliminada de Cabo Verde.
0: Con un equipo debutante, por llamarlo de alguna manera, pero se ha llevado la sorpresa Manolo Martínez, y no hay una cosa que impulse más a un equipo, y es que sea la sorpresa y que todo el mundo le esté dando, por llamarlo de alguna manera, aliento.
1: ¿Sabe cuál es el mío en esos momentos? El arbitraje.
0: ¿Le da miedo el arbitraje?
1: Sí, faltan exactamente 7 minutos para que se acaben los 90 minutos.
0: ¿Cuánto cree usted que van a adicionar?
1: Yo creo que le adicionan por ahí 15 minutos más.
0: Oh, Manolo, otro partido, ¿qué?
1: Sí, otro partido, yo creo que le adicionan más. Y es que estamos hablando de Lionel Messi en Argentina. Estamos hablando de la campeona del mundo. Estamos hablando de Infantino, que lo que lleva recorrido y lo que lleva corrido el Mundial, ha tenido las oportunidades de expulsar a Lionel Messi, ha tenido la oportunidad de hacer muchas cosas con Argentina y no ha pasado.
0: Vamos a ver qué pasa. Luis Sanabria, ¿cómo va la apuesta? ¿Ya perdió o qué?
1: No sé.
0: ¿Qué dice? ¿Ah?
1: Sería la sorpresa. Sería la noticia mundial.
0: Ah, que ahora a ti mismo tienes platica.
1: Ni siquiera sería. Oiga, es que hay muchos medios internacionales que ni siquiera le halagarían a Cabo Verde, sino que Argentina quedó eliminada.
0: Sí, Manolo Martínez, y esa mañana estuvimos dando cómo estaban las apuestas. Estábamos hablando de 47 veces lo apostado a Cabo Verde contra un 1 de las personas que apostaran el 1% se ganaban contra Argentina. Entonces, en ese momento las apuestas yo creo que bajaron mucho más, pero la invitación, Manolo Martínez, porque vivimos aquí, están llegando ya nuestros amigos, han llegado muchísimas familias con los peques y demás, a disfrutar de ese partido también, que es el antesala, por lo menos hay que llamarlo así, lo que es el partido telón a lo que será el partido de nuestra selección Colombia.
1: Sí, señores, hoy estaremos entregando el cuarto televisor de 55 pulgadas, estará entregando ya Yarigues Estéreo. Oiga, hemos entregado ya 3, Barrio en La Floresta, en Marque Corona, entregamos el primero, exactamente el segundo fue en el Barrio Primero de Mayo a Davy, el primero fue con Robinson, y el tercero fue exactamente ahí en Puerto Velero, que se le entregó a Lady González. Hoy, ¿quién será? No lo sabemos, pero hoy se entrega el cuarto televisor de 55 pulgadas, y vamos a rezarle a Santa Clara, ¿oyó?
0: Manolo, yo le voy a decir algo. Aquí simplemente está serenando. Yo creo que no va a ser eso. No va a serenar más. No va a pasar de ahí.
1: Ok, perfecto. Mire, en esos momentos, en pleno en vivo, mientras que Argentina va ganando, en yajuego.com están pagando 22 veces.
0: ¿22 veces?
1: Lo posado.
0: A Cabo Verde.
1: A Cabo Verde. Y 2.40 a Argentina. Y 1.60 al empate.
0: 1.60 al empate.
1: Sí, señores.
0: Ah, bueno, vamos a ver entonces. Minuto 86 ya. Manolo, el saque arde eso también, y el ambiente en la bombonera. ¿Cómo le pareció la cerveza que se tomó ahora?
1: Oiga, no he tomado, pero me han dicho que está deliciosa.
0: ¿Sí?
1: Que está fría, que está deliciosa, que está rica, que el Gator, que el agua, que todo lo que venden acá en hidratación.
0: Pregúntale está a espectacular. A Olga, que lleva ya como 5 en ese momento.
1: Sí, señores. Bueno, son las 6 de la tarde, 47 minutos, 6:47. Aquí estamos en el punto del DJ. Hoy desde la bombonera, Yarigui es en serio con el partido. Colombia gana.

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10: Las 7 y un minuto.
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